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Amigos, oigan, qué buena canción, ¿eh? Tenemos los éxitos ideales para arrancar semana, para despedir el mes y para dar la bienvenida al mes patrio, ¿verdad? ¡Ay, qué emoción! Ya viene septiembre. No, hombre, ya empezando septiembre, mira, como quiera, como nada, se nos va el año lo que queda, ¿eh? Así es que vete preparando, vete organizando todo lo que tengas que hacer, todo lo que te propusiste para este 2026. Porque ya en una de esas, uff, se nos viene la Navidad. Saludos para toda la gente que bonita que nos está acompañando por acá en el centro, por acá en la colonia Rosales. Me dicen que ya está tronando, que ya anda por ahí la nube paseándose, la nube cargada de agua. Veme platicando para tu sector cómo está el clima, ¿eh? ¿Será cierto? Porque uno acá encerradito, oye, pues ni nos damos cuenta, ¿verdad? Solamente lo que nos platican. Pero mientras tanto, señora Francis, un saludote muy especial hasta Mazatlán, Sinaloa, por supuesto, allá en la Perla del Pacífico, allá acompañándonos nuestra amiga Francis, ¿eh? Gracias, un abrazote, y que esos moños que está haciendo le salgan y le queden bien bonitos, ¿eh? Hugo Montes, buenas tardes, amigo, ¿cómo estamos? Arrancando semanita con toda la actitud. Teresita Medina, Josefina Zazueta, le mandamos un fuerte abrazo también. Y rápidamente les platico, video para participar en el acceso doble para John Milton, ¿sale? Quiero videíto que se vea claramente la frecuencia 89.5 o cuando menos que se escuche la musiquita, yo voy a identificar si es nuestra estación, ¿sale? Que le hace que no se te vea la cara, ¿no? Solamente tu voz diciendo la 89.5 romántica y Lore Romo me llevan al show de John Milton. ¡Duérmase! ¿Sale? Al 6678-589098, ¿eh? Vámonos rápidamente, vámonos con más música porque viene Jess y yo y los hermanos Huerta. Esto dice llorar para todos ustedes aquí a través de la 89.5 Romántica, tu lugar de éxitos.

0: Son las 5 con 16 minutos.
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1: Amigos, ¿qué tal? ¿Qué tal? Oigan, con esta versión de Café Tacuba, No controles, Aquella canción que hicieron famosas también las chicas de Flans, ¿verdad? Me ven platicando vía WhatsApp 6678-589098. ¿Qué versión te gusta más? ¿Si la de Flans o la de Café Tacuba? Sale 6678-589098. Mi querida María Teresita de Jesús, ¿qué tal? ¿Cómo andamos? Espero que todo al 100, amiga, Ya recibiendo por acá tu audio para ir a ver a John Milton. A ver, vamos a ver, te escuchamos, amiga.
2: 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Se me olvidó darte tu nombre, Lorena. Mi nombre, Teresita de Jesús Medina Soseta, de aquí de la Lázaro Cárdenas.
1: Ok, amiga.
2: Saludos.
1: Perfecto, saludos hasta la colonia Lázaro Cárdenas, para toda la familia romántica que tenemos por allá. Les mandamos un fuerte abrazo. Platíquenme cómo anda por allá el clima, si se ve que ya viene la nube fuerte, cargada, si está haciendo aire, si está tronando, o si nomás es puro alboroto, porque mira, varias veces nos ha dejado como que alborotados, nomás asustados, que ahí viene el agua, viene el aire y se lleva la nube, y adiós. No más nos alborotó. Mi querido Alejandro, muy, pero muy buenas tardes. Escuchamos.
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1: Ok, saludos Alejandro Gutiérrez, saludos, hay que manejar con muchísima precaución, ¿verdad? Así es que a disfrutar este ya última tarde, vamos a decir, esta última tarde de agosto, porque ya se nos va agosto, ya va con todo y ya viene casi ya para entrar también lo que es el mes patrio, donde bueno, vamos a celebrar y a comer muchas cosas ricas, ¿verdad? Deliciosas, típicas de nuestro México, Así es que pendiente. Mi querida Marta Barra, un saludote muy especial, y a nuestra amiga Mónica Mata, saludos también, y saludos, dice por acá, escuchando Romántica, la colonia Las Vegas, como Vilma Palma, Vilma y Betty, ¿verdad? Cuando hablaban por el cuernófono. Ah, sí, por allá llovió muy bonito ayer en la tarde, en la noche, ¿verdad? Bueno, sí, en muchas partes también llovió súper rico, quedó muy fresco, así es que mi querida Mónica, cuando gustes, aquí te esperamos, amiga, un abrazote para ti, para tu ahijado y para toda tu familia. Vámonos ahora sí, vámonos con más música. Viene este tema, esto es Besos de Ceniza, Timbiriche, para ti que nos acompañas aquí en la 89.5 Romántica, en tu lugar de éxitos.

0: Son las 5 con 30 minutos.
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0: Amigos, acabamos de disfrutar El Sol No Regresa. ¡Ay, qué bonita canción, verdad! La verdad que sí, a cargo de La Quinta Estación, en la voz de Natalia Jiménez, la verdad. Muy bonitos recuerdos nos trae esta preciosa melodía y sobre todo, mira, perfecta para despedir agosto. Disfrutando la última tarde juntos a través del 89.5. Oigan, tengo por acá algunos audios que quiero compartir también porque ya los estamos registrando para la dinámica, porque te puedes ganar un acceso doble para el show de John Milton este jueves 3 de septiembre. Así es que ya lo sabes, participa, envíame un video donde compruebe que estás escuchando la 89.5. Sí, te voy a estar esperando 6678-589098 diciendo la 89.5 Romántica y Lore Romo me llevan a ver el show de John Milton. Duérmase, ¿sale? Pendientes con esa tarea, ¿eh? Voy a estarlos esperando. A ver, vamos a ver, Cintia Ramos, saludos. Linda tarde,
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0: amiga.
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0: Ok, muchísima suerte. Tengo por acá otro audio.
2: Hola, hola, buenas tardes. Soy Nadia López.
0: Hola.
2: De acá de Uribillas del Prado. Lorena me lleva, la 89.5 me llevan a ver a John Milton para mi cumpleaños.
0: Wow.
2: Muchas gracias. Bonita tarde para todos. Bendiciones.
0: Suerte, suerte, amiga, ¿eh? Esperemos, ¿verdad? Que la suerte te favorezca. Dando por acá a ver quién más anda. Viene. Ay, mira, qué cosas. A ver, Armando, se nos estaba yendo muy abajo tu video.
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0: Ándele, usted sí sabe, amigo, ¿eh? Saludos, Mario Armando Sola Beltrán. Así es que bueno, en lo que me llegan más videos, mandamos un saludote muy especial para Amparo Naranjo. A ver, Amparo. Hola.
4: Buenas tardes. Soy Amparo Naranjo Chávez.
0: ¡Ew!
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0: Ándale. Mucha suerte, amiga. Linda tarde para ti y los tuyos, ¿eh? Así es que bueno, ahora sí, vámonos con más música en lo que seguimos registrando porque viene muy, pero muy buena música todavía. Así es que ya son las 5 de la tarde con 41 minutos y vámonos con más. Esto es ¿A quién le importa? Sale, viene Alaska y Dinarama para ti que me acompañes a través del 89.5 Romántica, tu lugar de éxitos.

0: Son las 5 con 44 minutos.
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0: Amigos, qué bonita canción, la verdad, la que tenemos compartido a través de la 89.5 Romántica en esta linda tarde. Tarde ya de lunes 31 de agosto. ¿Cómo estamos? ¿Cómo lo hemos estado pasando? ¿Cómo me los trató el fin de semana? ¿Todo bien? ¿Excelente? Bueno, pues vamos por una semana más y sobre todo terminando este mes de agosto. Gracias, agosto, por todo lo que nos brindó, todo lo que aprendimos, todas las experiencias, por todo lo vivido, porque claro que tuvimos pues un verano, ¿verdad? Muy bonito, se puede decir, gracias a Dios por la salud y luego por muchas cosas que vinieron donde, bueno, pues todo eso, los obstáculos fueron superados a como se pudo, ¿verdad? Alejandra Osuna, amiga, te mando un súper abrazo. Mónica Mata también, a nuestro amigo Carlos Mesa también ya participando. No me quiero despedir sin compartir también este video de nuestro amigo Carlos Mesa. A ver, andas por aquí, Carlos, saludos. ¿Viene?
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0: Qué barbaridad, estoy muy contenta, la verdad, por la respuesta que he tenido en esta tarde de su participación, ¿eh? La verdad que me la van a poner muy, pero muy difícil, pero bueno, pues ya lo saben, los números aleatorios al azar, esos no me fallan, ¿eh? Saludos para ustedes y póngale muchas ganitas, ¿eh? Mucha suerte para todos. Carelita, amiga, ¿cómo estamos? Qué linda. Saludos, ¿eh? Pórtate bien, cuídate mucho y ya lo sabes, por acá andamos de 4 a 6 de la tarde aquí en la 89.5 de lunes a viernes. Los domingos también estoy aquí para acompañarlos en su tarde a la 1 de la tarde, de 1 a 5 de la tarde, ¿sale? Así es que bueno, sí, señora Francis, sí, mira, cuando no me dicen Lorena Rojo, a veces me dicen Lorena Herrera, a veces Daniela Romo, pero bueno, feliz de la vida, así es la vida, pero bueno, les agradezco la verdad siempre esa respuesta tan bonita y todo el cariño que siempre me demuestran, ¿eh? Soy su amiga Lorena Romo, me voy a despedir. Daniel Castro, no me quiero ir a ver, Daniel, vamos, viene.
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0: Daniel Castro. Gracias, Daniel Castro. Mucha suerte, ¿eh? Termino de registrarlos a todos. Y en lo que DJ se está instalando aquí con las tornamesas y todo, ahorita le mandamos la notificación al ganador o la ganadora, ¿eh? Así es que mucha suerte a cruzar esos dedos. Y vámonos ahora sí, me despido. Que tengan una linda, pero linda tarde-noche, ya la última de agosto, para dar inicio a lo que es septiembre, el mes patrio, y empezamos bien, ¿verdad? Dando el grito, así es que ya lo saben, quédense con nosotros, DJ Javi, la disco 89.5 ya viene a continuación, y mientras tanto nos vamos en la parte final, este tema precioso, a cargo de Sin Bandera, esto se llama Te Vi Venir. Gracias a Abraham Apodaca en control de audio, soy su amiga Lorena, y linda tarde y gracias a todos, y nos escuchamos mañana aquí en la 89.5 Romántica, tu lugar de éxitos.

0: así como su movilización. Durante el taller también se reforzaron las medidas para prevenir el gusano barrenador del ganado y evitar irregularidades que afecta al sector. La Secretaría de Educación Pública y Cultura de Sinaloa prepara nuevas reglas para el uso de celulares y plataformas digitales en las escuelas. La secretaria Gloria Imelda aclaró que no se busca prohibirlo, sino regular su uso y proteger el bienestar de los estudiantes. Al menos 10 estudiantes fueron picados por abejas este lunes de la Primaria Magisterio Nacional al sur de Culiacán. 2 menores fueron trasladados a un hospital para revisión y 6 fueron atendidos en las escuelas. Protección Civil y otros cuerpos de emergencia retiraron el panal ubicado detrás de los salones. Hasta el momento no se reportan casos graves. La temperatura en Los Mochis es de 31 grados, en el puerto de Mazatlán es de 30 grados y en la capital del estado es de 30 grados. 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

Hola, ¿qué tal? Buenas tardes, Culiacán. 6:10 de la tarde, ya con 10 minutos. Te saluda DJ Javi a través del 89.5 Romántica, tu lugar de éxitos. ¿Cómo estamos? Un lunes 31 del mes de agosto se nos va. El mes de agosto, septiembre, inicia mañana el mes más bonito de todo el año, dijera alguien por ahí, que es el mes más bonito de todo el año. Marta Eugenia dice, buenas tardes, DJ Javi. ¿Cómo estás? Buenas tardes. Saluditos para todos los que nos acompañan a través de esta frecuencia, que por ahí el tráfico está increíble en la ciudad de Culiacán. Yo sé que muchos de ustedes por ahí están atorados en el tráfico. Mándame mensajito al 6678-589098. ¿Por qué te digo que me mandes mensajito? ¿Por qué crees? Porque tengo un pase doble. Es un pase doble, ¿verdad, Abraham? Un pase doble para la función del próximo jueves del señor John Milton, el caballero de la hipnosis, que trae buen show, buen espectáculo con hipnosis de verdad. Un show totalmente renovado. Puedes adquirir tus entradas en las taquillas de ¿dónde? Del Teatro Pablo de Villavicencio a través de duermase.net y también ahí puedes adquirir tus entradas, pero yo tengo un pase doble para que vayas a ver a John Milton el próximo jueves 7:00 de la tarde. La dinámica es muy sencilla: mándame un mensajito de video al 6678589098 con la frase la 89.5 romántica me lleva a John Milton. Así, muy importante que tu nombre seguidito ahí mismo o me lo escribas en la parte de abajo. Video demostrando que escucha romántica, la frase la 89.5 me lleva a John Milton. Ya me llegan mensajitos por acá. Rocío Salazar, buenas tardes, DJ Javi dice, rica tarde, bastante rica, amiga, bastante rica. Saluditos. José María Ochoa, buenas tardes, saluditos a nuestra amiga Francisca, mucho calor, dice, es Mazatlán, súbele.

0: Mensajitos así como el que me está llegando en este momento, quisiera que me mandaran para este pasecito doble. Carlos Brum, te escucho.
1: La Romántica 89.5, me van a ver John Milton.
0: ¿Quién eres? Carlos Brum me pone por acá y dice, manda saludos a mis hijos Román, Carla y Mateo. Sigo esperando tus mensajes aquí en el 89.5 Romántica.
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3: Son las 6:15.

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0: Exactamente, son las 6 de la tarde con 20 minutos. Por acá tengo bastantes mensajes y eso es la parte que a mí me encanta de cuando estamos regalando algo en el programa. La Disco 89.5, acá escuchamos Mande.
1: Lucio Salazar, buenas tardes. Y Javi dice, rica tarde, bastante rica, amiga, bastante rica.
0: Heidi Figueroa, ya estás anotada. Por acá tengo otro videito. ¿Quién eres? Te escucho y te veo.
2: La Romántica 89.5 me lleva a ver a John Milton. Duérmase. Soy Abigail Castro.
0: Abigail Castro. Esperando por ahí que puedas ganar, ¿verdad? Me imagino. Por acá tengo otro videito. No quiere, mira, este no quiso, Abraham, no quiso. Por acá otro videito.
3: 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Saludos, Daniel Castro.
0: Daniel Castro, buenas tardes, gracias por mandar mensajito. Tengo mucho mensajito, Daniel Castro, venga, otro por acá. Este mensajito de audio, ¿lo haremos válido? Vamos a ver.
4: Romántica me lleva a ver a John Milton.
0: ¿Quién eres? Perdón, hello. No hay nombre, entonces no hay ganador. Por acá, dice, por acá, ¿quién eres, Vanessa? Te escucho.
5: Buenas tardes, Romántica 89.5. Y el Javi me llevan a John Milton. Duérmase. Gracias.
0: ¿Quién eres? Perdón, no me dicen su nombre. Si no me dicen su nombre, ¿quién voy a anotar?
6: Romántica 89.5 y DJ Javi me llevan a John Milton. Soy Osvan Eduardo.
0: ¡Súbele, Osvan Eduardo! Saluditos, buenas tardes, por favor, a los que me han mandado videito por acá. Si no me dicen su nombre, a ver, escuchamos por acá. Tampoco, no quiere. Si no me dicen su nombre, no los puedo registrar. ¡Sorry!

0: Acá tengo más mensajitos, dice Nachita, dice buenas tardes, salud Javi, escuchando el programa, buenas tardes, gracias por acá, Vanessa, me pones otro videito, te escucho.
1: Buenas tardes, Romántica 89.5 me lleva a John Milton, duérmase, soy Vanessa Beltrán.
0: Saludos Vanessa, manejando con cuidado, súbele buena música, Rocío Salazar, por acá te escucho y te veo.
2: Romántica 89.5 y DJ Javi me llevan a ver a John Milton. Soy Rocío Salazar. Duérmase.
0: Duérmase. Se quieren ir a dormir con John Milton. Tengo pase doble para este jueves 7 de la tarde. La función en el Teatro Pablo de Villavicencio. La función del señor John Milton. El día de hoy estuvo por acá en cabina. En la mañana me tocó saludarlo. Por aquí tuvo una muy buena y larga plática con Pamela González, que no me tocó escucharla, pero sí me tocó saludar al increíble John Milton. Así es que, pues, sin dejar pasar la oportunidad, no me tomé la foto, pero al final de cuentas me tocó saludar lo que era la parte importante. 6 de la tarde con 28 minutos, seguimos con más en la Disco 89.5.

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1: Son las 6 con 31 minutos.
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0: De música ligera, nuestros amigos, bueno, ya desaparecidos por ahí, Soda Stereo, que la verdad es increíble escuchar un poquito del rock en tu idioma. Oscar Beltrán, ¿cómo estás? Te escucho y te veo. Platícame, ¿qué ondas?
1: Hello. Románticas 89.5 FM. Y DJ Javi me lleva a ver a John Milton. Mi nombre es Oscar Beltrán. Buenas tardes.
0: Buenas tardes, Oscar. Gracias. Así como Oscar y varias personas de nuestro auditorio nos han estado mandando mensajitos de que quieren su boleto doble para ir a ver a John Milton, te invito para que nos mandes un videíto al 6678-589098 con la frase 89.5 Romántica me lleva a ver a John Milton. Tu nombre muy importante. La función es el próximo jueves 3 de septiembre a las 7 de la tarde en el Teatro Pablo de Villavicencio. Mensajito por acá dice: saludos, amigo DJ. Saluditos, amiga Heidi Figueroa. Buenas tardes. Por acá me dicen: te escucho por acá.
2: Romántica me lleva a ver a John Milton.
0: Gracias. Por acá tengo otro mensajito.
3: Quiero saludar
0: a ti. Saluditos, muñeca. Dime tu nombre. Mira qué bonito mensaje me acaba de llegar. 6 de la tarde con 40 minutos. Anesca Castro dice: puedes mandar un saludo para Anesca Castro, es tu fan DJ. Saluditos, Anesca. Un abrazo, saludos. Vas en tu carro, cuídense mucho. 6:40, súbele.

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1: Son las 6:43.
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13: Desde la tarde, 48 minutos. Tengo un mensajito más, ya casi sacamos ganador. Me ponen por acá, ¿quién es? Clau Morales, te escucho y te veo, ¿dónde andas?
14: Romántica y DJ Javi, me lleva a ver a John Milton. Duérmase. ¿Andas? Saluditos.
13: ¿Dónde andas caminando? Por ahí, por el Parque de la Rivera. Saluditos, Claudia Morales. Te anotamos por acá. En 3-4 minutos más sacamos ganador. Si te quieres registrar, mándame mensajito al 6678-589098. Pase doble para ir a ver a John Milton próximo jueves, 7 de la tarde, Teatro Pablo de Villavicencio.

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1: Faltan 6 minutos para que sean ya las 7 de la tarde. Vamos a sacar ganador en este momentito. Abraham Apodaca, como siempre, es el bueno en que ya me puso por acá el número 8. 1, 2, 3, 4, 5, 6, 7, 8. Dice Isaret Aguirre, ganadora. Vamos a buscar a Isaret Aguirre por acá. Aquí está, lo escuchamos.
2: Romántica me lleva a ver a John Milton.
1: Ok, Isaret, por acá me escribió su nombre, no lo dijo ahí en el mensaje, pero ella es la ganadora. Ahorita le vamos a mandar un mensajito para que pase por su boleto aquí a cabina en Plaza Paladio, Obregón y Madero, segundo piso, con identificación en mano, para que el próximo jueves se vaya a disfrutar de la gran función de John Milton. Yo me despido, Abraham Apodaca en el control maestro, nos escuchamos mañana en punto a las 6 de la tarde y voy a dar una noticia que a lo mejor a muchos no les va a gustar, a muchos les va a agradar, pero al final de cuentas hay cambios en Romántica. Yo me voy de este horario, pero regresaremos al horario de las 7 de la tarde. Estaremos a partir del próximo lunes de 7 a 8 de la tarde, de lunes a jueves, y los viernes de 9 a 11 de la noche. Así es que vayan ajustando su reloj, que la cita obligada ya no va a ser a las 6 de la tarde, va a ser obligada de 7 a 8 de la tarde noche, o de 7 a 8 de la noche, de lunes a jueves, y los viernes 2 horas de 9 a 11 de la noche. Así es que ahí estaremos platicando y seguiremos con concepto interesante a partir del próximo lunes, para que estén muy pendientes. El próximo lunes 7 de septiembre, sí, lunes 7, ¿verdad? Lunes 7 de septiembre estaremos ya con un nuevo horario de 7 a 8 de la noche. Que tengan bonita noche, cuídense mucho, a disfrutar de un gran lunes, de un gran fin de mes y del buen inicio de semana.

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1: Son las 7 con un minuto.
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0: Son las 7 con 14 minutos.
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0: Son las 7:30.
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0: Son las 7 con 47 minutos.
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0: Son las 8 con 15 minutos.
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0: 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Bye.
1: Son las 8 con 30 minutos.
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0: Son las 8:44.
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0: Son las 9 en punto.
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0: Son las 9:30.
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0: Son las 9:45.
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0: Son las 10 en punto.
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0: Son las 10 con 15 minutos.
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1: Son las 10 con 30 minutos.
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0: Son las 10:45.
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1: Son las 11 en punto.
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0: Son las 11 con 16 minutos.
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0: Son las 11 con 30 minutos.
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1: Son las 11 con 45 minutos.
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0: Son las 12:30.
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0: Es la una en punto.
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1: Es la 1:30.
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0: Son las 2 en punto.
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0: Son las 2 con 30 minutos.
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0: Son las 3 en punto.
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0: Son las 3 con 30 minutos.
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0: Son las 4 en punto.
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0: Son las 4 con 30 minutos.
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0: Son las 5 en punto.
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1: Son las 5:21.

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1: Son las 5:33.

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1: Son las 5:41.

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0: Son las 5 con 55 minutos.
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0: Muy buenos días, es martes primero de septiembre, arrancamos el mes patrio, el mes tricolor y arrancamos también con toda la información aquí en Teme Noticias. Gracias por acompañarnos en este inicio de mes. Los invito a quedarse las siguientes dos horas para informarse de todo lo que está pasando en Sinaloa, principalmente en nuestra ciudad capital, que es Culiacán, pero también en México, y un recorrido rápido en el ámbito internacional, porque habrá noticias, análisis y acontecimientos que están impactando nuestra vida diaria y por supuesto, todos los acontecimientos más relevantes que están marcando la agenda en Sinaloa. Yo soy Elisa Pérez Garmendi y como siempre agradezco el favor de su confianza y de permitirme entrar a sus hogares. Cuéntenme cómo le va en este segundo día de inicio a clases. Yo espero que usted esté más enganchado, salga con más tiempo de su casa. Seguramente ya tuvo el timing de cómo se movió el tráfico el día de ayer y cuál es la dinámica escolar después de unas largas vacaciones de verano. Y es que la verdad es que uno se desacostumbra un poco a este ritmo. Pues bueno, hoy es el segundo día del regreso a clases y yo espero que sea una mejor jornada para usted y su familia. Póngase cómodo, súbale al volumen aquí por Romántica 89.5 y a quienes nos están sintonizando a través de nuestras redes sociales en Facebook como Teme Noticias, también los saludo con mucho gusto. Los invito a hacernos llegar sus comentarios, preguntas, opiniones, denuncias o alguna gestoría social que usted tenga pendiente en su colonia o su comunidad en el 6672-308-904. Y bueno, es martes de información clara, es martes de análisis y de la voz de nuestra gente. Y bueno, ayer, precisamente con motivo del arranque del ciclo escolar, impactó bastante que durante las primeras horas de esta mañana se dejara una corona fúnebre y un mensaje afuera del Colegio Inglés de Durango. Fue un mensaje intimidatorio dejado ahí durante las primeras horas del lunes 31 de agosto en el colegio ubicado en la avenida Villas del Río, en el fraccionamiento del mismo nombre aquí en Culiacán. De acuerdo con el reporte, los sujetos desconocidos llegaron a bordo de un vehículo y colocaron la ofrenda floral, además de pintar en la fachada el mensaje "aquí va a tronar" y bueno, otras siglas que son verdaderamente impronunciables, para posteriormente retirarse del lugar. Aquí le tengo la historia.
1: Una corona fúnebre y un mensaje intimidatorio fueron dejados durante las primeras horas de este lunes 31 de agosto afuera del Colegio Inglés de Durango, ubicado sobre la avenida Villas del Río, en el fraccionamiento del mismo nombre, en Culiacán. De acuerdo con el reporte, sujetos desconocidos llegaron a bordo de un vehículo y colocaron la ofrenda floral, además de pintar en la fachada el mensaje "aquí va a tronar", para posteriormente retirarse del lugar. Tras recibir el aviso a través del 911, elementos de los tres órdenes de gobierno acudieron al plantel para atender la situación. Personal de la escuela retiró la corona y cubrió con pintura blanca el mensaje. Elementos del ejército mexicano mantuvieron un operativo de vigilancia en los alrededores del colegio como medida de seguridad para alumnas y personal docente. Las clases continuaron con normalidad y el personal del plantel se reunió de manera privada para analizar lo ocurrido. Para TM Noticias, Miguel Campaña.
0: Bueno, y horas después de que arribaron a las aulas los estudiantes del Colegio Inglés de Durango, la institución emitió un comunicado a los padres de familia y a su comunidad estudiantil diciendo que las cosas ya estaban en manos de las autoridades y que no se abonara a la especulación, que había condiciones de seguridad y tranquilidad para que los estudiantes de este colegio pudieran desarrollar su jornada con normalidad. Y bueno, ya están en marcha las indagatorias para esclarecer estos hechos que desde luego inquietan a los padres de familia, porque lo que más quiere uno es dejar a sus hijos en la escuela con toda la tranquilidad y sobre todo a propósito de ya la regulación del celular que se está adaptando a esta nueva modalidad en las escuelas, pues se quedan con la inquietud si se puede o no comunicar con sus hijos, y no es para menos después de que hace dos años se desatara el culiacanazo producto de esta guerra entre los cárteles de la droga en Sinaloa. Y bueno, estaban en horario escolar los muchachos y recordemos esos días negros en los que los padres de familia con absoluta inquietud no sabían si arrancar a la escuela no los dejaba salir. Bueno, nuestro único medio de comunicación con nuestros hijos era pues el móvil, pero esto va a cambiar. Le platicaré más adelante cómo se llevará a cabo esta nueva modalidad del uso de celular en las escuelas de Sinaloa. Y el ciclo escolar regresó con 572,406 estudiantes de educación básica. El arranque oficial se realizó en la secundaria Estás en Culiacán, donde se entregaron libros de texto, el material del ABC de las emociones y mobiliario para cuatro planteles. La CEPIC informó que alrededor de 5,900 escuelas participan en este ciclo escolar que fue inaugurado por la gobernadora Graciela Domínguez.
2: El pasado lunes regresaron a las aulas 572,406 estudiantes de educación básica en Sinaloa con el inicio del ciclo escolar 2026-2027. El arranque oficial se realizó en la secundaria Estás en Culiacán con la participación de la gobernadora Graciela Domínguez.

0: de las emociones, inmobiliario para 4 planteles educativos. La CEPIC informó que alrededor de 5.900 escuelas están contempladas para este ciclo escolar. Domínguez Nava señaló que se continuará trabajando en acciones de apoyo educativo, entre ellas la entrega de uniformes y útiles escolares. Para TM Noticias, América Espinosa.
1: Y desde luego que con el regreso a clases regresó el tráfico y bueno, se congestionaron las distintas vialidades de Culiacán y sobre todo hubo gran preocupación por la seguridad de peatones, automovilistas, ciclistas, motociclistas, porque miles de estudiantes regresaron a las aulas para iniciar su ciclo escolar en una jornada que desde las primeras horas generó muchísimo mayor movimiento vehicular que el acostumbrado en los distintos sectores de Culiacán.
2: Miles de estudiantes regresaron este lunes 31 de agosto a las aulas para iniciar el ciclo escolar 2026-2027 en una jornada que desde las primeras horas generó mayor movimiento vehicular en distintos sectores de Culiacán. Entre el tráfico y el regreso a la rutina escolar, madres y padres de familia acompañaron a sus hijos en el primer día de clases. Para algunos estudiantes, como un menor que ingresó a primero de secundaria, la jornada comenzó con entusiasmo y emociones por reencontrarse con sus compañeros y comenzar una nueva etapa académica. Sin embargo, uno de los principales temas para las familias continúa siendo la seguridad. Leticia Maldonado, madre de familia, reconoció que no se siente completamente segura al llevar a su hijo a la escuela, aunque señaló que las familias han tenido que aprender a continuar con sus actividades cotidianas pese al contexto que enfrenta la ciudad.
3: Pues muy bien, venía muy emocionado, la verdad. Sí, pues sí había tráfico. Ahorita yo salí tardecito porque creí que sí iba a haber oportunidad de llegar a tiempo, pero la verdad es que sí había bastante tráfico. Pues no me siento segura, pero pues sé que es parte de y tenemos que, como lo hemos hecho, ¿verdad?, aprender a lidiar y a vivir con esta parte. Pero pues seguro no lo veo, la verdad.
2: El regreso a las aulas representa así una nueva etapa para miles de estudiantes de Culiacán, mientras las familias retoman sus actividades y permanecen atentas a las condiciones de movilidad y seguridad durante la jornada escolar. Para TM Noticias, Miguel Campaña.
1: Y con el inicio del ciclo escolar también quedan abiertas algunas necesidades en materia de infraestructura y sobre todo desafíos, porque fueron 82,000 de las 5,938 escuelas de educación básica en Sinaloa las que presentan falta total o parcial de energía eléctrica. Algunas por el tema del robo de cableado porque se quedan solas durante el periodo vacacional, otras porque se trata ya de infraestructura algo obsoleta que deja de funcionar después de estar activa todos los días, las pastillas por ahí, los centros de carga, se van de vacaciones, se baja mucho el consumo y el voltaje de energía y de repente estos aparatos ya no funcionan y lo cierto es que 41 ya tienen contratada la rehabilitación y en 38 está por comenzar este proceso, mientras que se requiere la licitación. Los trabajos tendrán una inversión estimada a los 91 millones de pesos y podrían concluir aproximadamente en mes y medio.
0: Al inicio del ciclo escolar 2026-2027, 82 de las 5,938 escuelas de educación básica de Sinaloa presentan falta total o parcial de energía eléctrica, informó la gobernadora Graciela Domínguez Nava. La cifra representa menos del 1% de los planteles. De las escuelas afectadas, 41 ya tienen contratada la rehabilitación y en 38 está por iniciar el proceso de contratación. Los tres planteles restantes requieren licitación pública, aunque se analiza una alternativa jurídica para agilizar su atención. Los trabajos representan una inversión estimada de 91 millones de pesos, con posibilidad de superar los 100 millones. El ICIFE está a cargo de las obras con apoyo de la Secretaría de Obras Públicas.
4: Hoy iniciamos el ciclo escolar, que les debemos de informar que de las 5,900 escuelas y fracción que tenemos, 82 no cuentan ahorita con el suministro eléctrico. Estamos trabajando a marchas forzadas para lograr restablecer. Nos hemos propuesto una meta de en mes y medio, puedan salir todas, esperemos lograrlo. Excepto tres por ahí que traemos que los montos de inversión rebasan lo que marca la ley, que es licitar. Sin embargo, estamos revisando una figura jurídica para ver si podemos tener una excepción, porque la inversión que requiere, la proyección que tenemos es un poco más de 91 millones. En ese sentido, estamos ahorita en marchas forzadas, decirles a las mamás, a los papás que van sus hijos a estas escuelas, que nos tengan confianza.
0: Mientras se restablece el servicio, algunos planteles mantienen clases virtuales y en aquellos con energía parcial se organizan turnos para las actividades presenciales. La gobernadora estimó que las rehabilitaciones podrían concluir en aproximadamente un mes y medio. Además, informó que mediante el programa Las Escuelas Nuestras se han

0: Atendido 1.618 planteles durante 2026 con una inversión de 521 millones de pesos. Para TM Noticias, América Espinosa.
1: Y en Culiacán, este martes 1 de septiembre, se espera una jornada calurosa y mayormente nublada, con temperaturas cercanas a los 35 grados y mínimas de 24 grados, aunque desde muy temprano, yo desde las 6 de la mañana siento la verdad el bochorno y la humedad, y no es porque yo esté prácticamente en la menopausia, es porque las condiciones del clima realmente están bastante húmedas y calurosas. ¿Hay alguna posibilidad de lluvias ocasionales y tormentas eléctricas? Y bueno, vale la pena detenernos un momento para revisar cómo viene el pronóstico del clima con nuestra compañera Cielo Neris.
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4: Muy buenos días, es momento de compartirles el pronóstico del tiempo. Iniciamos en la capital del estado, donde prevalece un ambiente nublado con lluvias ocasionales y posibilidad de una tormenta durante la tarde. La temperatura se mantiene alrededor de los 34 grados, con una humedad del 76% y una probabilidad de lluvia del 60%. Para esta noche se espera un descenso de la temperatura con una mínima de 24 grados. Continuamos en el norte del estado, Los Mochis, donde prevalece un ambiente principalmente nublado con posibilidad de una tormenta fuerte durante la tarde. La temperatura se mantiene en 35 grados con una humedad del 67% y una probabilidad de lluvias del 55%. Para esta noche se espera una temperatura de 24 grados. Y por último, en el puerto de Mazatlán prevalece un ambiente parcialmente soleado. La temperatura se mantiene en 33 grados con una humedad del 77%. Durante la noche se espera una temperatura de 25 grados. Hasta aquí el pronóstico del clima.
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1: Nos vamos a ir a nuestra primera pausa comercial. Al regreso le cuento todo lo que se vivió en torno a este regreso a clases. Aún tengo más información para usted. Somos breves, no le cambie.
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1: Estamos de regreso en TM Noticias y bueno, la Secretaría de Educación Pública y Cultura de Sinaloa trabaja ya en las nuevas reglas a partir de la aprobación de esta iniciativa de ley que fue aprobada en el Congreso de Sinaloa para regular el uso de los teléfonos celulares, y también están abordando ya de manera más amplia las plataformas digitales dentro de las escuelas. Así lo informó su titular, Glorimelda Félix Niebla, quien aclaró que realmente no se está buscando prohibir estos dispositivos, sino establecer criterios para su utilización y priorizar el bienestar de los estudiantes. La secretaria explicó que ya comenzaron los foros con la estructura educativa y que las propuestas de madres y padres de familia serán desde luego considerados en un foro estatal previo para octubre, tomando como referencia los lineamientos que establezca la autoridad federal. Los detalles los tienes tú, Matilde Montiel.
11: ¿Qué tal, Elisa? Muy buenos días a la audiencia de TM Noticias. Y claro, vamos con la información que, bueno, seguimos con este regreso a clases. Y como comentabas, la Secretaría de Educación Pública y Cultura de Sinaloa trabaja en nuevas reglas para regular el uso de teléfonos celulares y plataformas digitales dentro de las escuelas, informó su titular, Glorimelda Félix Niebla. La funcionaria aclaró que a medida que no busca prohibir los celulares, sino establecer reglas para su utilización y priorizar el bienestar y la salud mental de niñas, niños y adolescentes. Explicó que ya comenzaron los foros con la estructura educativa y que durante el inicio del ciclo escolar, cada plantel podrá recibir propuestas de madres y padres de familia. Las aportaciones serán integradas en un foro estatal previsto para octubre, tomando como referencia los lineamientos generales que establezca la Secretaría de Educación Pública a nivel federal. Escuchemos.
12: Recordemos que vamos a implementar el reforzamiento y sobre todo la revisión de las reglas para la utilización de la telefonía celular y las plataformas digitales en nuestros planteles educativos, que más que una prohibición es una regulación, una reglamentación interna. Ya la semana pasada, el viernes, tuvimos reunión de autoridades educativas con el secretario Mario Delgado. Esta misma semana a nivel federal se van a aprobar los lineamientos generales para la operación en todos los planteles del país de nivel básico y de media superior. De igual manera, estamos trabajando nosotros, porque a nosotros también nos mandata el decreto que emitió el Congreso del Estado. Ya estamos trabajando con foros a través de la estructura educativa, y que ya estamos nosotros también trabajando. ¿Qué queremos hacer? Sumar a los padres y madres de familia en este proyecto, en esta iniciativa, porque es por el bienestar, por la salud mental de la niñez, de la adolescencia. Entonces, nos mueve ese interés.
11: Y bueno, la titular de la CEPIC explica que se trata de una regulación y no una prohibición, además de destacar la participación de las familias en la construcción de estas reglas. Y hasta aquí la información acerca de este regreso a clases y cómo va a estar el uso de celulares, Elisa.
1: Pues veremos, Matilde, cómo lo reciben, sobre todo los adolescentes, que son los más reacios a despegarse del móvil. Sin embargo, hay reglas dentro de las escuelas y tendrán que cumplirse, como también ustedes de casa, padre de familia, madre de familia que me escucha, tendrá que poner también los límites y hacer una sinergia con el sistema educativo para poder lograr que los estudiantes de nueva cuenta retomen la concentración en las cosas que verdaderamente importan, que es la vida, es la convivencia frente a frente, persona a persona, no que se llevan encerrados en su cuarto con el móvil, no conviven, llega gente a la casa, ni siquiera bajan a saludar, y lo peor es que los llama usted a comer y se quieren subir con el plato de comida o con el plato de desayuno a su cuarto, a encerrarse en nueva cuenta. La verdad es que es sumamente frustrante y hay que ser muy firmes respecto a las reglas tanto en la escuela como en casa y limitar pues el uso de los dispositivos móviles. Y quienes se pusieron las pilas también fueron los transportistas de Sinaloa, un total de 200 autobuses urbanos repotenciados se incorporaron ya desde el día de ayer al servicio en Culiacán para poder dar respuesta a esta demanda de la movilidad educativa con motivo del inicio del ciclo escolar. Así lo informó Marco Antonio Osuna Moreno, director de Vialidad y Transportes. El funcionario encabezó una revisión de las unidades en la explanada de la Feria Ganadera, acompañada por conductores, permisionarios, dirigentes del sector y personal de la dependencia.
13: Un total de 200 autobuses urbanos repotenciados se incorporaron este lunes al servicio en Culiacán con motivo del inicio del ciclo escolar 2026-2027, informó Marco Antonio Osuna Moreno, director de Vialidad y Transportes. El funcionario encabezó el domingo una revisión de las unidades en la explanada de la Feria Ganadera, acompañado por conductores, permisionarios, dirigentes del sector y personal de la dependencia. Osuna Moreno explicó que la primera etapa del programa permitió rehabilitar 200 camiones durante el periodo vacacional, luego de que los permisionarios asumieran el compromiso de invertir en mejoras tras el ajuste a la tarifa del transporte urbano. Las unidades recibieron trabajos en motor, carrocería e interiores, además de incorporar tecnología como cámaras de videovigilancia, GPS y botón de pánico, con el objetivo de ofrecer mayor seguridad a los usuarios. El director de Vialidad y Transportes adelantó que el programa continuará con nuevas etapas hasta alcanzar la rehabilitación de 600 autobuses en Culiacán. Para TM Noticias, Miguel Campaña.
1: Y quienes ya habían anunciado un fuerte operativo de regreso a clases de manera segura para estudiantes y sobre todo para quienes están al frente del volante fue la Dirección de Tránsito Municipal, con la instalación o el apoderamiento de más de 58 cruceros, donde estuvieron manteniendo una presencia permanente desde el día de ayer a las 6 de la mañana. Este transcurrió de manera favorable. Se reportan al parecer dos choques por alcance en el sector de Humaya, y bueno, luego que la Secretaría de Seguridad Pública y Tránsito Municipal desplegar este operativo especial con el único propósito de agilizar la circulación y reforzar la seguridad en las zonas escolares.
13: El regreso a clases en Culiacán transcurrió de manera favorable este pasado lunes, luego de que la Secretaría de Seguridad Pública y Tránsito Municipal desplegara un operativo especial para agilizar la circulación y reforzar la seguridad en las zonas escolares. La Secretaría de Seguridad Pública y Tránsito Municipal desplegó a todo el personal de Vialidad y Tránsito, así como elementos de policía preventiva y promotoras de educación vial, con presencia en escuelas de alta demanda y puntos de mayor flujo vehicular. Como parte de las acciones, agentes operaron manualmente los semáforos en 58 cruceros considerados críticos, principalmente sobre los bulevares Pedro Infante, Emiliano Zapata y Lola Beltrán.
14: Sí, pues el día de hoy pues se inició el operativo y el personal dio cobertura directa a las escuelas de mayor demanda. Operó manualmente los semáforos en 58 puntos, por toda la Pedro Infante, Zapata, Lola Beltrán, entre otras.
13: El director de Vialidad y Tránsito, Luis Felipe Córdoba Lara, informó que durante las primeras horas únicamente se registró un accidente menor por alcance, sin consecuencias que afectaran de manera significativa la jornada. La dependencia llamó a madres y padres de familia a evitar estacionarse en doble fila o en lugares prohibidos, debido a que estas acciones reducen los carriles disponibles y pueden generar congestionamientos o accidentes. La Secretaría de Seguridad Pública y Tránsito Municipal mantendrá vigilancia durante los horarios de mayor afluencia para favorecer una movilidad segura y ordenada en Culiacán. Para TM Noticias, Miguel Campaña.
1: Afortunadamente se abrió siempre los dos carriles de circulación en esta obra del puente, abajo del Puente Negro por la Pedro Infante, y se espera que octubre quede concluida en su totalidad. Obviamente se circula con precaución y de manera lenta porque se angosta la circulación en este sector de la ciudad, y bueno, es el Pedro Infante, una de las principales vialidades que concentra la mayor parte de instituciones educativas. Ayer que me tocó transitar por ahí, fácil fueron cerca de una hora entre ida y vuelta de esta dinámica de recoger a los hijos de la escuela, y hay que armarse mucha paciencia, pero sobre todo de mucha conciencia, de no desesperarse y de respetar los señalamientos que nos hacen las promotoras viales. Tuvimos la oportunidad aquí de platicar con una de ellas y nos comentaba todo el viacrucis que significa el tratar de orientar las vialidades en la ciudad de Culiacán, y lo que es costumbre quitar esa práctica, esa mala práctica de los padres de familia de estacionarse en doble fila cuando dejan a los hijos a las escuelas. Para ellos la verdad es que crea un verdadero caos en la zona escolar, pero sobre todo el llamado es también al uso y restricción del celular mientras usted va manejando. O sea, no solo está regulado el celular para las escuelas, señores padres de familia, tampoco puede ir usted conduciendo y viendo el celular, mucho menos cuando lleva a sus hijos a la escuela. Y a propósito de este reporte que daba la gobernadora Graciela Domínguez Nava respecto a los planteles, los más de 80 planteles educativos que se encuentran con fallas en la energía eléctrica, bueno, el ICIFE reportó dos casos de robo de cableado en las escuelas de la zona norte de Sinaloa, ambos particularmente en Los Mochis, y fue el director Hugo Chávez Meneses quien señala que no se han recibido nuevos reportes tras el inicio del ciclo escolar. El instituto permanece atento a las necesidades de infraestructura que se presenten en cualquiera de los planteles.
15: El Instituto Sinaloense de Infraestructura Física Educativa ha recibido dos reportes de robo de cableado en planteles educativos de la zona norte de Sinaloa, informó su director general, Hugo Chávez Meneses. El funcionario indicó que ambos casos se registraron en el área de Los Mochis y que hasta el momento no se han recibido nuevos reportes relacionados con este tipo de afectaciones tras el inicio del ciclo escolar.
16: Bueno, de robo de cableado nomás dos en la zona norte, en área de Mochis. Hasta ahorita, pues por el inicio de clases no nos han dado reporte.
15: Chávez Meneses explicó que los reportes de daños o incidentes de los planteles son canalizados a través de las instancias correspondientes, por lo que el instituto permanece atento a los avisos que puedan generar las comunidades escolares. Señaló que las necesidades de infraestructura de las escuelas son diversas y pueden incluir instalaciones eléctricas, equipos de aires acondicionados, techumbres, bardas e impermeabilización, entre otros trabajos. Para TM Noticias, América Espinosa.
1: Vamos a hacer una segunda pausa comercial. Al regreso le cuento cómo se vivió el arranque del ciclo escolar en nuestro vecino municipio de Navolato. Ya volvemos.
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6: Seis con 33 minutos y le prometí que le iba a platicar cómo se vivió el ciclo escolar en Navolato. Bueno, pues fue un evento bastante ameno, encabezado por el presidente municipal, Jorge Rosario Bojorquez Berelleza. Regresó a su escuela secundaria aquel que lo vio desarrollarse como adolescente, denominada profesor Faustino Rubio Gastelum, en la comunidad de Bachoco. Ahí encabezó el ciclo escolar 2026-2027, un acto donde recordó indudablemente su etapa estudiantil y llamó a las nuevas generaciones a aprovechar las oportunidades que ofrece la educación para alcanzar todas sus metas, además de que se dio ahí la oportunidad de hacer algunos anuncios de mejoramiento de la estructura de este plantel. La historia la tienes tú, Matilde Montiel.
7: Claro que sí, Elisa. Ahora yéndonos con información hasta Navolato. Como comentabas, el presidente municipal de Navolato, Jorge Rosario Bojorquez Berrellesa, regresó este lunes a la escuela secundaria Profirio Faustino Rubio Gastelum, en Bachoco, en la sindicatura de Bachimeto, donde cursó sus estudios para encabezar el inicio del ciclo escolar 2026-2027. Durante el acto, el alcalde recordó su etapa como estudiante y llamó a las nuevas generaciones a trabajar por sus metas y aprovechar la educación para construir mejores oportunidades. Escuchemos.
8: Sí se puede lograr los sueños, sí se pueden lograr las metas, pero para que eso suceda también ocupan la dedicación y el compromiso de cada uno de ustedes para lograr sus sueños. Los sueños no llegan solos, se construyen día a día. Y el compromiso que hago ahorita, estar como alcalde aquí en esta escuela, que tenemos mucha historia. Por ejemplo, esta techumbre, hacemos el compromiso de dejarla nueva, porque se está deteriorando y la verdad hay muchas cosas que no deben de pasar. Hacer el proyecto para levantar la barda, porque sí se está cayendo y ahorita ocupamos mucho la seguridad para las niñas y niños. Muchísimas gracias y recuerden que en Navolato, por mejor educación, el futuro es hoy.
7: Y bueno, también el director del plantel, Fermín Araún Vega Valencia, destacó que Bojorquez regresó a la institución no solo como presidente municipal, sino como un exalumno que logró avanzar hasta ocupar la alcaldía. Y es aquí la información de Navolato, Elisa.
6: Gracias, Matilde. Y por su parte, los ganaderos, productores pecuarios y técnicos participaron en el taller para técnicos y productores identificadores autorizados 2026. Y bueno, ¿en qué consiste esta actividad promovida por la Unión Ganadera Regional de Sinaloa? Bueno, consiste en actualizar conocimientos sobre identificación, registros, movilización y normatividad del ganado. Fue el jefe estatal de Ciniga, Michelle G. Medina, quien destacó que para mantener capacitado al personal se busca fortalecer la trazabilidad y confiabilidad de los registros, además de revisar todas las medidas relacionadas con una amenaza latente que se llama gusano barrenador del ganado. Ya damos cuenta de historias, incluso en una perrita ahí en la comunidad del 10, lo que ha encendido las alertas más allá de el ganado pecuario. Bueno, y las obligaciones de los técnicos son tratar de estar muy atentos para evitar la propagación del gusano, evitar irregularidades y que pueda haber mayores afectaciones en el sector pecuario, Matilde.
7: Así es, Elisa. Ahora yéndonos con información del ganado, más que nada, con el objetivo de mejorar la identificación y trabilicidad del ganado, productores y técnicos participaron en el taller para técnicos y productores identificadores autorizados 2026, realizado en las instalaciones de la Unión Ganadera Regional de Sinaloa. El jefe estatal del Sistema Nacional de Identificación Individual de Ganado, Michelle G. Medina, destacó que mantener actualizados y revilados los técnicos permite fortalecer la confiabilidad de los registros y garantizar que la identificación se realice conforme a los lineamientos establecidos. También se revisó la información de las unidades de producción pecuaria, inventarios ganaderos y datos de movilización, además de criterios como superficie, carga animal, número de hembras reproductivas, pariciones e inventario identificado. Otro de los temas abordados fueron las medidas relacionadas con el gusano barrenador del ganado y las obligaciones de los técnicos identificadores autorizados. El dirigente resaltó además de que productores y técnicos deben actuar con responsabilidad y ética para evitar irregularidades que puedan afectar la confiabilidad del sistema y al conjunto de la actividad pecuaria. Escuchemos.
9: Se ha desacreditado el Ciniga por las malas prácticas de gentes que realmente no tienen esa ética o ese compromiso con el sector. En el caso de ustedes, vuelvo a repetir, así deberíamos también la mayoría de los productores tener ese tipo de capacidad.
7: Finalmente, reconoció a los participantes por concluir su actualización y destacó la labor de los criadores y mejoradores de genética para fortalecer los hatos de Sinaloa. Y hasta aquí la información, Elisa.
6: Gracias, Matilde. Son las 6:38 y hacemos un recorrido rápido por los hechos violentos y de inseguridad que se generaron durante las últimas horas en Sinaloa en nuestra sección de Código Rojo con Miguel Campaña.
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10: Estos son los principales hechos policíacos en la jornada del lunes 31 de agosto en Sinaloa. El primer hecho ocurrió alrededor de las 13:30 horas en la colonia Antonio Toledo Corro, al sur de Culiacán, donde un hombre identificado como José Gerardo, de 47 años, fue asesinado a balazos. La víctima, quien presuntamente se dedicaba a realizar cobros, había llegado a una tienda ubicada sobre la calle Mina del Peñón Blanco cuando fue interceptada por al menos dos sujetos armados. Tras un aparente intento de asalto, los agresores le dispararon y huyeron. De manera preliminar, se indicó que José Gerardo sería aparentemente de nacionalidad colombiana, dato que deberá ser confirmado por las autoridades. Alrededor de las 15 horas, una mujer fue asesinada a balazos en la colonia Tercera Ampliación de Urías, en la salida sur de Mazatlán. La agresión ocurrió sobre la avenida Francisco Madero Herrera, cerca de la carretera internacional México 15 y frente a la colonia La Sirena. Sujetos armados habrían disparado contra la víctima, quien quedó lesionada y posteriormente fue declarada sin vida por paramédicos de Bomberos Veteranos. La mujer permanece sin identificar y la Fiscalía Estatal inició las investigaciones. Posteriormente, un comerciante del Giro Tortillero, identificado como Paul Alan, de 45 años, fue asesinado al interior de un abarrote de la colonia Lázaro Cárdenas, en Culiacán. El ataque ocurrió en el cruce de Manuel Lombardini y Adolfo Ruiz Cortines, cuando la víctima llegó para entregar producto. Según los primeros datos, un hombre armado que viajaba en motocicleta le disparó en repetidas ocasiones. Paul Alan intentó refugiarse dentro del negocio, pero murió en el lugar. El responsable escapó. Durante la tarde también fue localizado el cuerpo de un hombre a un costado del Libramento Mazatlán-Tepic, cerca del entronque con la carretera libre Mazatlán-Culiacán, en las inmediaciones de El Venadillo. La víctima presentaba impactos de arma de fuego y permanecía sin identificar. Elementos de seguridad resguardaron el sitio y personal de la fiscalía realizó las diligencias correspondientes. El cuerpo fue trasladado al servicio médico forense para la necropsia y los estudios que permitan establecer su identidad. Finalmente, minutos antes de las 18 horas, se reportaron disparos en las inmediaciones del fraccionamiento Molino de Flores, en Culiacán. Un hombre identificado como Horacio, de 33 años, resultó herido y fue trasladado a un hospital antes de la llegada de las autoridades. En el acceso al residencial fueron localizados al menos dos casquillos y un Nissan Tida color arena con un impacto de bala en la parte trasera. Elementos del ejército acordonaron el área y desplegaron un operativo de búsqueda sin que se reportaran detenidos. La Fiscalía General del Estado mantiene abiertas las investigaciones para esclarecer los hechos y determinar la identidad de los responsables. Estos fueron los hechos más relevantes durante la jornada del lunes en Sinaloa.
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6: Y 11 niños resultaron afectados por picaduras de abejas en una primaria en Culiacán. Fue la mañana de ayer en la Escuela Primaria Magisterio Nacional, ubicada en la colonia Josefa Ortiz, al sur de la ciudad, donde se presentaron estos hechos.
10: Un total de 11 niños resultaron afectados por picaduras de abeja la mañana de este pasado lunes en la Escuela Primaria Magisterio Nacional, ubicada en la colonia José Ortiz, al sur de Culiacán. Los hechos ocurrieron alrededor de las 10:30 de la mañana, cuando personal docente solicitó apoyo al número de emergencias 911 tras detectar un enjambre que había atacado a estudiantes dentro del plantel ubicado sobre la calle Constituyente Alberto Terrones, entre Manuel J. Cloutier e Ignacio Ramos Praslow. Al lugar acudieron elementos de Protección Civil, Cruz Roja, Grupo Gerum, Policía Municipal y Ejército Mexicano, quienes brindaron atención a los menores afectados. Los 11 estudiantes fueron valorados y atendidos dentro de la escuela sin que ninguno requiriera traslado a un hospital ni presentara consecuencias de gravedad. Personal especializado también trabajó en el retiro del panal ubicado detrás de los salones con el objetivo de eliminar el riesgo y evitar que más alumnos resultaran afectados. Las autoridades mantuvieron presencia en el plantel mientras se realizaban las labores de atención y control de la situación. Para TM Noticias, Miguel Campaña.
6: Bueno, y un ingrediente adicional que trajo consigo el inicio de este ciclo escolar fue la puesta en marcha de este programa, el ABC de las emociones, promovido por el gobierno federal, que es una estrategia que va particularmente orientada a estudiantes de 14 a 18 años, es decir, adolescentes, para fortalecer la atención de su salud mental. El programa contempla actividades socioemocionales, se busca fortalecer el tema de la inteligencia artificial, la resiliencia, entre otras emociones. Y bueno, la distribución de 16 millones de guía abordó a todas las instituciones educativas del país, además de que se contemplan reuniones con padres de familia y una consulta que la Secretaría de Educación Pública reveló, en el que se comenta que el 81% de los más de 565 mil docentes participantes están a favor de regular el uso de los celulares en las aulas.
12: El gobierno federal puso en marcha la Estrategia Nacional de Atención a la Salud Mental para las y los jóvenes, el ABC de las emociones, como parte del inicio del ciclo escolar 2026-2027. El programa está dirigido a estudiantes de 14 a 18 años, principalmente de tercero de secundaria y bachillerato, y contempla actividades socioemocionales de una hora semanal, así como la distribución de 16 millones de guías para estudiantes, docentes y familias. La estrategia incluye actividades en las aulas, pláticas, asambleas informativas con madres y padres de familia, campañas de difusión y acciones para promover el uso responsable de celulares, inteligencia artificial y redes sociales.
13: Es un programa que anunciamos previamente que el día de hoy inicia. Se trata de que en las secundarias y en las escuelas de educación media superior, entre maestras, maestros, padres y madres de familia y estudiantes, trabajemos juntos por si tenemos algún problema, poder salir juntos adelante.
12: De octubre a diciembre se realizarán asambleas informativas en el país y el 23 de septiembre se llevará a cabo el Día del ABC de las Emociones con actividades de diálogo y reflexión en las escuelas. Durante el evento, la Secretaría de Educación Pública informó que 565.396 docentes participaron en una consulta sobre el uso de celulares en las aulas. El 81% se pronunció a favor de establecer lineamientos para regular su utilización. Entre las principales problemáticas señaladas estuvieron las dificultades para mantener la atención de los estudiantes, interrupciones en las actividades escolares y conflictos de redes sociales que llegan a los planteles. Para TM Noticias, América Espinosa.
6: Pausa comercial, es breve, regresamos con más noticias.
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0: 6:48, estamos de regreso aquí en Teme Noticias y bueno, le recuerdo que nuestro teléfono para atender cualquier comentario, denuncia u opinión es a través de nuestro WhatsApp 6672-300-908-908-904, repito 6672-308-904. Nos vamos a meter un poco al ámbito político porque el diputado federal y dirigente del Partido Verde en Sinaloa, a pesar de no verse favorecido con la coordinación estatal en alianza con el partido de Morena, bueno, él dice que mantiene vigentes sus aspiraciones políticas rumbo al 2027 y puede ser en otras posiciones, probablemente la presidencia municipal de Culiacán o alguna legislatura. Él no descarta aparecer en las boletas o asumir algún cargo, aunque señaló que por ahora iniciará una etapa de reflexión y se concentrará en el trabajo territorial.
1: Como comentas, el diputado federal y dirigente del Partido Verde en Sinaloa, Ricardo Madrid Pérez, afirmó que continuará trabajando en territorio y no descartó participar en las elecciones de 2027, al reconocer que mantiene aspiraciones políticas. Madrid Pérez señaló que por ahora iniciará una etapa de reflexión y agradecimiento a quienes lo acompañaron durante su recorrido por el estado, pero dejó claro que no renuncia a la posibilidad de aparecer en las boletas o asumir algún espacio político si considera que puede contribuir al desarrollo de Sinaloa. Escuchemos.
2: De las acciones, de las soluciones y sobre todo de la conducción de hacia dónde queremos que vaya Sinaloa. El Partido Verde va a seguir en el territorio, reforzando su estructura electoral, su estructura territorial, a muchos cuadros que hoy dignamente nos representan en el territorio, que es la prioridad que tenemos. Un partido que crece, que se consolida y que seguirá avanzando y seguirá siendo un actor preponderante en los próximos procesos, no como partido, sino como ventana ciudadana, porque estamos convencidos que hoy lo más importante son los ciudadanos y ser nosotros un canal para que lo que les preocupa se mejore, que lo que exigen tenga una causa, tenga una alternativa y que construyamos juntos Sinaloa.
1: El también presidente estatal del Partido Verde destacó que la alianza con Morena y el Partido del Trabajo mantiene un movimiento sólido, aunque reconoció que existen retos que deberán atenderse con diálogo y cercanía con la ciudadanía. Aseguró que el Partido Verde mantendrá como prioridad el trabajo territorial, el fortalecimiento de su estructura y la apertura de espacios para que la población plantee sus necesidades. Madrid Pérez sostuvo que el partido buscará consolidarse como un canal de participación ciudadana y seguir siendo un actor relevante en los próximos procesos electorales. Y hasta aquí la información, Elisa.
0: Gracias, Matilde. Y bueno, el Ayuntamiento de Culiacán analiza aplicar durante septiembre un descuento de hasta el 100% de recargos en el impuesto predial. Siempre con motivo de las fiestas patrias se vienen este tipo de promociones, así que si a usted le sobra un dinerito, que yo lo dudo después de los gastos del regreso a clases, pero si usted planea y se organiza, puede aprovechar este descuento aplicable para los contribuyentes que quieran regularizar sus adeudos. Así lo informó la alcaldesa Ana Miriam Ramos Villarreal, quien señaló que la propuesta aún está en revisión de la tesorería. La presidenta municipal también informó que las lluvias dejaron un saldo blanco el pasado fin de semana con únicamente 2 árboles caídos, mientras que continúan los trabajos para resolver problemas de drenaje y sobre todo de bacheo. Dio a conocer que hay 9 proyectos de vivienda en desarrollo y se analiza adquirir un vehículo incluso para apoyar el traslado de estudiantes de Imala hacia Culiacán.
1: Así es, Elisa. Ahora yéndonos con información del Ayuntamiento de Culiacán. Bueno, analizará aplicar durante septiembre un descuento de hasta el 100% en recargos de impuestos predial, con el objetivo de apoyar a los contribuyentes a regularizar sus adeudos. La alcaldesa Ana Miriam Ramos Villarreal explicó que la propuesta aún se encuentra en revisión con la tesorería y que, a diferencia de otros años, el mayor descuento podría ofrecerse desde septiembre y disminuir conforme el avance del último trimestre. Escuchemos.
3: Pues ahora en el mes de septiembre no será la excepción. Muy probablemente sí, sea del 100%, estamos evaluando esa parte. Recordemos que este último trimestre pues todavía aplica lo que es el descuento por habitar. Entonces estamos viendo si volteamos un poco lo que siempre veníamos manejando, que iniciábamos con un descuento pequeño en septiembre, íbamos aumentándolo en octubre y ya un 100% en noviembre para lo del Buen Fin. Muy probablemente lo invirtamos este año, iniciemos con un 100%, en octubre vaya bajando.
1: La presidenta municipal pidió a los ciudadanos estar atentos al anuncio oficial sobre las condiciones del programa. En otro tema, también informó que las lluvias registradas durante la noche dejaron la pasada noche dejaron un saldo blanco en Culiacán. También Protección Civil realizó 6 recorridos y únicamente se reportaron 2 árboles caídos, los cuales fueron retirados por personal de parques y jardines. Sobre problemas de drenaje, señaló que continúan los trabajos para atender derrames de aguas negras y explicó que algunos colapsos se deben a la acumulación de basura y objetos sanitarios en las tuberías. También Ramos Villarreal agregó que siguen las labores de bacheo en diferentes sectores y llamó a la ciudadanía a realizar sus reportes para facilitar la atención de las cuadrillas. En materia de vivienda, dio a conocer que actualmente hay 9 proyectos en desarrollo, 3 de ellos con mayor avance. La primera entrega podría concretar antes de finalizar el año con Hacienda del Valle en otros proyectos del próximo a concluir. Y finalmente informó que analizará adquirir un vehículo para apoyar con el traslado de estudiantes de Imala hacia Culiacán, petición que se encuentra en revisión administrativa y presupuestal. Y hasta aquí la información acerca del ayuntamiento, Elisa.
0: Gracias, Matilde. Y en otra información, se llega el tema de la auditoría de la cuenta pública del gobierno del estado de Sinaloa. Y bueno, ayer se dio a conocer precisamente que están ya en revisión la Auditoría Superior del Estado, los informes correspondientes a esta revisión de la cuenta pública 2025, que contempla ya resultados en 59 auditorías y una muestra de gasto público superior a los 35 mil millones de pesos. La ACE determinó acciones por más de 934 millones, de los cuales cerca de 698 millones fueron ya recuperados, mientras que el resto corresponde a un probable monto de recuperación, además de emitir 2,208 acciones y 532 recomendaciones. La Comisión de Fiscalización dará seguimiento a todo lo observado y determinará las acciones que correspondan. Tú tienes los detalles, Matilde Montiel.
1: Claro que sí, Elisa. Ahora yéndonos con información acerca del Congreso del Estado. Como ya comentabas, recibió de la Auditoría Superior del Estado el informe general de Ejecutivo y los informes individuales correspondientes a la revisión de la Cuenta Pública 2025, como parte del proceso de fiscalización y rendición de cuentas. La presidenta de la Comisión de Fiscalización, Erika Rubí Martínez, aclaró que la entrega de los informes no representa el cierre de la revisión ni permite adelantar conclusiones, por lo que el Congreso analizará las observaciones, recomendaciones y acciones determinadas por la ACE. La Auditoría Superior, Emma Guadalupe Félix, informó que el informe general concentra los resultados de 59 auditorías entre financieras, de desempeño y una revisión forense. La muestra auditada en materia de gasto público alcanzó los 35,353,681,415 pesos. Como resultado de fiscalización, se determinaron acciones por 934,758,413 pesos, de los cuales 697,820,953 pesos ya fueron recuperados, mientras que 236,937,460 pesos corresponden a un probable monto de recuperación. Además, la ACE emitió 2,208 acciones y 532 recomendaciones derivadas de las revisiones. El presidente de la Junta de Coordinación Política, Eligio López Portillo, señaló que estos resultados deben servir para fortalecer la transparencia, la confianza y la ciudadanía de las instituciones. Y bueno, la Comisión de Fiscalización dará seguimiento a las observaciones e investigaciones hasta su conclusión y, en caso de existir daños al patrimonio público, a las acciones que correspondan para su reparación. Y hasta aquí la información, Elisa.
0: Gracias, 6:58. Vamos a una pausa comercial y al regreso tendremos una entrevista con el coordinador estatal de Movimiento Ciudadano, Sergio Pío Esquer, y cómo se está preparando ya el Partido Naranja rumbo a la sucesión gubernamental de 2027, pero sobre todo con sus definiciones internas. Ya volvemos.
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0: en punto de las 7:30 de la mañana.
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0: Ya estamos de regreso en Tema Noticias, 7:03 y bueno, yo le comentaba que se encuentra conmigo aquí en el estudio Sergio Piesquer, él es coordinador estatal de Movimiento Ciudadano y llega esta conversación para Tema Noticias en un momento particularmente atractivo porque se ha hablado de que Movimiento Ciudadano no tiene alianza con ningún partido. Se han mantenido muy firmes, Sergio, en que su alianza es con la ciudadanía, pero al mismo tiempo se les ve construyendo ya de tiempo una estructura y sobre todo revisando los perfiles para 2027. A ver, cuénteme, ¿van a ir solos o se están guardando sus cartas? Bienvenido.
1: Muchas gracias, Elisa. Pues encantado aquí estar en tu programa TM Noticias y con tu público. Un saludo para todos, por favor. Pues sí, efectivamente, ahorita estamos totalmente dedicados a reforzar lo que es la estructura, fortalecer el partido en todo el estado, no recorriendo los municipios, fortaleciendo las coordinaciones, sobre todo municipales. Prácticamente ya estamos por concluir ese proceso y ahorita, hoy en el mes de septiembre, precisamente ya vamos a empezar con el tema de la definición de los perfiles. Estamos buscando perfiles que tengan sobre todo honorabilidad, que tengan compromiso, que hayan tenido ciertas actividades que reflejen un compromiso con su comunidad y sobre todo que tengan verdadera vocación de servicio. Y claro, ahorita más que nunca, que no tengan ninguna relación con el crimen organizado, ese es el perfil que estamos buscando. De hecho se nos ha acercado mucha gente en este recorrido. Hay mucha esperanza en Movimiento Ciudadano como que el partido que está creciendo más, sin duda, no nomás a nivel nacional, a nivel local también. Y en eso estaremos, en la definición de sus perfiles.
0: Ahora, definitivamente septiembre es un mes particularmente muy, muy especial para ustedes porque efectivamente van a definir perfiles y ya se han visto algunos acercamientos, particularmente el de Erika Sánchez, pero a partir de esta apertura, ¿se ha acercado alguien más interesado en encabezar las candidaturas de Movimiento Ciudadano?
1: Sí, se nos ha acercado gente. Ahorita pues no puedo todavía revelar ningún nombre, pero pues ya estamos en pláticas con algunos perfiles ya que sí totalmente encajan en para Movimiento Ciudadano y sin duda para la ciudadanía en Sinaloa.
0: ¿Qué tendría que tener, Sergio, una persona para que usted dijera, esta persona sí puede ser el candidato de Movimiento Ciudadano a gobernador?
1: A gobernador. Uh-huh. Bueno, prácticamente lo que acabo de comentar, lo primero que yo te diría es que no tenga absolutamente ninguna relación con el crimen organizado, su honorabilidad, que hace mucha falta en estos tiempos, sobre todo, y el tema del compromiso. Y también la verdadera vocación de servicio se me hace muy importante que tengan. Pues estamos manejando un tema a nivel pues ya estatal, es el puesto número uno políticamente hablando del estado y se requiere de muchísimo compromiso, que tenga esa capacidad también, Elisa, de armar un buen equipo, porque el liderazgo se construye, el liderazgo se consolida con un buen equipo, que tengamos gente capaz,

0: La ciudadanía tiene muchos temas en este momento con esta crisis que se han derivado de la inseguridad. Ahorita tú recorres las calles y la gente te va diciendo que lo que quiere es que les un proyecto, alguien confiable para que le resuelva sus problemas. Estamos hablando en el estado que hemos perdido ya más de 27 mil empleos. Esos son los formales. Estamos con temas también de cierre de negocios. Más de 5 mil negocios han cerrado ya a punto de cumplir 2 años desde que empezó esta guerra. Y el campo, por ejemplo, hoy atraviesa la tormenta perfecta, la crisis que yo creo como agricultor, te lo digo, ya tengo más de 35 años en esto, esta es de las peores crisis que me ha tocado vivir. Entonces ahorita estamos construyendo soluciones para la gente, construyendo un proyecto con el Consejo Ciudadano que yo armé cuando inicié mis actividades aquí en el estado. Y pues más adelante, yo les digo que yo como sinaloense, sobre todo como sinaloense y como dirigente del partido, voy a llevar la mejor propuesta yo a nivel nacional para definir lo que más le convenga al estado, si es alianza, si no es alianza, pero por lo pronto vamos a seguir trabajando y seguimos trabajando muy fuerte con la ciudadanía.
1: Por lo menos denos una pista, ¿hay empresarios dentro de estos acercamientos?
0: Sí, sí hay empresarios, hay de todos los perfiles, la verdad, hay perfiles, obviamente es una mezcla, va a ser una mezcla. Hay políticos también de primer nivel, que jóvenes sobre todo. Vamos, yo quiero incluir a mucho joven, que pues es la finalidad también por lo que yo entré en la política. Yo quiero pues inspirar también a más ciudadanía y sobre todo a jóvenes que vean la política diferente, que es lo que hace falta ahorita. Realmente estamos tratando de dignificar y sobre todo profesionalizar la política.
1: ¿Cuál sería el verdadero reto para Movimiento Ciudadano? ¿Buscan ustedes crecer más allá de las figuras, tal vez consolidarse como dentro de las tres primeras fuerzas políticas de Sinaloa? ¿Qué cambió en Movimiento Ciudadano particularmente desde que usted llegó, desde que asumió la dirigencia en marzo, sustituyendo a Sergio Torres?
0: Mira, definitivamente Sergio Torres dejó una plataforma muy importante para Movimiento Ciudadano a nivel estatal. Yo reconozco esa labor de Sergio. Sigue siendo prioritario, sobre todo para el Movimiento Ciudadano, no nomás localmente, nacionalmente, el tema de su salud. Lo que estamos haciendo es construyendo ya sobre lo que dejó Sergio. Se necesita la finalidad que yo tengo ahorita, independientemente de los perfiles, independientemente del crecimiento, pues es precisamente posesionar ese nombre de Movimiento Ciudadano y llevarlo a... De aquí a diciembre, inclusive a un nivel que no tenía anteriormente. Estamos trabajando en todo eso, sobre todo fortaleciendo como tal el Movimiento Ciudadano.
1: Definitivamente una elección sí se gana con una buena figura y con buenos perfiles, pero también se gana con una estructura muy muy competitiva. ¿Cuántos municipios realmente tienen esta estructura en Movimiento Ciudadano, y si tienen una organización suficiente ustedes, Sergio, para dar una pelea y una competencia en los 20 municipios de Sinaloa?
0: Mira, muy buena pregunta. Estamos trabajando en ello. Yo te diría que me faltan 2 municipios nada más por establecer ya, terminar de restablecer esa estructura. Lo demás ya se está trabajando, sí costó más trabajo. Yo me dediqué prácticamente estos últimos dos meses a reforzar esa estructura. A ver, no nomás en Movimiento Ciudadano, lo que se necesita aquí es un tema que es crucial para todos los partidos y sobre todo para la ciudadanía, que es tener las casillas cubiertas a nivel que nos representen por lo menos el 100% de las casillas. Hay que recordar que en el 24 únicamente la alianza PAN-PRI-PRD alcanzó el 40% de cobertura en las casillas. Con esa cobertura no se puede aspirar a ganar absolutamente ninguna elección. Entonces, en Movimiento Ciudadano estamos trabajando desde el día cero en fortalecer esa estructura. Que la idea es que también sea con parte de la ciudadanía. El principal reto en esta ocasión, y va a serlo, es involucrar a la ciudadanía. La ciudadanía se tiene que involucrar en todos sus deberes, porque aparte es un deber cívico el representar a los partidos. Yo les digo a los jóvenes, oye, cada 3 años hagan un esfuerzo, levántense la mañana temprano, vayan a una casilla y representen. Es el día más importante para una elección, es precisamente ser testigo de cómo se llevó el proceso durante todo el día, cómo se desarrolló, las actas, se firmaron, el conteo de votos, y bueno, pues esa es la parte crucial, en eso estamos trabajando, y no nomás depender de la estructura de Movimiento Ciudadano. Yo quiero también animar a la ciudadanía a que se complementen complementen la representación de casillas a nivel estatal. Estamos hablando

0: De más de 5.000 casillas, ese es el reto que tenemos y que tiene no nomás la ciudadanía, porque la ciudadanía debería ser también un gran reto para la ciudadanía que sus elecciones estén bien representadas en las casillas en el momento clave.
1: A ver, regresemos a los jóvenes. La verdad es que convencer a los jóvenes en una elección y sobre todo que se interesen y participen es complicado, y Movimiento Ciudadano ha presumido tener una conexión especial con el voto joven. Pero dígame algo concreto, ¿qué ofrece Movimiento Ciudadano a un joven sinaloense que no encuentra en Morena, en el PAN, en el PRI?
0: Sí, mira, para empezar te voy a dar un dato que para mí es sumamente importante, que es lo que me tiene en ese tema de la motivación. En Sinaloa, entre los 18 y 29 años de edad, hay aproximadamente 690,000 jóvenes que ya pueden votar. Obviamente desde los 18 pueden votar. De esos 690,000 votaron únicamente el 30%, es decir, hay 425,000 jóvenes que no votan. Ese es un gran reto para nosotros. De hecho, a nivel nacional, Jorge Máynez tiene una muy buena conexión con los jóvenes. Eso se ha traducido inclusive en los estados, y yo me he dedicado también desde que empecé, obviamente, para empezar, por el equipo que yo tengo en Movimiento Ciudadano, es un equipo muy joven. Yo me abandono mucho en muchas estrategias de parte de ellos, pero yo sé que son los que tienen la conexión también con ellos. Yo tengo pláticas prácticamente 4 veces a la semana en las tardes con un grupo con grupos de jóvenes. Primeramente, Elisa, yo diría que se les tiene que escuchar cuáles son sus inquietudes. Te encuentras de todos los casos. El otro día platicaba con una estudiante de la UAS que estudia biología, por ejemplo. El tema de la inseguridad la está agobiando mucho. Dice, miren, yo en mi carrera pues tengo que ver la parte académica, pero la parte práctica también como bióloga. Pues es prácticamente la mitad de mi carrera salir afuera para ejercer o practicar mi carrera o estar en contacto sobre todo con la naturaleza. Se suspendió eso. ¿Por qué? Por inseguridad. Entonces, son muchos detalles. A nivel estudiantil, es un ejemplo a nivel estudiante. Cuando salen de la carrera no hay oportunidades suficientes, sobre todo aquí en Sinaloa, después de esta crisis en la que nos tiene Morena desde hace ya un par de años, y pues no tienen oportunidades. Está también el tema de las casas habitación inaccesibles también para los jóvenes, las becas, los apoyos de emprendimiento, también todo lo que se ha perdido con el gobierno de Morena, pues hay que restablecerlo, sobre todo no que sea igual a lo de antes, pero sí regresar aquellos apoyos y aquellas alternativas que tenían los jóvenes, y vamos a estar muy pendientes de ellos con esas inquietudes, sobre todo escuchándolos y presentarles un mejor proyecto para ellos, alguien que los escuche y que conecte con ellos.
1: Ahora, usted, un dato muy importante, el perfil de los perfiles que quieran encabezar las candidaturas de Morena tienen que ser personas pues prácticamente intachables, y es un término que se usa demasiado, pero a propósito de lo que ocurrió con Rubén Rocha Moya, creo que no fue solamente una crisis de gobierno. ¿Crees que estamos frente a una crisis de régimen y realmente Morena perdió autoridad moral para gobernar en Sinaloa?
0: En lo absoluto, totalmente, con esa acusación que se vino, bueno, ya había algunos antecedentes para pensar en eso, ¿no? Por supuesto que los ha habido, y no nomás es el tema de la acusación que hicieron en el Departamento de Justicia de Estados Unidos. También hay un tema de corrupción importante, pero sí, definitivamente, con esa acusación por parte de las autoridades norteamericanas del 28 de abril pasado, sí se marca una diferencia, y bueno, pues en ese proceso estamos. Es un proceso que nos tiene muy, muy atrasados, y además se han dado cosas no nomás de ese tipo, no, sino, por ejemplo, las campañas anticipadas ilegales que estás...
1: Tienen ustedes incluso, perdón por la irrupción, pero tienen ustedes incluso 2 recursos, ¿no?, ante la autoridad electoral, precisamente por actos anticipados de campaña.
0: Sí, hicimos uno nosotros a nivel estatal hace algunos días, solicitando a la autoridad, precisamente, bueno, denunciando a Morena y a los 13 participantes, solicitándoles a la autoridad local electoral que primeramente realice las investigaciones pertinentes, obviamente que se dicten medidas cautelares en su caso, pero sobre todo que le dé vista a la unidad técnica del INE, para que los sinaloenses sepamos cuánto se está gastando, para empezar, quién está financiando esas campañas y si se están reportando esos gastos, porque es un descaro que Sinaloa, como nos tienen, que nos encontramos en la peor crisis económica. Hay que recordar un tema que es bien importante: Sinaloa en este periodo pasó al último lugar a nivel nacional en crecimiento. Ese es el nivel de la tragedia económica que está sufriendo el estado. Entonces, sí se presentó para precisamente que tengamos esa transparencia a los sinaloenses y tengamos reclamar y que la autoridad obviamente actúe en su momento. También acaba a nivel nacional presentar Movimiento Ciudadano, pero ya incluyendo otros estados con el tema de lo mismo, porque en este caso, por ejemplo, ya se eligió a la coordinadora, que sigue siendo pues un disfraz de un posicionamiento político muy muy evidente, el caso de Imelda Castro, que entre otras cosas no nomás el gobierno, fíjate, estatal solapa y federal también, no nomás solapan las campañas ilegales anticipadas, sino aparte las protegen. Esa seguridad que trae es una cosa que es ofensiva para los sinaloenses. Aquí yo suelo hacerme algunas preguntas y preguntar también reflexionar con la ciudadanía. Pues a un agricultor cuando se levanta temprano y va a sus labores, ¿quién lo protege? A las familias que viajan en carretera, ¿quién las protege? A los estudiantes, a las amas de casa que van a dejar a sus hijos, que van al trabajo, ¿quién las protege? ¿Y por qué hacer esa protección irracional también con la coordinadora, que es, insisto, es una campaña disfrazada? En fin, eso es un tema muy, muy... y regresando a la pregunta, pues es muy evidente que con tantos hechos, pues ya se perdió, de hecho, la autoridad moral que pudiera tener Morena en el estado.
1: Ahora, Graciela Domínguez, ¿cree que tiene una verdadera oportunidad de romper con el pasado inmediato?
0: Yo creo que la tiene desde el momento que la está nombrando como gobernadora interina, pero el tema es que está íntimamente ligada históricamente con Rocha y se tiene que ver, y hay que ver este asunto no como que ya con esto, ya porque ya tenemos gobernador aquí en Sinaloa, ya se le va a dar un carpetazo al tema de Rocha. El tema de Rocha es un tema muy serio porque es el gobernador con licencia, de hecho. Y yo creo que esa investigación, que no nomás es contra él, sino que además incluye a un senador y otras 8 autoridades locales de Morena, y bueno, funcionarios y exfuncionarios, pues es un tema muy serio que se tiene que seguir investigando y se tiene que llevar a las últimas consecuencias, y sobre todo tenemos que dejar ya el tema de la impunidad. Por eso promovimos nosotros, además, el Movimiento Ciudadano a nivel nacional desde el 4 de mayo. O sea, algunos días después de que se llevó a cabo esta acusación, se promovió el juicio político, y en aquel momento también la denuncia del desafuero. Y ahora también se volvió aquí ya localmente, nosotros presentamos el juicio político también para el juicio, perdón, presentamos la denuncia para el juicio político, y en eso estamos trabajando. Movimiento Ciudadano no va a dejar de señalar ni de alzar la voz en todos estos temas que puedan por lo menos llevar a la ciudadanía a tener transparencia y a exigir lo que merecemos, que es verdad, justicia y paz.
1: Tengo 2 últimas preguntas ya para despedir a Pío, pero adelante, son inevitables.
0: A ver.
1: De alguna manera, a Morena se le responsabiliza esta crisis de gobernabilidad, sin embargo ellos sostienen que electoralmente siguen teniendo un capital muy amplio por encima de los partidos de oposición, y esto conlleva la necesidad de tener una competencia probablemente en alianza con todos los partidos, independientemente que de una primera intención ustedes estén buscando una alianza con la ciudadanía. ¿Con qué partidos definitivamente no iría Movimiento Ciudadano? ¿O con qué partido ustedes dirían, con este no?
0: Yo ahorita me enfocaría, insisto, Elisa, yo ahorita nos enfocaría a ver, insistir en esa alianza con la ciudadanía. No es tiempo todavía de hablar. De hecho, las alianzas se van a construir finalmente hasta fines de año. Entonces, yo llevaría, insisto, la mejor propuesta a nivel nacional para lo que el mal le convenga a Sinaloa, eso no, que no se tenga absolutamente ninguna duda. Y lo que hablabas de que si está fuerte, que están fuertes o no, yo creo que van en un periodo de desgaste bastante importante, y hay que estar atentos a ese desgaste y hay que seguir construyendo las mejores alternativas para Sinaloa, que yo creo que debe ser Movimiento Ciudadano.
1: Y finalmente, Sergio Pío Esquer, ¿le gustaría ser el hombre que encabece la boleta de Movimiento Ciudadano en el 2027?
0: Por lo pronto seguiremos fortaleciendo el partido, que es para mí es mi principal función como dirigente, y más adelante pues lo que más le convenga al estado, seguramente lo que se va en ese tono se va a tomar una decisión.
1: Pues él es Sergio Pío Esquer, coordinador estatal de Movimiento Ciudadano. Muchas gracias por acompañarnos y por esta charla tan abierta y por poder poner sobre la mesa tus cartas rumbo a lo que viene. En Sinaloa no nos dio nombre, pero por lo menos sabemos que hay empresarios y hay un personaje de un partido distinto a Movimiento Ciudadano, que es Erika Sánchez. Bueno, seguramente habrá más y en su momento espero tengamos la oportunidad de seguir muy atentos a las definiciones políticas de Movimiento Ciudadano.
0: Quiero aprovechar, Elisa, para finalmente convocar a la ciudadanía para este domingo, próximo domingo, no este domingo, al otro, para domingo 13, para la marcha que se está convocando 100% a nivel ciudadano. Yo como líder de partido estoy coadyuvando para esa marcha y convocar a la ciudadanía para asistir en la Lomita a las 8 de la mañana, con un tema de Culiacán, ponte de pie. Ese es un tema bien importante. Hay que recordar a la ciudadanía que su presencia y el alzar la voz, pues es lo que marca la diferencia.
1: ¿A qué hora?
0: Es a las 8 de la mañana, domingo 13 de septiembre, a los pies de la Lomita.
1: Pues ahí está la convocatoria. Muchas gracias y espero tener la oportunidad de seguir conversando previo a estas definiciones y que podamos contarlas.
0: Gracias, Elisa. Un saludo y un saludo a tu amable auditorio. Gracias por todo.
1: Gracias. Vamos a ir a una pausa comercial. Al regreso se viene el análisis en Frente a Frente. No le cambie. Somos breves. Estamos de regreso.
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0: 7:33, estamos de regreso en TM Noticias. Y bueno, durante mucho tiempo nos hemos preguntado qué necesita el sector empresarial del gobierno. Se habla de seguridad, se habla de certeza, de infraestructura, pero sobre todo reglas claras e incentivos. Pero hoy le vamos a dar la vuelta a la pregunta: ¿qué necesita Sinaloa de sus empresarios? Porque una empresa no solo genera empleos, paga impuestos, también creo que puede transformar su comunidad, y de eso hablaremos en Frente a Frente, y para ello doy la bienvenida a Enrique Maytorena. Buenos días, Enrique.
1: Buenos días, Elisa. Buenos días a todos nuestros radioescuchas. Muchas gracias por estar este martes aquí con nosotros. Vamos a compartir cosas interesantes como hacemos todos los martes en esta mesa de análisis. Gracias, Elisa, a tus órdenes.
0: Y bueno, María Luisa Mercado se disculpó. Ella anda muy activa en sus protocolos de relaciones públicas y organización de eventos. Tuvo que salir a Guadalajara y esperemos que la maestra Siria Quiñones se pueda incorporar. Seguramente anda sorteando el tráfico. Hoy tiene sesión de la Canaco, pero por lo pronto Enrique y yo vamos a estar conversando con usted, y una pregunta que es inevitable para el arranque es: si Sinaloa, Enrique, está pidiendo seguridad y condiciones para invertir, ¿qué estaría dispuesto a ofrecer un empresario a cambio?
1: Yo creo que muchos empresarios ya lo están entregando, algunos otros necesitamos ponerle más ganas y otros entender la relevancia que tiene nuestra empresa, por pequeña que sea, y nuestro liderazgo, por diminuto que lo creamos, en la comunidad, y cómo podemos trascender a través de la comunidad y cómo podemos construir entre todos una mejor ciudad, aportando cotidianamente lo principal que tenemos de manera natural: liderazgo. ¿Por qué contamos con liderazgo? Porque encabezamos ya un proyecto, porque encabezamos ya una empresa, porque estamos visionando un futuro para esa empresa y para quienes nos acompañan en ella, ya sea nuestros colaboradores, nuestros proveedores, pero inclusive nuestros vecinos. Nuestro entorno, entre más mejore ese entorno, también va a ir mejorando nuestra empresa, nuestros clientes, y por qué no, también irá creciendo el liderazgo y nuestra oportunidad para hacer más. Pero deberíamos preguntarnos si nosotros realmente estamos liderando hacia adentro de la puerta de nuestra oficina o de nuestra empresa, o si estamos liderando hacia afuera de esa empresa. Porque una empresa no existe aislada del entorno, y porque la empresa vive de ese entorno, ya sea un entorno cercano, que es la cuadra, las 10 cuadras alrededor de tu negocio, un entorno más lejano, que sean varias colonias a tu alrededor, inclusive toda la ciudad, una región, o nacional o internacionalmente. De tal manera de que nuestra marca depende de la ciudad en la que estamos, aun que vendamos en el extranjero, aun que vendamos a todo el país, y el talento que nosotros recibimos depende de las universidades. Así es que el contribuir con las universidades, contribuir con nuestra ciudad, pues es contribuir con nuestra empresa, y de esa manera contribuir con el desarrollo económico de la ciudad, con el desarrollo económico del estado y por supuesto de nuestro país. Y yo creo que ahí es un gran compromiso enorme, porque si bien nosotros siempre estamos mostrándole al gobierno que ellos no producen, que ellos no crean empresa, que ellos no crean valor desde las organizaciones gubernamentales por su naturaleza, pues el compromiso empresarial es precisamente ese: crear valor, crear empresa, crear oportunidades, crear empleos, y entonces crear confianza en el consumidor y lograr el crecimiento de nuestros proveedores. Entre mejores proveedores tengamos, mejor va a ser aquello que sea el sustento de nuestras materias primas para lo que producimos. Así es que ese liderazgo, cuando lo ejercemos de la puerta de nuestro negocio hacia afuera, nos hace crecer junto con la comunidad.
0: Ahora, ¿es suficiente, Enrique, generar empleos, o las empresas crees que deberían tener hoy una responsabilidad social mucho mayor? Porque Sinaloa tiene miles de jóvenes buscando oportunidades. ¿Qué crees que se puede hacer, o qué propondrías tú hacer desde la iniciativa privada para evitar que una generación entera termine atrapada entre la falta de oportunidades y la violencia?
1: Bueno, el primer compromiso de una empresa no estoy hablando del empresario en este momento, sino de la empresa, en el día a día, es producir, vender y ganar dinero. Una empresa que no gana dinero, por mejores propósitos y mayor visión que tenga el empresario, pues no va a hacerle muy sencillo o quizá le sea imposible llegar a ese estadio que visiona, porque no está generando las condiciones propias para financiar todo ese proyecto. El primer proyecto es esa empresa. De tal forma que el empresario primero tiene que poner el foco allí, asegurarse de que su administración está correcta, que sus costos están bien manejados, su gasto controlado, y entonces tiene una venta que le permite tener un margen de utilidad, una contribución que genera esa oportunidad de crear mayores y mejores, sobre todo, empleos. Una empresa también comunica sobre esto que preguntas: ¿cómo trata a su gente? ¿Cómo responde durante una crisis ante su gente, ante proveedores y ante la comunidad? ¿Cómo cumple sus compromisos? ¿Cómo atiende a sus clientes? ¿Cómo participa en la comunidad? ¿Cómo se relaciona con los proveedores? Todo ese comportamiento va construyendo su marca. ¿Cómo puede contribuir entonces con las siguientes generaciones? Pues de muchas maneras. Una es participando con la universidad de manera cercana, no esperando a que la universidad se acerque. Las universidades es muy complicado que se acerquen, y cuando se acercan termina todo en firmar un convenio. La empresa tiene que estar buscándoles para que les acerque ese talento, persiguiéndolos casi cotidianamente para que la universidad responda y le diga: sí, aquí tengo jóvenes. Hay excepciones muy buenas en donde los grupos o los maestros son los que buscan en qué empresa pueden colaborar sus alumnos para prepararse mejor. Cuando tú abres la puerta de tu negocio, de tu empresa, para que esos jóvenes practiquen actividades empresariales contigo, ya sea las más sencillas como archivar o sacar una copia, hasta algunas otras complicadas como participar en la sistematización de la empresa, estás colaborando en la formación de ese talento. No solamente eres un consumidor, sino que eres alguien que está empujando el progreso, porque el progreso lo construimos las personas, no lo construyen las máquinas, no lo construye la inteligencia artificial, sino las personas. Y ese progreso y ese talento sale de las universidades, de los centros tecnológicos, y ahí es en donde podemos ayudar desde antes y sin el compromiso de estar pagando una nómina a jóvenes talentosos que quieren mejorar vía la práctica y salir con experiencia del aula, porque eso es otra. Siempre estamos pidiendo que tenga experiencia la gente que vamos a contratar, y un recién egresado, pues ¿en dónde adquiere experiencia si acaba de egresar? Y esa es una gran oportunidad, como el problema dual que la Coparmex impulsa y que ya algunas universidades lo tienen a nivel nacional. Yo creo que esa es la primera parte. La segunda parte es, cuando tú detectas un talento, apoyarlo. ¿Y qué es apoyarlo? En sus condiciones, obviamente, de trabajo, en sus condiciones formativas de manera especial. Ayudarle a que continúe formándose y creciendo en su, cultivando su talento. Si es muy hábil para las matemáticas, si a ti te sirve tener a un actuario dentro de tu empresa, entonces ayudarle a que se prepare mejor, quizá en un diplomado, quizá en una maestría, pero recordar que todo el desarrollo humano suele ser más importante y más relevante cultivarlo en las empresas, inclusive, que el conocimiento.
0: Y fíjate que lo que mencionas es muy importante, porque a veces estos programas de servicio social, los jóvenes se quejan de que o los tienen sacando copias o sirviendo el café y realmente no se sienten desarrollando sus potencialidades. Entonces es muy importante que el empresario voltee a verlos, que les dé este impulso, que pueda potencializar el talento que llevan estos jóvenes y definitivamente convertirse las empresas en una tutoría, porque es en este primer acercamiento, en esta primera experiencia donde el joven se va formando, Enrique. Y bueno, hay una pregunta incómoda dentro de todo esto que tiene que ver con los salarios. ¿Los salarios que paga el sector empresarial en Sinaloa, crees que realmente permiten vivir dignamente?
1: Pues depende de qué estemos hablando. Hay salarios muy buenos y hay salarios muy malos. Lo vemos en los corporativos.
0: Te lo pregunto, sí. Perdón, y te interrumpo, porque sí. Muchas veces el empresariado sí está dispuesto a competir por talento, pero no necesariamente mejora salarios y prestaciones.
1: Bueno, mira, si hablamos de el registro del Instituto Mexicano del Seguro Social, pues somos tradicionalmente de los salarios más bajos en Sinaloa. Esa es una realidad que no podemos hacer a un lado, ni siquiera poder disfrazar. Pero también es cierto que mucho influye los salarios del campo en ese tipo de compulsas o de ejercicios, el análisis del salario. También recordemos que tenemos una enorme cantidad de negocio informal y también tenemos informalidad en las empresas formales. Así es que no necesariamente y lastimosamente el registro es lo que estamos pagando, y no necesariamente a todos los salarios que pagamos están registrados en el Seguro Social. A quienes nos ayudan en las casas les pagamos por encima de los salarios que están registrados en el Seguro Social de manera directa, y si eso se llevara al Seguro Social como es debido y como mucha gente sí lo hace, estaríamos hablando de salarios del doble de lo que está registrado, porque un salario a la empresa le cuesta hasta el 61% de lo que recibe el empleado en todo lo que es instalaciones, facilidades, gasto, costo, más impuestos y obviamente lo que recibe el asalariado. Generalmente lo contamos en que el 30%, el 29% aproximadamente, porque es lo que directamente se lleva a registro. Tenemos que mejorar, sí, mucho, pero la medida de esa mejora tiene que ver con que las universidades también nos estén entregando, y nosotros como empresarios participemos en ello, aquel profesionista que necesitemos. Porque el profesionista que no necesitamos, entonces lo estamos subcontratando. Y al subcontratarlo, le estamos pagando menos y él está aceptando menos porque no encuentra más. También hay una otra realidad, un estudio muy profundo que me tocó encabezar en el estado de Sinaloa, especialmente en Culiacán. Hay una gran conformidad de muchos de nuestros jóvenes en el puesto que consiguen y en el salario que perciben. Y eso evita la movilidad, evita el empuje, porque si estás feliz con eso, pues yo no busco como empresario hacerte crecer y que ganes más. Pero yo creo que esas cosas poco a poco van mejorando. Tanto las nuevas generaciones son más perspicaces, están más informadas y están exigiendo más, como también los empresarios estamos aprendiendo a valorar aquel talento que vale la pena sostener y quedarte con él, y para ello necesitas buscar mejorarle sus condiciones. No hay otra manera en que logres quedarte con él. Al principio pueden funcionar las bonitas palabras y las promesas, pero llega el momento que dices, oye, ¿y en dónde está lo mío? Y comparado, para seguir respondiendo tu pregunta, con otros estados, sí, estamos más bajos. También en mucho de nuestro costo de vida estamos más bajo que esas ciudades, y por eso también muchos de los corporativos los logramos mantener aquí en Sinaloa, porque salir de aquí les saldría mucho más caro. Y gracias a ello tenemos enormes corporativos con presencia principalmente en Culiacán, pero también en Los Mochis, en Mazatlán y en Guasave, que mantienen un gran número de profesionales y que inclusive los traen de afuera con muy buenos sueldos, porque si no sería imposible traerte a un ejecutivo de la ciudad de Guadalajara, de Querétaro, de Ciudad de México, de Monterrey, si no le pagaras bien, ¿no?
0: Ahorita que mencionas los grandes corporativos, y yo retomaría algo que comentabas al principio y que tiene que ver con los proveedores y particularmente los proveedores locales, porque ¿cuánta es la riqueza que generan las grandes empresas o estos grandes corporativos realmente se queda en Sinaloa? ¿Crees que existe un compromiso serio para contratar proveedores y pequeñas empresas sinaloenses que a su vez les sirvan a estas grandes empresas?
1: Conozco muchas empresas que sí tienen ese compromiso, pero conozco muchas más que no son conscientes de ello. No es porque quieran o no quieran, no son conscientes, y yo creo que acabas de ayudar a crear esa conciencia con tu pregunta, Elisa. Sí, debemos de consumir aquí en Sinaloa de manera deliberada, aquí en nuestra ciudad de manera decidida, al menos ponernos una meta de que de nuestro gasto, nuestro consumo habitual al mes, al menos comencemos dejando el 10% en empresas de nuestra localidad, sin disminuir ni por qué sacrificar calidad ni servicio, pero sí encontrando y buscando desarrollar aquellos proveedores que puedan sostener lo que les estamos demandando, con los precios adecuados, pero en lugar de estar consumiendo en otros estados, hacerlo aquí con nosotros. En algún tiempo me tocó iniciar un programa que se llamó Empresas Tractoras, y allí buscábamos que las grandes empresas compraran a medianas y pequeñas empresas lo que más pudieran en Sinaloa. Pero también nos encontramos que entre las gigantes no se compraban. Por ejemplo, un ingenio azucarero no tenía de clientes a las refresqueras de la ciudad. Y decía uno, oye, ¿cómo es posible que a 20 kilómetros de distancia la embotelladora más importante del estado de Sinaloa no le compra al ingenio más importante del estado de Sinaloa? Y pues ni siquiera habían hablado del tema. Y el azúcar la traían desde Veracruz. Entonces, si tú pagas un flete desde Veracruz hasta Sinaloa para traer azúcar, yo creo que esa cantidad fácilmente la puedes absorber como ingenio de la localidad, aunque no seas tan productivo como el de Veracruz, para venderle a la embotelladora de aquí. Y de la misma forma pasaba con quienes fabricaban salsas o requerían grandes cantidades de cartón y estaban importando el cartón o trayéndolo de otras ciudades, cuando aquí teníamos la facilidad de una gran empresa que fabricaba el cartón. Igual pasó con los envases, igual con otros hallazgos que lo que hacíamos era que fueron conectar detectando. Y conectándolos, yo creo que esa es la parte más relevante. El empresario debe invertir, innovar, formar, conectar y liderar. Y a veces pues lo que requiere es un poco de ayuda, un poco de conciencia y luego una gran decisión.
0: Ahora hablemos de un tema delicado y que es la otra cara de la moneda. Cuando hablamos de temas como la corrupción, por ejemplo, pues los empresarios muchas veces son víctimas de la mochada en el tema de trámite o facilitación de algunas de sus gestiones empresariales, pero también hay de repente empresarios, ¿crees que hay empresarios que participan y se benefician de la corrupción?
1: Por supuesto, lo vemos todos los días. Lo escuchamos en las noticias, nos enteramos de casos cercanos o de personas por algún motivo conectadas con el medio, pero pues afortunadamente son la minoría, son capitales que crecen de la noche a la mañana y todo el mundo los estamos viendo crecer y nacer como si fueran los grandes gurús de la empresa, y cuando sabes que un desarrollo, un crecimiento de esa manera no es posible. Hay muchos imperios que se han hecho de esa forma, pues en la historia de la humanidad, no es algo que estemos descubriendo en este momento, pero hay mucho empresario también que lucha a diario en contra de la corrupción. Nada más que la corrupción se vuelve también coerción, se vuelve chantaje, se vuelve hasta lo que le llaman los gringos blackmail, que es una amenaza inclusive hasta tu vida. Y bueno, pues cuando eso sucede, más allá que facilitar los trámites o el desarrollo de tu empresa, lo que estás haciendo es buscar que no te vayan a perjudicar, porque pues ya se vuelve, más allá de corrupción, se vuelve una actividad criminal por parte de ambas partes, ¿no? Yo creo que lo que requerimos es ciudadanos con mayor convicción, ya sea del lado empresarial, ya sea del lado de gobierno o del lado que sea, en donde estemos comprometidos con nosotros mismos a llevar una vida en paz, una vida moralmente aceptable, y en donde no nos dejemos guiar por esos dineros fáciles, ¿no? Pero pues en la humanidad siempre ha existido ese amor por el dinero, en especial si es el dinero ajeno, la codicia, que es muy difícil de despejar de nosotros mismos, el egoísmo, y eso pues conlleva actividades que no son bien vistas, que no son bienvenidas en la comunidad o que dañan y perjudican a la comunidad.
0: Ahora hay un tema que también lo tocaste y que tiene que ver con medio ambiente y con ciudad. ¿Hasta dónde crees que deba llegar la responsabilidad de una empresa cuando su actividad genera impactos ambientales urbanos? ¿Crees que debe existir un verdadero compromiso más fuerte con el agua, con los residuos, con la movilidad, con los espacios públicos?
1: Más allá del 100%, Elisa. Si yo daño o perjudico al ecosistema, digamos que en una cantidad de 10, pues yo debería de reponerle al menos 15 o 20, porque estoy viviendo de eso. Mi empresa está produciendo dinero gracias al ecosistema y a pesar del daño que le hago. Entonces tengo que retribuirlo al ecosistema de todas las maneras posibles y con un gran compromiso, pero sobre todo con una gran convicción de que estoy viviendo de ello. Y si me lo acabo, ¿de qué voy a vivir? Claro, probablemente digas, yo no me lo acabo en 20 años yo solo, pero así como tú están actuando miles, y en 20 años podemos realmente dañar más allá de lo que podemos ver hoy a nuestra comunidad o ecosistema natural. Nos podemos quedar sin agua, nos podemos quedar inclusive sin el oxígeno que demandamos por la contaminación enorme que tenemos en el aire. Creo que eso hay que cuidarlo. Se han hecho esfuerzos importantes, se ha legislado, se ha inspeccionado, se ha infraccionado a gente que desperdicia el agua, que daña tirando los residuos de aceites y grasas al drenaje. Pero bueno, se sigue haciendo. Creo que cada vez tenemos que buscar más. Pero también hay casos que vemos de cómo, por ejemplo, en YouTube, cómo renovar tu acumulador. Y te enseñan cómo. Y parece muy fácil, pero estás tirando ácido al drenaje. Y allí nadie en ese video de YouTube te está alertando, oye, si vas a hacer esto, ten este cuidado porque estás matando miles de animalitos, miles de microorganismos que precisamente se encargan de que todo lo que desechaste por el drenaje sea convertido en otras sustancias bioquímicas que pueda ser adoptadas de nuevo por el sistema o ecosistema. Al contrario, los estamos matando por falta de cuidado. Hasta con el drenaje tenemos que tener cuidado. Con el agua pluvial, que se vaya por el drenaje pluvial y no por el drenaje, porque luego nos quejamos de que salen las aguas negras por todas las alcantarillas. Pero nosotros mismos somos quienes tiramos la basura, quienes como empresa no tuvimos el cuidado de que nuestra basura vaya a dar al depósito que debe de dar, porque desechamos los acumuladores y baterías en sitios que no son los adecuados, porque no nos ocupamos de que se recicle el cartón que desocupamos, etcétera. Así es que el compromiso del empresario, y los hay muchos muy buenos, mira, hay unos empresarios aquí en Sinaloa que compraron una gran cantidad de hectáreas con una sola, con un solo propósito, que nadie ingrese a esos manglares ni los puede deteriorar porque es propiedad privada. Y ese tipo de cosas que hacen nuestros empresarios sinaloenses son enormes. Esos ya son empresarios no solo que son responsables socialmente, son empresarios que transforman, son empresarios que van más allá, como lo hace, por ejemplo, ahorita Alberto Coppel con Parques Alegres, y en el que contribuyen con él mismo otros empresarios como Luis Armando Curoda, como Jesús Vizcarra, para darle vida a esos parques, como lo que está pasando hoy mismo con Salud Digna, lo que está pasando hoy con empresas que promueven el uso de la energía solar, aunque les cuesta. Ya hicieron una electrolinera en Los Mochis para que puedas ir a cargar en poco tiempo tu auto de manera pública y no tengas que estar batallando porque se te quedó sin batería. Y esto se alimenta con energía solar, no se alimenta con más energía eléctrica o con mayor combustible. ¿Por qué? Porque hay una conciencia empresarial para que la comunidad se vea beneficiada y no solamente ellos. Lo que hizo Enrique Coppel creando una ciudad satélite a Culiacán, eso transforma. Hoy lo podemos ver como un privilegio para muchos, o lo podemos ver de muchas maneras, pero transformó la primavera para muchos, la vida cotidiana, y quien puede y quiere estar por allá, pues vive de una manera distinta. Esa es transformación. Aquellos que hicieron posibles que tuviéramos el primer gran hospital en Culiacán, como es el Hospital Ángeles, fue una coinversión de empresarios que tuvieron conciencia social para traer un gran hospital, que seguramente hoy les es negocio. Qué bueno, ojalá que lo sea, y muy buen negocio. Pero me tocó participar en el convencimiento, en las pláticas con ellos, y la mayoría entraron simplemente por el hecho de transformar a la ciudad en una mejor ciudad.
0: Ahora, para entrar a conclusiones, Enrique, si dentro de un año tú y yo nos volviéramos a sentar aquí, ¿qué resultado deberíamos estar viendo para decir que los empresarios realmente se comprometen con acciones concretas sin pedirle un solo peso al gobierno?
1: Yo creo que ya pedirle pesos al gobierno ya no está en nuestra agenda, ¿no? Los gobiernos cada día tienen menos y cada día quieren participar menos. aquí ya se está construyendo. ¿Qué deberíamos de pedirle al empresariado dentro de un año? Que estuviéramos participando en la construcción de la nueva economía, que deseamos que hayamos participado en la creación de un organismo más serio para transparentar la vida pública, que estemos coadyuvando de una manera más efectiva en las universidades, más de manera más cercana. Hemos hecho esfuerzos, se han creado consejos en los que participan grandes empresarios en la Universidad Autónoma de Sinaloa. Yo mismo he participado en la Universidad Autónoma de Occidente como enlace. Ahora mismo lo hago en la Universidad Autónoma de San Miguel. Lo hemos hecho en el Tecnológico de Monterrey. Muchos participamos, pero dentro de un año a mí me gustaría que estuviéramos hablando de que somos récord y ejemplo en cómo los empresarios adoptamos a los nuevos talentos desde que se están formando, no solamente con una gran participación de muchos empresarios de Culiacán y de Sinaloa que aportan para becas, me consta, y ahí no le piden ni un centavo del gobierno, siempre están aportando. Para toda esta situación que te hablé de lo que hace Parques Alegres y lo que se hace en Construyendo Paz, no se le pide un centavo al gobierno, todo es patrocinado por la iniciativa privada. La Fundación Coppel creó Capital Semilla para llevárselo al gobierno, decirle: gobierno, aquí tengo Capital Semilla, tú tráeme a los empresarios, yo pongo el dinero. Creo que hay muchos ejemplos y dentro de un año deberíamos de estar multiplicando esos ejemplos con el único propósito de mejorar nuestra ciudad, nuestra economía, la calidad de vida de nuestros ciudadanos y que nuestros jóvenes talentosos tengan más oportunidades cada día.
0: Pues sin duda lo deseable es que más empresas se sumen a este tipo de iniciativas por el bien de Sinaloa y sobre todo por un compromiso y una corresponsabilidad que todos le debemos a nuestro estado, más allá de las acciones institucionales o de gobierno que puedan desarrollarse. Creo que cada ciudadano tiene que aportar algo, empresario, sociedad en general, profesionistas, pues todos, Enrique. La verdad es que se convirtió en un diálogo bastante intenso y profundo contigo. Te agradezco mucho, como siempre, la participación de todos.
1: Muchas gracias, se me fue el tiempo volando. Muchas gracias por la atención a todos quienes tuvieron esa, pues nos regalaron escucharnos esta mañana. Y Elisa, muy amable, y gracias. Espero que las compañeras se unan el próximo martes y que estemos aquí ya todos completos en la mesa de análisis. Que tengan la mejor semana.
0: Es lo deseable. Así llegamos al final de esta emisión de TM Noticias. Muchísimas gracias por acompañarnos, por escucharnos y por hacer de este espacio una conversación de todos. Que este martes nos encuentre bien informados, atentos y sobre todo con la esperanza en lo que podemos construir juntos. Nos escuchamos a la 1:00 p.m. en la segunda emisión de TM Noticias. Por lo pronto, que tenga usted un excelente día.
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2: Llega algo de Luis Miguel, se llama Esa Niña. 8:06, ya martes, bienvenido septiembre. Jonathan Manjarres contigo, es el Morning Show de la ciudad del 89.5 en modo play. El sol brilla.

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1: El sol con esa niña en esta mañana de martes. Y qué mejor que el gran Luis Miguel, porque ya va calentando motores para sacar su México en la piel. Bienvenido septiembre, hemos llegado a el primero de septiembre del 2026. Qué locura, que sea un gran mes para todas y todos. Y que obviamente de aquí para adelante comience la cuenta regresiva para comer delicioso. Jonathan Mangarés contigo en radio, es el Morning Show que te levanta en la ciudad de Culiacán en vivo desde las 8 a 10 de la mañana a través de tmmedios.com en el mundo, en Alexa, Google Home y directamente en la 89.5 Romántica, tu lugar de éxitos desde Culiacán para el mundo mundial. Oye, también contigo en formato de podcast en YouTube. En unos minutos estaré en mi canal, me puedes seguir, suscríbete al canal como Jonathan Mangarés, porque ahí dejamos todo el contenido de El Morning Show. Que sea un gran mes, señor. Ya trae usted su carrillera. Pero eso es para la revolución, Changi. Tenías que traer algo, un rebozo o algo. Ya les cuento, con estas crisis, según un dato, más de 207 mil mexicanos sacaron dinero de sus Afores, por lo menos en el mes de julio, nombre. Imagínate, también voy a hablarte de las gafas para ir acostado o ver televisión sin doblar tu cuello. ¿Quién lo inventaron? Los chinos. Un chico de 17 años lamentablemente murió después de que su novia le hiciera un chupetón, ¿eh? Cuidado, porque provoca por ahí unos coágulos los chupetones y no se dejen, porque se pone peligrosa la cosa. Además, videos virales que tengo para ti. Resulta ser que por ahí un niño allá en Brasil, aficionado del Corinthians, donde juega el buen Neymar, le regalaron la playera al jugador y no, hombre, el niño tuvo que salir escoltado. Ya les cuento por qué. Además, estaré platicándoles qué se celebra en este primero de septiembre. Abrimos mes con cumpleañeros, ¿eh? Para que lo registres para el pastelazo, dime en dónde me escuchas al 6678-5890-98 y allí mándame tu cumpleañero de esta semana, que comenzó del 31 de agosto al 6 de septiembre, porque cada semana aquí te regalo el pastelazo de la casita del chocolate, ¿eh?
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Oigan, en la última temporada, la última semana de John Milton en Culiacán, habrá funciones jueves, viernes, sábado y domingo. 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Está en juego un combo de 2 accesos para la función de este jueves a las 7 de la tarde noche con John Milton. ¿Se acuerdan de esa novela? Thalía con María Mercedes. 8:15, que sea un gran mes. Es el Morning Show acompañándote en tu mañana en modo play.

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El rey del pop, Michael Joseph Jackson. The way you make me feel. 8:22, señores, estamos en septiembre, que sea un gran mes. Ponle actitud en modo play. El rey del pop, go. Que este año hubiera cumplido 69 años, por cierto, 28 grados en la ciudad de Culiacán. Siente el ritmo. Vete activando. 89.5, tu lugar de éxito.

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1: 8:27, el rey del pop, Michael Joseph Jackson, con The Way You Make Me Feel. ¿Cómo vamos en este primer mes o día de septiembre? Que sea un gran mes para todos. Gracias a todos los cumpleañeros de septiembre que ya se están registrando. Mucho cumpleañero, por cierto, ¿eh? Así que váyanse preparando y registrando para el pastelazo en breve. Más de 207 mil mexicanos sacaron dinero de sus Afores y de otros lugares también, ¿eh? Y bueno, hay unas gafas que se llaman las gafas perezosas que te las vas a poder poner y ver la televisión o leer un libro sin mover tu cabeza, acostado. Ahorita las voy a mostrar. Déjanos tu mensaje vía WhatsApp, te lo y te escucho, 6678-589098. ¿Cómo está el tráfico? Siendo las 8:28, personalmente sentí que hubo menos tráfico el día de hoy que ayer, tal vez porque era el back to school y que todo el mundo quiere estar muy pendiente de, pero dímelo tú, mándame foto del tráfico que tengas frente a ti al 6678-589098.
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1: Te leo al 6678-589098. Mónica, ¿cómo te va? Linda mañana. Hola, buenos días. En modo play, saludos también al Changi. No le den alas. Quedamos que tenía que traer algo mexicano y trajo unas carrilleras en vez de una pelonera como Miguel Hidalgo. O sea, se fue a noviembre, mi estimado Hugo Montes. Linda mañana. Ya en modo play, feliz inicio de mes y bendiciones. Me registran a mi tía Margarita Uriarte, que el sábado 5 de septiembre es su cumpleaños. Claro que sí, con mucho gusto, Heidi. Acá la registro, desde luego, para el pastelazo, ¿eh?
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1: Duérmase. Heidi, escuchándonos en Alexa. ¿Tienes tu Alexa? Pídele que escuche Romántico 89.5. Alexa, reproduce Romántico 89.5 y me puedes escuchar. Buenos días, Jonathan. Changuitos e iniciando el mes patrio, Nachita, ya vale la pena el caballito, No puede pasar septiembre sin que nos echemos un caballito. Dice que la presencia de Dios envuelva tu mente, fortalezca tu corazón y llene tu día de esperanza, despierta con fe y alegría. Gracias, que sea un gran mes. Me dicen por acá, quiero registrar a Fausto Gerardo Torres Quiñones por el cumpleañero de la semana. Su cumpleaños es el 6 de septiembre. Claro, lo registro con gusto esta mañana. Buenos días. No se puede reproducir video, me mandan uno y no lo puedo reproducir. A ver si así.
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1: Ayer ganaste tú, ya vi que ganaste, José Mario Ochoa. Ya vente por tu boleto por acá, creo que ganó con Lorena Romo. Allá vámonos al show de Dios Milton, Master.
4: 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Duérmase.
1: Mi estimado, gracias, Master, gracias. Qué estilo, hombre, qué percha, Master. Con ese uniforme se ve usted de primer nivel. Un fuerte abrazo, ya participando, por supuesto, para los boletos de John Milton. Perla me dice, quiero inscribir en el pastelazo a Mario Eduardo Sola, que cumple el 3 de septiembre, es mi hijo. Claro que sí, registro a tu hijo con gusto. Oye, ¿cómo está el tráfico en esta mañana? Mándame tu reporte, 6678-589098. ¿Está circulando lento o contento el tráfico de la ciudad? Bueno, cuéntamelo. Ya te cuento el curioso caso de un tipo, un chico que lamentablemente de 17 años perdió la vida por un chupetón que le dio la novia. No es broma, Changi, no es fake esto, Es algo serio, porque si ustedes se ponen cariñosos e intensos y que hay un chupetón para demostrarme que me quiere, da agua. Agua, no sé si han escuchado sobre los riesgos que existen. Bueno, ya te lo cuento por acá. Déjanos tu mensaje, 6678-589098.
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1: Los ilegales en la casa. 8:32, es septiembre. Estamos vivos, hay que disfrutar. Ese modo play es el 89.5. Buenos días a ti. Hoy puede ser el mejor día de tu vida. Estás acá, tienes una oportunidad más. Hagámoslo.
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1: Eros Ramazzotti con La Cosa Más Bella. ¡Qué canción en este primero de septiembre! Déjenos su mensaje vía WhatsApp al 6678-589098. Muchos mensajes esta mañana, gracias a la gente que me acompaña. Ya con ustedes también a través de YouTube. Suscríbanse al canal Jonathan Manjarres. ¿Cómo les va, amigos de redes sociales? A la gente que llega y ve el programa en diferentes horas del día, que no tiene oportunidad de escucharlo por la mañana. Mil, pero mil gracias. Que sea un gran mes para todas y todos. ¿Qué nos dice la gente en WhatsApp? Te lo y te escucho. 6678-589098. Hola, Rocío, buen día.
2: 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Duérmase.
1: Gracias. ¿Qué me dicen por acá? Quiero inscribir a mi hijo Juan Carlos Villarreal Ruedas para el pastel que cumple años mañana 2 de septiembre. Saludos al Changi, a todos los radioescuchas. Changi, regala el pastel. A ver, te mando saludos a ti. Con gusto, lo registro. Perla, ¿cómo te va? Linda mañana, ya lo registramos. ¿Cómo te va, Alejandro Zuna? Buenos ¡feliz días. Septiembre!
3: 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Que tengan un buen día. Soy Alejandro Zuna.
1: Alejandro Zuna, gracias. Aquí estamos vivos. Gracias a Dios. Bendiciones para todo el equipo de Romántica. Un gran abrazo para ti, Alejandra. Que sea un gran mes. Y a prepararnos para estos 4 últimos meses del 2026. Me perdí un tiempo por cuestión de salud, dice por acá. Pero aquí estamos de vuelta. Saludos y bendiciones. No nos abandones, Master, ¿eh? Ya Changi le andaba poniendo falta. Qué bueno que andas por acá, José María. Y qué bueno que todo bien. Buenos días, Jonathan Manjarres en Modo Play. Quiero felicitar a mi amiga Yadira Elizabeth Heras Hernández. Hoy en su cumpleaños y la agenda es para el pastelazo, por favor, de parte del Changi. Y saludos a la Clau también. Con mucho gusto acá saludando a todo el team. Hola, Dubi.
4: 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Duérmase.
1: Échale con todo, Dubi. Que sea un gran primero de septiembre. ¿Qué me mandan por acá? Escucho 6678-589098.
5: Mi buen Jonathan, buenos días, mi buen Jonathan. Un cordial saludo. Si somos ganadores, por favor, por este medio, mándeme los boletos, no, por favor. Bueno, dígame que soy ganador de gran favor y nos presentamos con mucho gusto. Un cordial saludo, Jonathan. Mucho gusto saludarlo.
1: Con gusto, bye. Master. Que sea un gran día, que sea una gran semana, por supuesto. Saludos para Sarita por un septiembre lleno de cositas buenas. Un buen tequila, ¿no? Hola, Margarita, ¿cómo te va? Buen día, Jonathan, Clau y Chang. Aquí andamos en Modo Play. Aquí viene Evaristito escuchándolos. Vamos a dejarlo al kinder. Evaristito en Modo Play. Que sea una gran semana y que te pases de lujo por ahí, desde luego, en este nuevo ciclo escolar. Bonito martes para todos, para Evaristito. Mándale saludos, Chang, y por Dios, que está con nosotros el día de hoy en esta mañana. ¿Qué celebramos hoy? Te lo cuento por acá en Morning Show. En Modo Play es el Morning Show que te levanta en la ciudad de Culiacán. ¿Qué celebramos? Te lo cuento.
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1: 8:48 de la mañana. ¿Qué estamos celebrando el día de hoy? Déjenme les cuento rápidamente. A ver, hoy estamos celebrando a aquellos que lleven por nombre los nombres de Arturo, a los Prisco, a los Gil y a los Egidio. Para todos los Egidio, los Gil y los Pristo, dice por acá, ¿sí, no? Son los que celebran su santo el día de hoy, no me equivoco. Y a todos los Arturos que deben de conocer alguno. Hay un juego de palabras, Changi, que dice, a ver quién puede decirlo. Nadie puede hablar mal de Arturo. Díganos rápido. Nadie puede hablar mal de Arturo. Nadie puede hablar mal de Arturo. Día Mundial de la Dactiloscopía. Día Internacional de los Primates. ¡Por fin! El universo te ha escuchado, Changi. Primero de septiembre se celebra el Día Internacional de los Primates con la finalidad de destacar la importancia de conservar estas especies mamíferas, así como alertar sobre las amenazas de extinción alguna de ellas. Pues para todos los primates del Changi, le mandamos un... Es que está así una estática, aquí un cable que me está dando toque, Changi, me muévele ahí. Hoy en tu Día de los Primates es lo que se celebra el día de hoy para todos los Arturos también y a los Egidios, que muy probablemente tengamos a alguien con esos nombres. 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Regresando, te cuento por qué más de 207 mil mexicanos tocaron el dinero de su Afore en julio. A lo mejor ahí estamos en la rúbrica. ¿En qué sector de la ciudad me escuchas? Dímelo, 6678-589098. Alfonso, ¿cómo estás? Buenos días.
6: Yo no pongo en modo play. Duérmase.
1: Saludos, mi estimado Alfonso. Ya te registro con mucho gusto. 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
1: Hola, septiembre, escuchamos La Factoría con Todavía, poniéndonos a cantar, iniciando el mes. Te escucho y leo al WhatsApp en cabina, donde quiera que estés, al 6678-589098. Buenos días.
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1: Mi estimado Carlos, ya participando, Master, gracias por escucharnos por ahí en tu automóvil. Linda mañana en Modo Play. Jesús Darío, ¿qué me mandas?
3: Buen día. 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
1: Dice el Changue que le gustó ese radio, Master, que nos mandaste, Estoy regalando boleto doble para el show de John Milton de este próximo jueves a las 7 de la tarde noche. ¿Quieres ganártelo? Envío un video demostrando que escuches la estación al 6678-589098 con la frase: yo me pongo en Modo Play con Jonathan Manjarres. Duérmase y envíamelo ahí con mucho gusto a toda la gente. Ya la registramos. Y si tú me vas escuchando y quieres un boleto doble para la función de hipnosis del show de John Milton en el Teatro Pablo de Villavicencio, bueno, envía un video demostrando que escuchen la estación al 6678-589098. Ahí, envíalo ya y te puedes llevar este boleto doble. En breve te cuento el dato de esta mañana. Más de 207 mil mexicanos han tocado el dinero de las Afores, no porque digan, ay, me lo voy a gastar, es por necesidad. En julio nada más pasó eso, récord histórico. Además, la historia de un chico de 17 años que lamentablemente perdió la vida después de que su novia le hiciera un chupetón. Aguas, yo sé que la pasión es intensa, pero ya ven aquí, no quedó muy bien esto. Te lo cuento en breve, es el Morning Show que te levanta en Culiacán. Venga septiembre, que sea un gran mes para ti. Contigo en YouTube, regístrate y suscríbete a mi canal, Jonathan Manjarres. Buenos días.
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1: Nueve con cuatro de la mañana, ya 9:05 en este 1 de septiembre, contigo también platicando en YouTube, suscríbete al canal Jonathan Manjarres, en TikTok, arroba Jonah Manjarres, llega Ricardo Montaner con La Cima del Cielo. Ya les cuento el caso del joven que perdió la vida tras un chupetón de su novia, no se pongan intensos, buenos días.

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1: 9:09 de la mañana, a la cima del cielo con Ricardo Montaner. Bendito septiembre, bienvenidos, gracias, ya estamos con ustedes esa segunda hora en radio a través del 89.5 Romántica en tmmedios.com, sin límites, para que escuches toda la programación de los 90, 2000 y 80, y por supuesto también ya con ustedes platicando en YouTube y en TikTok. Vienen por acá por boleto, yo creo, no lo sé, acá estamos directamente. Antes quiero comentarles algo, ya estamos en septiembre y tengo a alguien que dijo que iba a hacer ejercicio desde enero y no ha ido. 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Así que ya lo saben, ¿eh? Vamos con el dato de esta mañana. ¿Qué sucede? Resulta ser que un estudio, bueno, los datos no mienten. Y es que en julio más de 207 mil mexicanos tocaron el dinero de su Afore. Ocupamos lana. ¿De qué trata esto? Es una cifra que llama la atención. Sacar dinero de la Afore por desempleo es un trámite chico, unos 22 mil pesos en promedio. Y en julio lo hicieron 207 mil veces, el 16% más de gente que el año pasado. Sumado en lo que va del año, ya salieron 27.157 millones de pesos del ahorro para el retiro, un máximo para un periodo así. Y no todo, pues obviamente el monto es lo que parece. La cosa o la culpa, vaya, en parte ha sido también en diferentes personas que le mueven por ahí al tema de el dinero, que son los coyotes, que se dedican a ver todo ese tema del Afore, para sacar dinero ellos también, que eso es lamentable. Lo que llama la atención es por qué lo hicieron. Es increíble que mucha gente, y hablemos de Sinaloa, ¿no?, ha perdido el empleo, y en México ni se diga, un dinero que debería de ser para el ahorro, que con mucho esfuerzo vamos acumulando, independientemente cuál sea nuestro sueldo y cuántos años hemos trabajado, que este año incrementó cerca del 16% de un año a otro. Es muchísimo si lo ves en porcentajes de gente que está pidiendo o tocando el dinero porque se ha quedado sin chamba o por necesidad. Algo que llama la atención, Clau.
2: Oye, incluso más preocupante cuando son personas que sí laboran, que sí tienen su trabajo y aún así se ven en la necesidad de agarrar dinero. Ajá. De a lo mejor algún ahorro que están haciendo y que obviamente preocupa, porque es decir que el trabajo no les da abasto, que las cosas pues obviamente están subiendo. Justamente hablamos el otro día de la canasta, de cómo hasta el huevo estaba súper caro. Que todo estaba,
1: era un lujo. Entonces, prácticamente comprarlo, ¿no?
2: Es un lujo hasta hacerse un desayuno, Jonathan, y yo creo que esto habla no solamente en afectar a generaciones un poco más grandes, sino imagínate las más jóvenes que están pues por iniciar. Hemos hablado también de la vivienda y cómo pues la situación económica está muy crítica.
1: Cerca de 207 mil personas en julio de este año tocaron su dinero de la Afore porque se quedaron desempleadas o por una necesidad. Lo que debemos de guardar para nuestro retiro nos lo estamos acabando porque no nos está alcanzando. O hay una crisis laboral en México. ¿Qué opinan ustedes? ¿Ustedes han tocado el dinero de su Afore sin llegar?

0: al tema del retiro, los leo y los escucho. 6678589098. La Contanelli hable en WhatsApp. ¿Qué me dice? Buenos días, alegría, feliz martes. Y en modo play, bendiciones y saludos. Gracias a todos los que nos acompañan, por supuesto, y que andan por acá escuchando la 89.5 Romántica. Gracias. Tengo una sorpresa para la gente en YouTube. Ya les comentaba hace algunos minutos que estoy regalando un combo de 500 pesos en consumo con mis amigos de Emporio Sushi. Esto para la gente que me sigue en redes. Estoy en el canal de YouTube, me escuchas como Jonathan Manjarres, suscríbete al canal y comenta: Jonathan me da mi sushi, Jonathan me da mi sushi. Búscame en YouTube, Jonathan Manjarres, comenta: Jonathan me da mi sushi, te suscribes. Y en el video de hoy, de 1 de septiembre, búscalo en los en vivos, o si te entras en este momento en vivo, entras, escribe: Jonathan me da mi sushi, porque el viernes, Clau, alguien se va a llevar un combo de 500 pesos en consumo con mis amigos de Emporio Sushi.
1: Así es, la verdad, ya estamos aquí completamente comprometidos en dar ese regalo, y para las personas que a lo mejor no nos tienen en YouTube, pero nos tienen en Facebook, que sepan que ahí constantemente estamos poniendo cada día la transmisión para que simplemente den un clic en el link, Jonathan, y los mande directamente a tu canal. Entonces, dejen su comentario el día de hoy, 1 de septiembre, y ya estarían participando si se suscribe.
0: Eso exclusivamente para la gente que me acompaña en YouTube. Pero, ¿qué me dice la gente en radio por los boletos de John Milton?
2: Buenos días, Jonathan Manjarres y La Romántica. Me llevan a ver a John Milton y festejar mi cumpleaños el día 8 de septiembre. Bendiciones y buenos días.
0: Excelente, amiga Nadia López. Pues mucha suerte ahora que venga tu cumpleaños, con mucho gusto, ¿eh?
3: Hola, hola, muy buenos días, amigo Jonathan, ya en modo play. Excelente inicio de mes, con todo, a darle con todo a septiembre. Saludos.
0: Saludos, Rosa, en modo play. Gracias por estar con nosotros. Que sea un gran mes, por supuesto. El buen Hugo Monte reportándose. Voy y vuelvo. Pero antes, Changi, ponnos a bailar. Que ya ando yo pensando en las posadas y apenas viene el grito, Llega la Macarena, 9:16, platicando contigo en TikTok. Saludos para Spider, para Israel Fragoso también, para Dave. Estoy en TikTok, arroba Jonah Manjarres, pero ve a YouTube y llévate el combo de 500 pesos para comer en Emporio Sushi.

0: cosa buena. Baila tu cuerpo, alegría, Macarena. Macarena.
1: ¡Ay!
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14: Llega algo de Prince Roy, se llama Darte un beso esta mañana. 9:25 en Modo Play, les cuento el chupetón letal en unos jóvenes. Buenos días, estoy en TikTok, @Jonathan Manjarres, YouTube, Jonathan Manjarres en Modo Play.

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1: 9:29, Prince Royce con Darte un Beso en esta mañana. Saludos a la gente en TikTok, viajando con Ponchito de la ciudad de Carbonera, que nos sigue por acá esta mañana. Gracias por estar por acá. Cristi, que anduvo en el juego de los Sultanes contra Toros de Tijuana y se quedó a ver el concierto de La Firma. Y todavía llevó hoy, 1 de septiembre, a los chamacos, a las Bendiciones Changi, a su escuela. En vivo. Pero ahí estuvimos, sin duda alguna. Gracias por estar con nosotros. 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Voy con otro dato curioso que me encontré en plataformas digitales, y es que el chupetón mortal, un joven de 17 años perdió la vida tras un chupetón de su pareja. ¿Qué? No es broma, puede pasar. ¿Qué sucedió? En la Ciudad de México, un joven de 17 años perdió la vida de la forma más insólita. La intensa succión de una marca en el cuello le provocó un coágulo de sangre. El trombo viajó directamente hasta su cerebro y le causó un derrame cerebral masivo en cuestión de horas. El adolescente empezó a convulsionar en plena cena familiar y los paramédicos no pudieron salvarlo. El cuello alberga vasos sanguíneos vitales como la carótida y la yugular, donde una presión o succión extrema puede que en el punto exacto pueda dañar paredes arteriales. Aunque es un fenómeno, hay que decirlo, extremadamente raro, la literatura médica ya registra varios casos de personas que han tenido este factor, sin duda alguna, o casos similares con accidentes cerebrovasculares provocados por la causa de un chupetón, una succión en la zona del cuello. Lo que parecía una simple muestra de afecto lamentablemente terminó en una tragedia médica difícil de creer. Cosas que no te imaginas que pueden pasar, pero que pasó, y en este caso fue en nuestro país, Clau. Insólito, sin duda, ¿no?
2: Extraño, perturbador. Yo creo que uno no se esperaría que fuera así. Algo tan mínimo que pudiera parecer mínimo, en realidad es algo que puede ser muy peligroso. Yo creo que en esos casos no dejarse llevar tanto. Sabemos que pues la edad del pobre chico era muy joven, entonces a lo mejor ahí un tema un poco hormonal, la pasión y todo, no hay que dejarse llevar. Hay que tener mucho cuidado en las prácticas, sobre todo de esta índole. Ajá. Porque puede resultar en algo muy fatídico como lo fue este caso.
1: A ver, ustedes que me escuchan y ven, ¿han dado, les han dado un chupetón? ¿Por qué te ríes, Clau?
2: No.
1: A ustedes que me escuchan, ¿han dado o les han dado un chupetón? Díganlo. Digo, está bien que se los hayan dado y se los den, pero mucho cuidado, porque estamos hablando que puede provocar en el área del cuello una succión letal como la que pasó en este caso. La verdad, uno pensara que esto pudiera pasar, pero sucedió, así que cuidado con los chupetones, Changi, ¿eh? Está bien ese amor apache, esa intensidad, 50 sombras de Grey, latigazos, pero ya... Denle un chupetón en la pompa, en la espalda, en la pierna, pero no se lo den mejor en el cuello. Además de que es como...
2: muy notorio.
1: Sí, muy notorio, y es como si quisieras marcar territorio.
2: Por eso lo hacen, yo creo.
1: Digo, si te dan un chupetón en el cuello tampoco no es placentero, te va a doler.
2: No.
1: Es mejor, bueno, cada quien, habrá gente que sí le guste, no me puedo meter yo. 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Ya lo hizo Estefanía, buenos días Jonathan, me da mi sushi. Jesús Ordorica o Cornejo dice por acá, hola Jonathan, me da mi sushi, ya participando por acá a través de plataformas digitales. 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Así que si quieres vender o rentar tu casa, acá escucha el programa mañana en punto de las 9. Llegan los de Cava, se llama Mírame a los Ojos. Regreso para decirte quién se lleva el combo de boleto doble para el show de John Milton en este próximo miércoles ya. ¿Cuándo es? El jueves, ¿no? A las 7 de la tarde noche. ¿Qué me mandas por acá, Rosa María Beltrán?
3: 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Me llevan a ver a John Milton. Soy Rosy Beltrán.
1: Rosy Beltrán ya participando. Gracias, linda María.

0: Hermanos de Cabá con Mírame a los Ojos. La gente sigue participando por los boletos de John Milton esta mañana. Buenos días.
1: 9.5 me llevan a ver a John Milton.
0: Saludos, Master, en modo play, ya participando. Buen Javier Mejía, ¿cómo te llamas hoy? Otoniel, saludos, Javier.
2: Y Romántica 89.5 me llevan a ver a John Milton. Duermas, ¿cómo estamos, Jonathan? Aquí en la chamba.
0: Regreso ya para decirles quién se lleva el boleto doble, mi estimado Javier, para John Milton.
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0: Nos ponemos a bailar que es septiembre, Kaoma con Lambada. Saquen el flow. Regresando el karaoke con sorpresas para ti, ¿eh? Te voy a poner a cantar 31 grados en Culiacán. A disfrutar que ya estamos en septiembre. La lambada suena esta mañana. Esta te la sabes, ¿eh? Mueve la cadera, siente el flow. Contigo también en TikTok, @Jonah Manjarres, modo play.

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1: 9:47 con todo el flow changuilambada. Yacarelli Collantes me dice por acá: hola Jonathan, en Modo Play, muy buena canción en Lambada para el Zumba. Saludos y bendiciones, sintonizando en mi Alexa. Gracias, Carelli. En Modo Play, me tenías olvidado tu mujer, ¿eh? El changui ni quería poner tu mensaje porque no lo habías escrito. Mónica, te escucho.
2: Hola, hola, Jonathan. Aquí estamos escuchándote en Modo Play en la colonia Las Vegas para saludar y felicitar a mi sobrino nieto José Luis Prieto Sánchez, que hoy cumple 10 añitos.
1: ¿Cómo no, hombre? Con mucho gusto.
2: Que lo queremos mucho, mucho, mucho, mucho, mucho. Saludos al Changui y a todos los que laboran en Romántica. Que Dios los bendice hoy, mañana y siempre.
1: Con todo, que sea un gran día para tu nieto, Mónica, y con gusto lo registro por acá para el pastelazo. Pero Changui, es septiembre, estamos inaugurando mes y queremos que la gente cante, Changui, en el karaoke. Clau, ¿tú quieres que la gente cante el día de hoy?
3: La verdad, mi sección favorita, Jonathan, me encanta escucharlos cantar.
1: Así es, así que vamos a regalar un combo de 10 boletos para el cine. 10 boletos para City Cinemas para que participes en el karaoke en este mes de septiembre. Afine garganta.
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1: Oye, pero ya me acordé que no lo puedo meter al aire. Pero vamos a hacer algo. Que nos manden un cachito de esta canción cantándola en su nota de voz al 6678-589098. 6678-589098. Ya sabía yo que por algo no hacía el karaoke. Pero que nos manden un cachito de esta canción, Clau. Se la vamos a poner. Del Divo de Juárez.

Mando una nota cantando un cachito de esta canción. Exactamente. En este cachito, venga, 3, 2, 1, grábala con tu nota de voz y mándalo.

0: Ya están llegando los audios, 6678-589098, que cante la gente en esta mañana, que ya estamos en pleno septiembre.
1: Que nunca llores por mí.
0: Échale, Beatriz.
1: 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Con ella.
0: Si hubiera cantado la gente, ve nada más todos los audios que tenemos.
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2: Échale.
1: Que nunca llores.
0: Que nunca sufras así. ¿Qué más nos canta por acá?
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0: Que nos escuche Juan de Dios y que nos arregle la línea telefónica, por Dios.
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0: Échale, Alejandra.
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0: Usted cántele, usted no se detenga, hombre.
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0: Échele flow.
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0: Eso, sí, con sentimiento, mi estimado Spider. Hola, Mónica.
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0: Quieren cantar, andan con todo. Ya andan bien septembrinos todos,
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0: ¡Échale, Heidi!
1: 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Con esta mi canción he venido a
0: Silvia pedir. Landeros, gracias. Vengo manejando, dice por acá, qué divertido.
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0: De eso se trata, que uno le cante. Esta canción fue una de las primeras canciones que bailamos cuando nos conocimos. Dice, ya casi tenemos 29 años de casados. Recordar volver a vivir, Master. Gracias, les dejo un cachito para que sigan cantando y... Manden su audio 6678-589098 en el karaoke. Hoy te llevas un combo de 10 boletos para City Cinemas. Afinen gargantas y graben su nota y mándenla. Recordando al Divo de Juárez, ahí en la oficina, ahí en el carro, en la casa. Se vale cantar que estamos en septiembre.

0: Esa es la actitud, mi gente de Culiacán. Hoy es un buen día, estamos vivos, estamos acá. Los problemas todos tenemos. Y déjame te digo algo, si tienes un problema, entonces tienes una solución. ¿De qué te quejas?
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0: 10 de la mañana en punto, Changi. Nos estamos comiendo horas, bueno, minutos. Ya tenemos ganador o ganadora de John Milton. El primero es, bueno, quien ganó fue Nadia López, que envió este audio hace algunos minutos, video. Buenos la primera días, hora más o menos,
1: días,
0: ¿no?
1: Jonathan Manjarres.
0: A las 9 de la mañana.
1: Lo la romántica me llevan a ver a John Milton y festejar mi cumpleaños el día 8 de septiembre. Bendiciones y buenos días.
0: Saludos, gracias. Ya nos respondió por acá Nadia López, que se llevó el boleto doble para el show de John Milton. Mucha gente que envió su audio, mucha gente que estuvo cantando con nosotros.
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1: El profe, este sí sabe cantar, este sí nos lleva a todos, Saludos a toda la gente que envió su audio. Ya lo registramos, Clau, porque el viernes tendré otro karaoke. Y de los que participaron hoy, con los que participen el viernes, se va el combo de 10 boletos para City Cinemas. Aquí te diviertes, te desahogas y ganas.
2: Soy Jonathan, que hay un montón de películas y a ustedes les gustan las películas de terror como a mí, para que vayan a ver Insidious y se lleven a todos los plebes a ver la película esta que se acaba de estrenar.
1: Así es, nos vamos. A nombre de todo el equipo de producción, nos dejamos con el segundo informe de la presidenta Claudia Sheinbaum desde Palacio Nacional en esa transmisión especial. Checa todo el contenido en YouTube, suscríbete como Jonathan Manjarres y a disfrutar de la mejor manera, como les digo yo, por supuesto, este mes de septiembre en Modo Play.
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Lo hago con la certeza de que estamos transformando la vida pública del país. Cada avance, decisión y esfuerzo tienen un mismo propósito: que el bienestar llegue a todas y a todos. Estoy convencida que México camina por el rumbo de la prosperidad compartida, con independencia, libertad y con mucha dignidad. Hemos ejercido el gobierno con honradez y austeridad republicana. Tenemos claro que los recursos públicos son del pueblo y deben ejercerse para su beneficio. Los servidores públicos tenemos la obligación de comportarnos con profunda responsabilidad, pero al mismo tiempo con sencillez y humildad. Durante muchos años, mientras millones de mexicanas y mexicanos trabajaban todos los días para salir adelante, el gobierno se fue alejando de la gente, de sus necesidades y de su realidad. Se utilizaban los recursos públicos para excentricidades y lujos, y se gobernaba para unos pocos. Eso terminó con la llegada de la Cuarta Transformación, y lo digo claro, debe continuar de esa manera. Se separó el poder económico del poder político y se gobierna con honestidad. Hoy existe una relación distinta entre el gobierno y el pueblo. Somos un gobierno que está presente en cada rincón del territorio, que recorre el país, que escucha, atiende y rinde cuentas. Durante estos 23 meses hemos cuidado cada peso. No hemos comprado vehículos de lujo ni destinado recursos públicos a gastos innecesarios. Los salarios de los servidores públicos del más alto nivel no han aumentado. Además, hemos reducido el gasto corriente en 200 mil millones de pesos comparado con 2024, sin afectar las áreas sustantivas. Estos ahorros nos han permitido mejorar las condiciones de quienes menos ganan en el servicio público, así como aumentar el salario de las y los maestros en 10% en 2025 y en 26% y en 9% en 2026. Garantizamos además la creación de 30 mil nuevas plazas para la Guardia Nacional, seguridad, servicios de salud, educación y 3 nuevos programas de bienestar. Estos resultados no hubieran sido posibles sin una recaudación eficiente y honesta. En 2025, los ingresos del gobierno federal alcanzaron una cifra histórica de 6.046.000 millones de pesos. Esto significa 487.000 millones de pesos más que en 2024. Al cierre de agosto de 2026, la recaudación registra ya 149.000 millones de pesos más respecto al mismo periodo de 2025. Los recursos públicos se convierten en programas para el bienestar: escuelas, hospitales, vivienda, carreteras, obras de agua, trenes y seguridad. Al menos 3 días a la semana recorremos el país para escuchar, atender e informar. En estos 23 meses hemos recorrido 84.407 kilómetros por aire y 20.000 kilómetros por tierra, visitando comunidades y regiones de las 32 entidades de la República, lo que representa haberle dado 2.6 vueltas a la tierra. Hemos realizado 475 conferencias mañaneras, como un ejercicio permanente de información, diálogo, debate y derecho de réplica. Gobernamos promoviendo y garantizando el ejercicio de las libertades y la democracia. No se reprime al pueblo, no se utiliza la fuerza del Estado para callar a quienes piensan distinto. Se respeta plenamente la libertad de expresión y manifestación. Las instituciones públicas tienen como origen la voluntad ciudadana. Hoy también el Poder Judicial es elegido por el pueblo y se establecen mecanismos para garantizar el derecho de las audiencias en los

medios masivos de comunicación. Esta es una transformación en la manera de entender y ejercer el poder público, un gobierno que trabaja para todas y todos, pero mantenemos la máxima de la prosperidad compartida, o dicho de otra forma, por el bien de todos, primero los pobres. El humanismo mexicano y la economía moral parten de una idea sencilla: la economía debe estar al servicio de la gente, y eso solo puede lograrse con honestidad. No podemos esperar que los beneficios del crecimiento lleguen por sí solos a todas las familias. Desde nuestra perspectiva, el Estado tiene una responsabilidad rectora: planear e impulsar el desarrollo, garantizar los derechos sociales, fortalecer una distribución justa de la riqueza, fortalecer los sectores estratégicos, al mismo tiempo que se garantiza una economía de mercado. Es por esta razón que después de 36 años de empobrecimiento y aumento de las desigualdades, desde 2019 las y los trabajadores viven una primavera laboral. El salario mínimo mensual pasó de 2.800 pesos en 2018 a 9.282 pesos en 2026, 154% más en términos reales. En la frontera norte, el salario mínimo alcanza 13.409 pesos mensuales. El salario medio de la economía formal alcanzó un máximo histórico de 20.212 pesos mensuales, el más alto de la historia. Gracias a ello, la pobreza laboral en 2026 se encuentra en su mínimo histórico desde 2005. Las y los trabajadores de aplicaciones ya cuentan con seguro social y reciben reparto de utilidades. El sello laboral para la exportación de productos agropecuarios garantiza la seguridad social y el salario de las y los jornaleros agrícolas, e inicia su operación en este septiembre. Se aprobó la reforma que reduce la jornada laboral de manera paulatina hasta llegar a solo 40 horas semanales en el 2030. En estos casi dos años hemos enfrentado difíciles circunstancias internacionales, marcadas por un cambio en la política arancelaria del gobierno de los Estados Unidos. En particular, los aranceles a la exportación de vehículos, acero, aluminio y sus derivados, así como la guerra en Irán que elevó los precios internacionales del petróleo, han generado difíciles circunstancias para nuestro país y para todo el mundo. Aún en estas difíciles condiciones, la economía mexicana permanece estable y avanzando. Aquí les presento varios indicadores que lo muestran. Récord en inversión extranjera directa en el primer semestre de 2026, alcanzando los 35 mil millones de dólares. Este monto representa un crecimiento del 12% comparado con el mismo periodo del 2024. En el segundo trimestre, el PIB de México tuvo un crecimiento de 1.4% respecto al primer trimestre anterior y de 1.9% respecto al segundo trimestre de 2025. Se alcanzaron los 60 millones de personas con empleo, lo que representa una tasa de desempleo de tan solo 2.7%. Al cierre de agosto, sin considerar plataformas digitales, se crearon 86.765 puestos de trabajo formales respecto al cierre de julio de este año. La inflación va a la baja gracias a incentivos de los combustibles y a los acuerdos para contrarrestar la inflación y la carestía entre el sector privado, social y el gobierno. No ha aumentado el precio de la gasolina regular ni del diésel, y 24 artículos de la canasta básica han disminuido su precio en 12% en términos reales. El peso está fuerte, se mantienen cerca de 17 pesos por dólar, una de las monedas más apreciadas en todo el mundo.
Por segundo año consecutivo, la balanza comercial es positiva. Alcanzamos la cifra de 51.1 millones de viajeros internacionales durante el primer semestre de 2026, lo que representa un aumento del 7.7% en comparación con el mismo periodo del año anterior. Arribaron por crucero 6.6 millones de visitantes, 15.2% más que el año anterior, y su derrama económica aumentó 18.7%. En unos días presentaremos el nuevo paquete fiscal y presupuestal para el 2027. Será un proyecto responsable que, al mismo tiempo que garantiza una paulatina consolidación fiscal, mantiene inversión y bienestar, salud y educación. Recientemente se aprobó la ley para la inversión, que está permitiendo acelerar la inversión pública y mixta durante el segundo semestre de 2026 para fortalecer la infraestructura y el desarrollo nacional. Es importante establecer una premisa. Recuperar la rectoría del Estado no significa abandonar la disciplina fiscal ni asumir que el desarrollo depende exclusivamente de mayor gasto público. Significa contar con finanzas públicas sólidas que amplíen la capacidad de inversión sin comprometer la estabilidad macroeconómica y que al mismo tiempo garanticen derechos, impulsen el desarrollo, distribuyan la riqueza y fortalezcan la soberanía energética. Durante décadas predominó un modelo que redujo la participación del Estado en la economía y trasladó decisiones estratégicas al sector privado mediante privatizaciones y concesiones. Todos sabemos que ese modelo fracasó en proveer bienestar. Hoy el Estado recupera la rectoría en la planeación del desarrollo, la infraestructura y los sectores estratégicos, utilizando de manera inteligente instrumentos financieros para ampliar la inversión sin ceder el control del interés público. A eso nos referimos con inversión mixta. Al inicio del gobierno, presentamos el Plan México, que tiene el objetivo de producir más para el consumo interno, sustituir importaciones, fortalecer y diversificar el comercio exterior. Se publicaron dos decretos con incentivos para la inversión privada, en particular para 25 polos del desarrollo económico para el bienestar, de los cuales 10 ya están en proceso de desarrollo. 25 de los 100 parques industriales que anunciamos como meta ya están en operación. Por otro lado, creamos la Oficina de la Presidencia para la Promoción de las Inversiones, que cuenta con una ventanilla única que aprueba en un máximo de 60 días los trámites. Con esta se han aprobado en 4 meses 19 proyectos por un monto de 3.760 millones de dólares. Además, se han simplificado y eliminado 60% de los trámites. Se redujeron en 66% los requisitos y disminuyó en 50% el tiempo promedio de respuesta. Destaca la simplificación del 100% de los trámites en COFEPRIS. Para llevar este modelo a todo el país, estamos implementando el catálogo único de trámites y servicios con estados y municipios para reducirlos al menos al 50%. Nuestra visión también implica promover la innovación soberana, que se traduce en desarrollo para todas y todos. Por ello, conformamos equipos de trabajo de profesores, investigadores y estudiantes de universidades e instituciones de educación superior públicas dedicados al desarrollo de 20 proyectos estratégicos de innovación, desarrollo de tecnología nacional y estudios humanistas. Entre ellos destacan el minivehículo eléctrico Línea, que ya entra en su fase de producción, el proyecto Kutsari, taller de diseño de semiconductores, los satélites de observación Ixtli, el sistema metaoceánico de monitoreo climático y protección civil, y Quetzal, diseño y producción de un vehículo aéreo no tripulado
de última generación. Informo también que hemos incrementado en 193% los apoyos a proyectos de investigación científica, en 70% las becas al extranjero y en 23% las estancias postdoctorales. Además, creamos la Cátedra de la Diáspora Mexicana para incorporar a 900 académicos mexicanos que están en el extranjero a colaborar con docencia e investigación en México. Asimismo, se inició el desarrollo de Coatlicue, la supercomputadora más potente de América Latina, con una capacidad estimada de 314 mil billones de operaciones por segundo. Los programas del bienestar son una expresión de la convicción de que nadie construye una nación solo y de que tenemos la obligación de apoyar a quienes durante mucho tiempo fueron olvidados. Los programas sustentan y se sustentan en el humanismo mexicano, en una idea sencilla pero poderosa: la riqueza de México debe traducirse en bienestar para su pueblo. Por eso, una pensión para un adulto mayor, una beca para un estudiante o un apoyo para quien trabaja la tierra no son concesiones del poder, sino una forma de reconocer la dignidad y el esfuerzo de millones de mexicanas y mexicanos. Es una nueva manera de entender el Estado. No como espectador de las desigualdades, sino como instrumento de justicia. Y quizá ahí se encuentra una de las mayores transformaciones de nuestro tiempo: haber convertido el amor en política pública y la política pública en derechos que le pertenecen al pueblo de México. Al cierre del 2026, los programas para el bienestar llegarán a 42.860.296 derechohabientes, con una inversión histórica de $1 billón destinados directamente al bienestar de la gente. 13.788.000 adultos mayores reciben una pensión de $6,400 bimestrales. 2.873.000 mujeres de 60 a 64 años cuentan con pensión Mujeres Bienestar, como reconocimiento a toda una vida de trabajo y de cuidados. 2 millones de personas con discapacidad reciben un apoyo permanente de $3,300 bimestrales. 500,000 de jóvenes participan en Jóvenes Construyendo el Futuro. 300,000 niñas y niños de madres trabajadoras de familias reciben atenciones y cuidado. Apoyamos a cerca de 200,000 pescadores de Bien Pesca. En el campo estamos impulsando la soberanía alimentaria y garantizando el desarrollo, apoyando directamente a quienes producen la riqueza de nuestra tierra. 1,889,000 campesinos participan en Producción para el Bienestar. Más de 2,157,000 productores reciben fertilizantes gratuitos. 445,000 sembradores reciben Sembrando Vida. Y millones de familias se benefician de los programas de alimentación para el bienestar y precios justos. Apoyamos sembradores de caña, de cacao, de miel y de frijol. Este año, gracias a ello, la producción de frijol llegará a 300,000 toneladas más, la de maíz a 1,000,000 de toneladas más, y garantizamos leche accesible a 7 millones de familias. Firmamos un acuerdo histórico entre productores de semillas e insumos para el campo, productores agrícolas y compradores, para ordenar la comercialización del maíz blanco nacional. El objetivo principal
es garantizar que los pequeños y medianos productores obtengan una ganancia justa que cubra sus costos de producción, estabilizar el mercado de la tortilla y fortalecer la soberanía alimentaria del país. Asimismo, con el objeto de conservar las diferentes razas de maíz nativo y el derecho a la alimentación, estamos llevando a cabo el programa de maíz, del maíz es la raíz, que este año está organizando a 600,000 campesinos en grupos de productores para la mejora de semilla a través de métodos tradicionales, con el objetivo de aumentar la productividad, garantizar el autoconsumo, el precio justo del maíz y la conservación de la biodiversidad genética. 25,000 productores y pescadores han accedido al sistema de créditos para el campo con el programa Cosechando Soberanía. La transformación también se vive en las aulas. Una beca puede hacer la diferencia entre continuar en la escuela o abandonarla, igual a las condiciones de llegada. Por ello, todas y todos los estudiantes de secundaria pública reciben la beca Rita Cetina. Este año, 8,000,000 de estudiantes de primaria recibieron apoyo para útiles y uniformes escolares. Cerca de 5,000,000 de jóvenes de educación. Media superior cuentan con la beca Benito Juárez y al final de 2026, cerca de 800,000 estudiantes universitarios cuentan con las becas Jóvenes Escribiendo el Futuro y Gertrudis Bocanegra. Es decir, todos los estudiantes de primaria preparatoria están becados y vamos también por más becas en la educación superior. A través de la Escuela Es Nuestra, en 2026, más de 73,000 planteles de educación básica y media superior han recibido recursos para mejorar sus instalaciones junto con padres y madres de familia. Como nos comprometimos, hemos dedicado esfuerzos y recursos para fortalecer y ampliar la educación media superior y superior. Para ello creamos el Bachillerato Nacional, con el objetivo de unificar todas las preparatorias y tecnológicos del país bajo un mismo paraguas educativo, garantizando su cobijo con alguna institución de educación superior. Este año ya egresaron más de 657,000 jóvenes de la primera generación del Bachillerato Nacional con una doble certificación, la del propio bachillerato de la Secretaría de Educación Pública y la de una institución de educación superior, gracias a un acuerdo con 29 universidades y tecnológicos nacionales y estatales. Eliminamos el examen de admisión a la educación media superior en 17 entidades. A diferencia de años anteriores, que las y los adolescentes se les hacía creer que había buenas y malas escuelas, y que su calificación en un examen determinaba a cuál de ellas podían acceder, hoy saben las y los jóvenes que todas las escuelas de educación media superior pública son buenas y que ellos pueden decidir a cuál asistir a partir del lugar donde viven y de su interés. El nuevo sistema tiene un nombre con mucho simbolismo: mi derecho, mi lugar. Este año, la mayoría de los estudiantes encontraron lugar en sus primeras dos opciones. Con el examen de admisión, los estudiantes podían llegar a estudiar en su décima opción, lo que los hacía desertar en el primer año. Los jóvenes deben estar en la escuela. Además, en 2026 habremos creado 156,000 nuevos lugares en educación media superior, gracias a 485 construcciones y ampliaciones, y llegaremos a 400,000 nuevos lugares para alcanzar el 90% de la cobertura nacional en este nivel educativo para 2030. Con respecto a la educación superior,
Para 2026, la Universidad Nacional Rosario Castellanos tendrá 13 nuevas unidades académicas en todo el país con 119.280 estudiantes. Se alcanzaron 239 universidades del bienestar Benito Juárez con 285.000 alumnos. En todo el sistema público de universidades autónomas, politécnicos y tecnológicos públicos, en 2 años se habrán creado 245.111 lugares adicionales. Es decir, 250.000 de jóvenes que antes no encontraban lugar, hoy tienen la opción de estudiar. Se han basificado, sumado al 1.000.000 de profesores que se basificaron durante el sexenio del presidente López Obrador, 200.000 maestras y maestros más. A partir de este mes, inicia una consulta, escuela por escuela, para que todas las maestras y maestros de educación pública decidan con libertad la forma en la que desean que se promueva la movilidad vertical y horizontal, así como su transferencia. A diferencia de la reforma educativa en la época de Peña Nieto que fue impuesta, nosotros consultamos democráticamente a todas las maestras y los maestros. Se distribuyeron en educación básica 154.5 millones de libros de texto gratuitos de la nueva escuela mexicana. Y ya se está trabajando para que en 2027 se incorporen 3 libros de texto más: Historia de México, Enseñanza de las Matemáticas y Lectoescritura. La educación artística también es una prioridad. Desde 2025 se eliminaron las cuotas en todas las escuelas del IMBAL, el INA y el Centro de Capacitación Cinematográfica. Y se mejoraron integralmente 1.600 espacios educativos. Abrimos el nuevo Centro de Capacitación Cinematográfica en Chapultepec, que multiplicó por 5 la matrícula. La Orquesta Escuela Carlos Chávez tiene sede por primera vez después de 37 años y con el Fondo de Cultura Económica se editaron 2.5 millones de libros para jóvenes de 14 países y se han promovido más de 26.000 grupos de lectura. México vive un momento histórico en el deporte. Alcanzamos la mejor participación de nuestra historia en los Juegos Centroamericanos y del Caribe. Nuestras y nuestros deportistas están conquistando los primeros lugares en campeonatos mundiales de distintas disciplinas, como clavados, ciclismo, remo, flag football y tiro con arco, por mencionar algunas. Estos resultados comienzan desde la base. La Olimpiada y Paralimpiada Nacional constituyen el semillero deportivo más grande del país y activan a más de 4 millones de niñas y niños y jóvenes. Los Juegos Deportivos Nacionales Escolares reúnen a más de 5 millones de estudiantes y programas como Ponte Pila y Centros de Deporte Estatal y Municipal llevan la actividad física a todos lados de la República. En el alto rendimiento, las y los atletas cuentan con el respaldo del Estado mexicano. Destinamos más de 1.000 millones de pesos a becas de alimentación, estancias, campamentos, atención médica y competencias internacionales. Hoy existe una planeación metodológica y científica que acompaña cada etapa de su preparación. Por eso los resultados no son casualidad, son producto, por supuesto, del talento y el esfuerzo de nuestras y nuestros deportistas, de su disciplina y del respaldo de un gobierno que entiende que el deporte es un derecho y una herramienta de transformación. Como parte de la celebración de la Copa Mundial de Fútbol, desarrollamos el Mundial Social. A través de estas actividades se construyeron 2.226 canchas de fútbol por parte del Gobierno de México
y un número similar de municipios y estados. 1.123 murales alusivos al fútbol realizados por el Instituto de la Juventud. 1.166 recuperaciones de espacios deportivos, así como 74 mundialitos y copas con la participación de 1.1 millones de personas de todas las edades. Los torneos escolares permanecerán todos los años. En salud, estamos recuperando un derecho que durante años fue abandonado. Cuando llegó el gobierno de la Cuarta Transformación, había un profundo retroceso en el sistema de salud pública en México. Hay que recordarlo. Para que se den una idea, entre 1943 y 1982 se construyeron en el IMSS 29.500 camas hospitalarias, mientras que en el periodo del neoliberalismo, de 1983 a 2018, solo se agregaron 4.000 camas. Es decir, en el mismo número de tiempo, 29.000. En los siguientes 36 años, solo 4.000 camas. Fue tal el desdén y negligencia que al final de esa época había más de 80 hospitales a medio construir o inservibles que presumían haber inaugurado. Los medicamentos y los insumos médicos se compraban a un reducido grupo de empresas intermediarias que cobraban a sobreprecio, y había una ineficiencia en la distribución que entorpecía la entrega en las zonas de mayor marginación. El Seguro Popular contrataba servicios privados en lugar de fortalecer la capacidad de las instituciones públicas y funcionaba por medio de un catálogo de enfermedades que definía si podías o no recibir atención médica. Por eso estamos revirtiendo el daño causado por el abandono en décadas en materia de salud. En el sexenio del presidente López Obrador se creó el IMSS-Bienestar, al que hoy se han incorporado 24 estados. Para este año, la atención en estas entidades federativas que se incorporaron al IMSS-Bienestar, la atención en consultas de especialidad habrá crecido 106% comparado con 2022. En tan solo 2 años de gobierno concluimos y están operando 33 nuevos hospitales del IMSS, del ISSSTE y del IMSS Bienestar, además de 11 unidades de medicina familiar y 36 centros de salud y consultorios. Asimismo, habilitamos 650 quirófanos modernos y en el sexenio construiremos 152 unidades de salud nuevas que aportarán 9.000 camas más. Gracias a un cambio en la concepción, se forman y contratan el doble de médicos especialistas cada año comparado con el periodo neoliberal. Para atender el abasto oportuno de medicamentos e insumos médicos, se realizan compras consolidadas directamente con los proveedores y creamos el programa Rutas de la Salud para las unidades médicas y hospitales del sistema IMSS-Bienestar, a través de las cuales se han distribuido 2.000 millones de piezas. Ningún hospital que atiende cáncer carece de medicamentos. Creamos el programa Salud Casa por Casa, a través del cual 20.000 profesionales de la salud han realizado más de 23 millones de visitas domiciliarias a adultos mayores y personas con discapacidad. Es el programa de prevención de la salud más importante de todo el mundo. Creamos el Servicio Universal de Salud para conjuntar los esfuerzos de las tres principales instituciones de salud pública federal. Para ello, de septiembre a diciembre, implementaremos más de 12.000 consultorios en los 24 estados adheridos al IMSS-Bienestar con el objetivo de fortalecer la atención primaria y la prevención de la salud. Con nuestro gobierno, el Infonavit y Fovisste recuperaron su capacidad para hacer viviendas
y no solamente otorgar créditos injustos. Entre estas dos instituciones y la Comisión Nacional de Vivienda, tenemos como meta construir 1,800,000 viviendas para familias que ganen menos de 2.9 salarios mínimos. A la fecha, se han contratado 668,000, de las cuales 278,000 están en construcción y ya se asignaron 90,000 viviendas. Asimismo, estas instituciones, junto con Sociedad Hipotecaria Federal, dan créditos más accesibles a familias con mayores percepciones. Hoy se han entregado 779,000 créditos a familias. La meta es otorgar 2.2 millones. Por otro lado, se han beneficiado 717,000 familias con créditos de apoyo de mejoramiento de vivienda, de los 108 millones que tenemos como meta. Además, hemos corregido una de las mayores injusticias heredadas del pasado. 5 millones de familias dejaron de estar atrapadas en créditos impagables. Impresionante lo que sucedía en el pasado. La gente pedía crédito por 60,000 pesos, había pagado durante 20 años y su deuda había ascendido a 1,000,000 de pesos. Ahora todo eso fue reestructurado y hay millones de familias que ya pagaron su vivienda. Para garantizar la propiedad, hemos regularizado 337,000 hogares de 1.2 millones que tenemos como meta. Juntando todas estas acciones, el programa de vivienda alcanzará a 12 millones de familias al finalizar el sexenio. Hay algo que me llena de orgullo como primera mujer presidenta. Las mujeres llegamos a la Constitución, a las leyes y a las decisiones fundamentales de la República. Pese a la misoginia y al machismo de quienes piensan que las mujeres no podemos o no sabemos gobernar, cada día demostramos lo contrario. Además, este año habremos llegado a 1,001 centros libres en todo el país. Hemos distribuido 27 millones de cartillas de derechos de las mujeres y formado una red de 190,375 mujeres tejedoras de la patria. Se presentó la Ley General para prevenir, investigar, sancionar y reparar el daño por el delito de feminicidio. Con los pueblos indígenas y afromexicanos, hemos iniciado una nueva etapa gracias a la modificación del artículo segundo de la Constitución, en el que se reconoce a los pueblos indígenas y afromexicanos como sujetos de derecho público con todos sus derechos. Llegan directamente a las comunidades para que sean asambleas quienes decidan su destino. En 2 años ya son 25,000 millones de pesos entregados a 19,000 comunidades. Además, hemos restituido 13,000 hectáreas de tierras comunales a los pueblos Rarámuri, Yaqui, Seris, Wixárika, Odami y Otomí. Están en proceso el retorno de 177,632 hectáreas adicionales. Se fortalecen las lenguas originarias en 400 centros y se impulsan planes integrales de justicia y desarrollo para 35 pueblos indígenas y afromexicanos. Y se encuentra bajo consulta la Ley General de Derechos de Pueblos Indígenas y Afromexicanos.
Estamos recuperando la soberanía energética de la nación. Modificamos la Constitución para recuperar a Pemex y a la Comisión Federal de Electricidad como empresas públicas. Al concluir el sexenio, se habrán incorporado 32,000 megawatts adicionales al sistema interconectado nacional, elevando la participación de las energías renovables de 24 a 38% para cumplir nuestro compromiso ambiental y al mismo tiempo garantizar la soberanía energética. En 2 años se terminaron de construir 6 nuevas plantas de ciclo combinado con una capacidad de 3,000 megawatts, así como rehabilitado, modernizado, repotenciado 8 centrales hidroeléctricas. Para avanzar en la meta de energías renovables, en febrero de 2026 se convocó a la iniciativa privada a participar en el desarrollo de proyectos de generación eléctrica mediante esquemas de inversión mixta que mantengan la proporción establecida en la ley de 54% público y 46% privado. A partir de concursos transparentes, se aprobaron 38 proyectos que aportarán una capacidad total de generación de 8,025 megawatts y más de 2,500 megawatts de almacenamiento con una inversión de $10,600 millones. En este mismo año se publicarán otros concursos bajo esta modalidad innovadora. Asimismo, la Comisión Federal de Electricidad ya inició la implementación del plan de inversión por más de 244,000 millones de pesos para modernizar y ampliar las redes de transmisión y distribución. El plan de justicia energética ha llevado a cabo 20,377 obras de electrificación en beneficio de más de 600,000 personas de 13,000 comunidades apartadas. El objetivo es alcanzar 99.9% de electrificación en el 2030. Se han instalado 5,000 paneles fotovoltaicos para viviendas en la Ciudad de Mexicali y vamos a ampliar este programa. Redujimos la deuda de Pemex en 20,000 millones de dólares. Hoy producimos 1.77 millones de barriles diarios y casi 5,000 millones de pies cúbicos diarios de gas natural, mientras que el Sistema Nacional de Refinación procesa más de 1.5 millones de barriles diarios. A todos aquellos que criticaron la construcción de la refinería Olmeca en Dos Bocas, Paraíso, Tabasco, hoy se demuestra que gracias a la misma hemos podido enfrentar el aumento en el precio de los combustibles y el desabasto que afecta a la gran mayoría de los países del mundo. Estamos concluyendo la construcción de 2 coquizadoras para producir más gasolinas y diésel con bajo contenido de azufre en Tula y Salina Cruz. La primera terminará este año y la segunda en el primer semestre de 2027. Al cierre del 2025, la producción de fertilizantes de Pemex, que había sido abandonada durante el periodo neoliberal y rescatada durante el periodo del presidente López Obrador, alcanzó en 2026 1,185 toneladas, lo que representa 38% más de producción de fertilizantes que en 2024. Ya iniciamos el rescate de la Petroquímica Nacional mediante los proyectos de Escolín, Cosoleacaque, Morelos y Cangrejera. Hemos puesto en marcha el Plan Nacional de Gaseoductos con una inversión histórica de 141,000 millones de pesos proyectada hacia el año 2030. Esta estrategia integral moderniza y amplía la red de transporte de gas natural para abastecer el sureste, las 13 nuevas centrales eléctricas de ciclo combinado y los polos de desarrollo para el bienestar. Formamos un comité plural de expertos de diferentes instituciones públicas en diferentes disciplinas
para analizar la viabilidad de explotar el gas no convencional en nuestro país para fortalecer la soberanía energética sin comprometer los recursos hídricos. En la actualidad, 75% del gas natural que consumimos es importado y 90% del mismo proviene de recursos no convencionales. En su primera conclusión, este grupo estableció la prohibición de su explotación en la cuenca Tampico-Misantla para no dañar a comunidades y recursos naturales, conclusión que vamos a respetar y publicar. Y se estudia la disponibilidad de agua salobre profunda en la cuenca de Burgos. Como hasta ahora, seguiremos informando con transparencia. En caminos, hemos avanzado un 88% en la repavimentación de los 51 mil kilómetros de carreteras libres de peaje del país. Concluimos obras estratégicas como la carretera Bavispe-Nuevo Casas Grandes, el puente Nichupten-Cancún, Real del Monte, Huasca, en Hidalgo, la carretera Pátzcuaro-Uruapan y San Ignacio-Tayoltita. El proyecto de mejoramiento y ampliación de la red de carreteras es sumamente ambicioso. Se trata de inversión por un monto de 700 mil millones de pesos para 5 mil kilómetros. Los ejes carreteros principales son Corredor del Golfo de México, con la carretera Macuspán-Escárcega, la terminación de la carretera Veracruz de sur a norte y el mejoramiento y ampliación de Tampico a Reynosa, pasando por Ciudad Victoria. Corredor del Pacífico, la mejora de la carretera de Salina Cruz a Michoacán, la mejora de las carreteras 57 y 45 que cruzan de sur a norte por el centro del país, la carretera Guaymas-Chihuahua, Tolucas y Guatanejo, la conexión de la Huasteca desde Hidalgo hasta Tamaulipas, pasando por San Luis Potosí, y la carretera Ocosingo-Palenque en Chiapas. En estos dos años, construimos 70 puentes y distribuidores viales y estamos haciendo 35 más. Entre ellos se encuentran 68 en Guerrero, 7 en Colima, Veracruz, Puerto, Coatzacoalcos, cruce Bahía de Banderas, Puerto Vallarta, el puente Amado Nervo. Duplicamos el presupuesto para caminos artesanales y junto con comunidades indígenas hemos construido 135 caminos equivalentes a 368 kilómetros. Además, intervenimos más de 1.100 kilómetros de infraestructura carretera en la Mixteca de Oaxaca y de Puebla. Seguimos recuperando el ferrocarril de pasajeros, sello de la cuarta transformación de la vida pública. Inauguramos el tren insurgente de Santa Fe a Observatorio, el cual ya ha transportado a más de 25 millones de pasajeros, y el tren Felipe Ángeles en su tramo Lechería-Aifa se consolida como una alternativa moderna de movilidad para cerca de 3 millones de habitantes, además de permitir el acceso rápido al Aeropuerto Internacional Felipe Ángeles. Avanzan además los trenes Aifa-Pachuca, Ciudad de México, Querétaro, Querétaro, Nuevo Laredo, Querétaro, Guadalajara, Salina Cruz, Ciudad Hidalgo, Roberto Ayala, Dos Bocas y el Tren Maya de carga. Aprovecho para informarles a todos aquellos que auguran que no funciona, que el Tren Maya ha transportado 2.5 millones de pasajeros y evoluciona conforme a lo planeado. Mexicana de Aviación ha transportado a 1 millón de pasajeros y llegaremos al triple con 14 aviones más de acuerdo a sus metas. El AIFA ha transportado 3.6 millones de pasajeros en el primer semestre de 2026, incluso por encima de lo planeado. El tren interoceánico ha transportado 2 millones de toneladas
y el tren de pasajeros iniciará nuevamente operaciones entre noviembre de 2026 y febrero de 2027, dependiendo de sus tramos. Después de decenas de años de saqueo del recurso hídrico, en diciembre de 2025 se publicó la reforma integral a la Ley de Aguas Nacionales, con la cual el agua dejó de concebirse como una mercancía para reconocerse como un derecho humano y un recurso de la nación. Mucho hemos hablado de lo que significó para el país la privatización de los recursos energéticos, pero en el agua, convertir el agua en una mercancía tuvo efectos gravísimos. Gracias al cambio en esta ley y al recuperarse el agua como un derecho humano y un recurso de la nación, desprivatizamos más de 5,000 millones de metros cúbicos de agua, agua suficiente para abastecer durante un año a más de 90 millones de personas. También gracias a ello pudimos entregar 12,346 títulos de concesión a comunidades, pequeños y medianos productores y asignar agua a los municipios que antes tenían que pagar por ella a particulares. Por ejemplo, Mexicali y Tijuana hoy tienen la concesión directa de la Comisión Nacional del Agua, cuando antes tenían que pagarla a particulares. Avanzamos en la primera etapa para el saneamiento y restauración de los ríos. Río Atoyac, Lerma Santiago, Tula, en estos ríos se construyen y rehabilitan 23 plantas de tratamiento y 282 kilómetros de colectores. Se desasolvan y limpian cauces y se construyen espacios públicos, entre otras actividades. Además, estamos saneando los ríos Tijuana en Baja California, Nogales en Sonora y La Sabana en Guerrero. Estamos modernizando y tecnificando la infraestructura hidroagrícola en más de 250 mil hectáreas, lo que permitirá aumentar la productividad del campo y al mismo tiempo liberar agua para consumo humano. Las obras se realizan en 19 distritos de riego en 15 estados de la República. Asimismo, con el objetivo de garantizar el derecho humano al agua y disminuir el riesgo de inundaciones, se impulsan 17 proyectos estratégicos. Hemos concluido 200 kilómetros de redes troncales de agua saludable para la laguna en Coahuila. Llevamos 40% del plan de la zona oriente del Estado de México y están en ejecución, con un 40% de avance, el plan integral para la zona metropolitana del Valle de México, la presa El Novillo en Baja California Sur, el acuaférico de Campeche, Acapulco se transforma contigo, que incluye obras de agua potable, drenaje, saneamiento y prevención contra inundaciones. La segunda línea del acueducto Guadalupe Victoria en Tamaulipas, un nuevo acueducto para llevar agua a la ciudad de Colima, la presa Tunal 2 en Durango, el acueducto Coatzacoalcos en Veracruz, el acueducto El Peaje San José en San Luis Potosí, obras de protección contra inundaciones en Tabasco. Y estamos por iniciar la presa Mujer Solteca para llevar agua a la ciudad de Oaxaca, planta desaladora para Tijuana y Rosarito, sistema de pozos para llevar agua a Hermosillo, Sonora, agua para Guanajuato y agua para Zacatecas. Además, con recursos coordinados entre los tres niveles de gobierno, llevamos a cabo 24,000 obras de agua potable y drenaje en 2,183 municipios del país. Estamos modernizando 7 puertos y ya iniciaron los trabajos en el puerto de Manzanillo. Avanzamos en el mantenimiento y ampliación y modernización de 11 aeropuertos internacionales, entre los que destaca la remodelación del Aeropuerto Internacional de la Ciudad de México, el Aeropuerto de Puerto Escondido y el Aeropuerto de Tepic. La paz y la tranquilidad de las familias son la prioridad del gobierno. Miles de guardias nacionales, soldados,
marinos, agentes de seguridad y servidores públicos trabajan todos los días en los cuatro ejes de la estrategia de seguridad que nos hemos planteado. Atención a las causas, consolidación de la Guardia Nacional, fortalecimiento de la inteligencia y la investigación y coordinación entre las instituciones del Gobierno Federal, la Fiscalía y coordinación con las entidades federativas. Los resultados hablan por sí mismos. Hemos logrado 51% de disminución en homicidios dolosos desde que llegamos a la presidencia. Lo que equivale a 44 homicidios menos cada día. Debe resaltarse que julio registró el promedio diario más bajo desde hace 11 años. En lo que va de 2026, el promedio diario de delitos de alto impacto bajó 54% respecto a 2018. También se registraron disminuciones en el robo a transportista con violencia, robo de vehículo con violencia y lesiones dolosas por disparo de arma de fuego. De octubre de 2024 a julio de 2026, ha habido 63,000 personas detenidas relacionadas con algún delito y 207 de ellos objetivos prioritarios de todos los grupos de la delincuencia organizada. Se decomisaron 32,824 armas de fuego y 519 toneladas de droga. Además, fueron desarticulados y desmantelados 2,725 laboratorios clandestinos y áreas de concentración para la elaboración de metanfetaminas. Con la atención a las causas, se llevaron a cabo 665 ferias de paz y se brindaron más de 1,000,000 de atenciones, acercando servicios de salud, educación, empleo, trámites, servicios gubernamentales, orientación, talleres y actividades comunitarias a la población. Trabajamos con especial atención en diversos territorios prioritarios, entre los que se encuentran 10 municipios de Michoacán, Cuautla, Morelos, Culiacán, Sinaloa, la Montaña de Guerrero y 40 municipios prioritarios a los que llevamos el programa Jóvenes Unen al Barrio, Jóvenes Construyendo el Futuro, Preparatorias Margarita Maza, la construcción de Centros Deportivos México Imparable, Boxeando por la Paz, conciertos, actividades deportivas. Se trabaja casa por casa para atender de forma integral a las familias. Quiero agradecer al Gabinete de Seguridad, al General Secretario Ricardo Trevilla Trejo, al Almirante Secretario Raimundo Pedro Morales Ángeles, al Secretario de Seguridad Omar García Harfuch, a la Secretaria de Gobernación Rosa Isela Rodríguez y a la Consejera Jurídica Luisa María Alcalde, por el trabajo permanente durante estos meses, estos dos años, para poder alcanzar estos resultados en seguridad. Aunque sabemos que la seguridad es fruto de la justicia. Gracias también al cambio en el Poder Judicial, porque se nota claramente la diferencia entre el pasado y el presente. Se atendieron a cerca de 100,000 familias afectadas por las lluvias torrenciales en 5 estados de la República en octubre de 2025. Se realizaron actividades continuas de apertura de caminos por cerca de un mes y medio, en el que se realizó el puente aéreo más importante que se haya realizado nunca en México. Se encuentran en construcción todos los caminos y puentes afectados. Agradezco entrañablemente a todos los elementos de las Fuerzas Armadas que trabajaron sin descanso, así como a las y los servidores de la Nación, a la Secretaría de Infraestructura y Comunicaciones y Transportes y a todos los que participaron en aquellas jornadas. En ese momento se mostró la fraternidad sin condiciones
que es un sello que nos caracteriza y del que nos sentimos sumamente orgullosos. En política exterior hemos mantenido los principios constitucionales, no solo porque esa es nuestra obligación, sino por

Quizá uno de los aspectos más dolorosos ha sido el trato que han recibido las y los mexicanos a través de detenciones y la dolorosa muerte de 17 de nuestros connacionales en centros de detención y operativos. Frente a ello, además de los canales diplomáticos, decidimos interponer denuncias en los casos en los que fue necesario y les vamos a dar seguimiento y exigir que se respeten plenamente los derechos humanos de nuestras y nuestros compatriotas. Para mejorar la atención, a nuestros paisanos y para que sepan que los consulados son espacio de entendimiento y acompañamiento de resolución, transformamos la atención consular, la simplificamos, la acercamos y sobre todo la hicimos más humana. Hoy todos nuestros cónsules tienen la responsabilidad de acercarse a las comunidades, escuchar sus necesidades y defender sus derechos. Con el programa México te abraza, hemos apoyado a más de 281 mil compatriotas que han regresado de los Estados Unidos con alimentos calientes, traslado a sus comunidades, atención médica y psicológica y documentos de identidad. En materia comercial, tenemos diálogo permanente con el gobierno de los Estados Unidos y esperamos llegar a un entendimiento. En materia de seguridad, hemos alcanzado acuerdos de colaboración que parten de cuatro principios: respeto a la soberanía y la integridad territorial, responsabilidad compartida y diferenciada, respeto y confianza mutua y cooperación sin subordinación. En México, queremos cooperación, diálogo y entendimiento con todas las naciones. Pero cooperación no significa sometimiento. Amistad no significa renunciar a nuestros principios. Y mientras yo tenga el honor de servir como presidenta de la República, defenderé con toda firmeza nuestra soberanía, nuestra dignidad y nuestra independencia. Porque México es un país soberano y la soberanía no se negocia, no se entrega y no se comparte. En estos 23 meses de grandes cambios, hemos mostrado que México es fuerte, tiene un pueblo extraordinario, sabemos dialogar y nos entendemos como un país democrático. Somos parte del proyecto de la Cuarta Transformación de la Vida Pública. Que nadie se equivoque, aquí no hay divisiones, aquí no hay rompimientos, lo único que hay es la defensa del pueblo de México y su dignidad. Los ojos del mundo están puestos en México, porque aquí un pueblo grande ha decidido escribir su propia historia. Consolidamos un proyecto que nace desde abajo y pone en el centro la igualdad, la justicia y el bienestar. México no se somete ni se detiene. México es libre, es soberano y avanza con dignidad, con la fuerza de su pueblo y con la mirada puesta en un futuro que proviene de nuestro legado de grandeza. Tenemos la responsabilidad histórica de garantizar el camino de la honradez y de un gobierno que esté al servicio del pueblo. Precisamente porque somos leales a esos principios, podemos entregar buenas cuentas y garantizar un futuro de bienestar para todas y todos los mexicanos. No olvidemos nunca que la autoridad política y moral se escribe todos los días. Esa no se adquiere ni con todo el dinero del planeta. Por ello, y justamente por ello, insistimos en que solo con honestidad se dan verdaderamente resultados. Vamos mejor y tenemos rumbo, porque ese rumbo

lo marca el pueblo, que es nuestro camino y es nuestro destino. ¡Que viva nuestra independencia! ¡Viva! ¡Que viva México! ¡Viva! ¡Que viva México! ¡Viva! ¡Que viva México! ¡Viva!

les invita respetuosamente a ponerse de pie para entonar nuestro himno nacional.

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1: Son las 11 con 29 minutos.
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Sheinbaum, y espero que te hayas informado al respecto y después hayas escuchado la música que tenemos para ti. Ahorita andábamos canticante con la voz de la máxima, la patrona Yuridia, que justamente ayer en la noche estaba viendo un TikTok de ella, donde ya está preparando una nueva gira que se llama Carta sobre la Mesa, y se ve que va a estar más, como decimos aquí coloquialmente, más perra que nunca. Entonces, para todos los que somos fanáticos de Yuridia, se viene una nueva gira por todo México. 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

12:38, 12:38, estamos de vuelta en el 89.5 Romántica, tu lugar de éxitos. 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Tengo una rolita que me gusta. Na, na, na, na, na, na, na. Na, na, na, na, na, na. Que es de Will Smith. ¿Tú sabías que Will Smith, bueno, se ha hecho muy famoso por todas sus películas donde despuntó, por ejemplo, en Hombres de Negro? Tiene muchas. Últimamente pues estuvo siendo el genio en el live action de Aladdin y muchas películas que lo catapultaron como un actor, pero es cantante mi Will Smith y en los 90s era un hitazo, así que vamos a escuchar Get a Giddy Were na na na na na na de Will Smith aquí en el 89.5 Romántica, tu lugar de éxitos.

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1: Minutos, este domingo Pamela González, feliz cumpleaños a los que están celebrando ya en este primero de septiembre, ¿lo puedes creer? Ya le damos la bienvenida al mes de septiembre, con razón cuando desperté se me antojó un pozole. ¡Ah! ¡Qué rico! Empiecen a sacar los tamales, las gorditas, las tostadas, el pozole, el menudo, a disfrutar, que bueno, sabemos que septiembre es un mes muy patrio, y ojo, atención a todos los románticos, les aviso, les advierto, les comunico que el 22 de septiembre, o sea, martes 22 de septiembre, cumpleaños Pamela González, así que desde ahorita que se vayan preparando y mentalizando, porque ese día quiero que me consientan con mensajes, con videos, con llamadas, que wow, es que para mí no hay día más bonito, bueno, Navidad, y hay muchos días también muy importantes, pero tu cumpleaños es el día en el cual te das cuenta de la gente que te ama, que te quiere, por eso siempre trato todos los días felicitar a los cumpleañeros para que sepan que son muy amados y muy bendecidos, así que si hoy estás arrancando la nueva bendición de este mes de septiembre, en primero de septiembre festejando tu cumpleaños o festejando una fecha importante para ti, te mando todo el éxito del mundo. Estoy lista, me estoy preparando, porque a partir de septiembre hasta diciembre se vienen los mejores plot twists de la historia. ¡Ah! allí, viene la mejor época, a disfrutar y a ponernos felices. Me voy a despedir con una rola de Laura Pausini lanzada en 1996, una balada muy conocida que se llama Inolvidable, y con esta canción es que sacó su tercer álbum y fue su primer sencillo, y esto, no hombre, fue un trancazo, así que la cantamos tú y yo aquí en el 89.5 Romántica, tu lugar de éxitos.

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0: Muy buenas tardes, qué gusto volver a encontrarnos en esta segunda emisión de TM Noticias. Es martes, primero de septiembre, el segundo de la semana. Y bueno, yo espero que usted haya agarrado el ritmo ya después de este regreso a clases. Ayer fue un día de locura. Se levanta la gente más temprano y bueno, la movilidad de la ciudad se intensifica bárbaramente. Hoy ya se encendió más enganchado. Yo espero que sí, que ya esté agarrando el ritmo. El mes patrio ya inició y espero que usted esté listo para informarse con las mejores noticias que están marcando el pulso de Sinaloa, particularmente de nuestra ciudad de Culiacán, de México y el mundo. Soy Elisa Pérez Garmendia y lo invito a acompañarme la siguiente hora y que se quede con nosotros porque le tengo todos los detalles sobre los acontecimientos más relevantes hasta este mediodía. ¿Qué dicen los actores políticos y sobre todo qué está diciendo la gente sobre este segundo informe que hoy rindió la presidenta Claudia Sheinbaum? Tuvo usted oportunidad de seguirla en una transmisión de redes sociales. John, si no lo pudo hacer porque está trabajando, anduvo muy ocupado en casa. Bueno, yo aquí le voy a contar todos los detalles. Estamos abiertos a escuchar las voces, los comentarios, las denuncias y opiniones a través de nuestro WhatsApp 6672-308-904. Bienvenidos también a los que están conectándose a través de nuestra plataforma de Facebook como TM Noticias, y a usted que muy puntualmente nos sigue a través de esta frecuencia de la 89.5 Romántica, no le cambie, súbele al volumen y acompáñenos porque este viernes hay mucho que contar, mucho que analizar y mucho que preguntar. Esto es TM Noticias y nos vamos de lleno a la información. Y Sinaloa apareció en el segundo informe de gobierno de Claudia Sheinbaum con una cifra que no pasa desapercibida. Ella habló de alrededor de 94 mil millones de pesos en recursos federales durante los dos años de su gobierno. Dinero que dice se ha destinado a la infraestructura, la vivienda, la salud, la educación y el bienestar. Y también habla del campo y la pesca, pero detrás de esta cifra está la pregunta que realmente importa. ¿Cuánto realmente de esa inversión se ha vivido en la vida cotidiana de los sinaloenses? ¿La ha sentido usted? ¿Y cuánto todavía está en obra o en un proyecto o en una promesa? Aquí le cuento.
1: La presidenta de México, Claudia Sheinbaum Pardo, presentó su segundo informe de gobierno en el que destacó avances en economía, bienestar, infraestructura, salud, educación y seguridad. Informó que la inversión extranjera directa alcanzó 35 mil millones de dólares durante el primer semestre de 2026 y que el desempleo se ubicó en 2.7%. También señaló que el salario mínimo mensual pasó de 2.800 pesos en 2018 a 9.282 pesos en este año. En programas sociales indicó que al cierre de 2026 se beneficiará a más de 42.8 millones de personas con una inversión de 1 billón de pesos. En educación destacó la creación de 156 mil nuevos espacios para estudiantes de nivel medio superior. En salud reportó la incorporación de 24 estados al INS Bienestar y la conclusión de 33 hospitales. En vivienda señaló que se han contratado 686 mil de las 1.8 millones de viviendas contempladas como meta.
2: Recientemente se aprobó la ley para la inversión que está permitiendo acelerar la inversión pública y mixta durante el segundo semestre de 2026. Para fortalecer la infraestructura y el desarrollo nacional. Es importante establecer una premisa. Recuperar la rectoría del Estado no significa abandonar la disciplina fiscal ni asumir que el desarrollo depende exclusivamente de mayor gasto público. Significa contar con finanzas públicas sólidas que amplíen la capacidad de inversión sin comprometer la estabilidad macroeconómica y que al mismo tiempo garanticen derechos, impulsen el desarrollo, distribuyan la riqueza y fortalezcan la soberanía energética.
1: En infraestructura destacó obras carreteras, ferroviarias, portuarias y aeroportuarias, mientras que en energía informó sobre el impulso de las energías renovables y la reducción de la deuda de Pemex. En seguridad afirmó que los homicidios dolosos disminuyeron 51% desde el inicio de su administración y los delitos de alto impacto 54% durante 2026 respecto a 2018. Finalmente destacó la relación con Estados Unidos y las acciones de apoyo a mexicanos que regresan al país. Para TM Noticias, América Espinosa.
0: Bueno, y este fue un segundo informe cargado de muchas cifras, muchos avances reportados. De repente uno se pierde en tanta información. Y la pregunta también es inevitable en torno a este segundo año de Claudia Sheinbaum. Muchos comentarios respecto a cómo se está posicionando como líder de la Cuarta Transformación y cómo ha sido cada vez más evidente el deslinde de Andrés Manuel López Obrador, sobre todo después de lo que pasó con este regreso de Rubén Rocha a Moya, y nos cuestionamos si realmente lo que le molestó fue que regresara o que no la consultara, y da el manotazo en la mesa a Claudia Sheinbaum, lo que le permite posicionar su estilo de gobierno ya a partir de este segundo informe, y 94 millones de pesos en recursos federales. Bueno, es muchísimo dinero, es una cantidad enorme, pero en política lo cierto, estimado radioescucha, es que la cifra no basta, hay que medirla en carreteras, en escuelas, en hospitales, en seguridad de empleos, pero sobre todo en oportunidades y calidad de vida. El informe obviamente presume una continuidad y resultados, pero ahora viene la parte más importante, y es que de esos resultados van a poder comprobarse en la calle y la vida diaria, porque definitivamente un informe no se califica por lo que dice el gobierno de sí mismo, sino por lo que la gente puede ver, puede tocar y puede sentir. Y bueno, ahí va a estar el verdadero examen de la mandataria federal Claudia Sheinbaum. Le estaremos dando seguimiento y sobre todo buscando las reacciones de los distintos sectores de Sinaloa en torno a estos anuncios y a estas cifras que la presidenta dio a conocer el día de hoy en su segundo informe de gobierno. Por lo pronto, en el tablero político hubo hoy un destape inesperado. El PAN abrió la puerta para quienes quieran levantar la mano y competir con una candidatura, y hoy aparece el primer nombre que levanta la mano con una intención clara, y se trata de Eduardo Ortiz Márquez. El panista va a registrarse para ser considerado en la carrera por la gubernatura, mientras que otros perfiles como Roxana Rubio, Paola Gárate y Estrada Ferreiro también han manifestado sus aspiraciones. Todavía no hay alianzas definidas, pero la carrera definitivamente ya arrancó, y en política quien levanta la mano primero empieza a medir cuánto respaldo tiene. Los detalles de este destape los tienes tú, Matilde Montiel.
3: ¿Qué tal, Elisa? Muy buenas tardes a toda la audiencia de TM Noticias, y claro que sí, continuando con información, como comentabas, con el arranque formal del proceso electoral rumbo a 2027, el PAN en Sinaloa puso en marcha su plataforma para recibir a ciudadanos y militantes interesados en participar en la definición de sus futuras candidaturas. El presidente del Comité Directivo Municipal del PAN en Culiacán, Eduardo Ortiz Márquez, anunció que este 1 de septiembre realizará su registro para buscar ser considerado en el proceso interno por la gubernatura de Sinaloa. Durante una rueda de prensa explicó que cualquier ciudadano puede incorporarse a esta plataforma, y destacó que también han expresado públicamente su intención de participar la diputada Roxana Rubio, Paola Gárate y Estrada Ferreiro. Escuchemos.
4: Mira, pues ahorita viene pues esta decisión que empieza el 1 de septiembre, el día de hoy. Como ustedes saben, tenemos una plataforma que puede cada ciudadano participar e inscribirse. Y pues yo el día de hoy me voy a inscribir. Voy a poner mi nombre en esa plataforma del PAN para ser el próximo gobernador de Sinaloa. Entonces, todavía que no sabemos, lo que lo han hecho público, pues fue la diputada Rubio, la diputada Gárate y el Estado Ferreiro. Y ojalá y los seguimos invitando para que muchas gentes más se inscriban. ¿Por qué? Porque este es un proceso. Es que la gente vea qué es, quién quiere ser su candidato, y decida, que al final de cuentas eso es. Porque va a haber alianzas o no. Bueno, ese es otro tema.
3: Ortiz Márquez señaló que todavía no existe una definición sobre una posible alianza del PAN con otras fuerzas de oposición, por lo que las dirigencias estatales deberán analizar las condiciones políticas y electorales antes de tomar una decisión. El dirigente panista agregó que en sus visitas ha encontrado respaldo de militantes que le han pedido participar en la contienda interna para definir al próximo candidato o gobernador. Afirmó que existe anónimo dentro del partido para participar en el proceso, y llamó a más ciudadanos a registrarse en la plataforma para formar parte de esta etapa de cara a las elecciones de 2027. Y hasta aquí la información, Elisa.
0: Pues vamos a ver quién más se suma a esta aspiración de Eduardo Ortiz. No es sorprendente, la verdad es que Eduardo Ortiz de alguna manera

0: recursos que asegura ya están impactando al estado, desde la modernización de los distritos de riego, el nuevo hospital regional del IMSS en Culiacán, vivienda, apoyos al campo, a la pesca. ¿Qué decir de las becas y las pensiones? Dice Graciela Domínguez en un balance de estos dos primeros años, donde está claro que Sinaloa está recibiendo resultados y acompañamiento de la federación.
1: La gobernadora de Sinaloa, Graciela Domínguez Nava, destacó el respaldo del gobierno federal al estado durante los dos primeros años de la administración de Claudia Sheinbaum Pardo. Luego de asistir al segundo informe de gobierno de la presidenta en el Palacio Nacional, la mandataria sinaloense calificó el mensaje como un informe con resultados y señaló que desde Sinaloa se reconoce el apoyo y la confianza otorgada por el gobierno federal. Domínguez Nava señaló que durante este periodo se han implementado en Sinaloa diversos proyectos de infraestructura, entre ellos la modernización de los registros de riego 010 y 075, un paso superior vehicular en el acceso norte de Mazatlán y la construcción de un hospital general regional del IMSS en Culiacán.
2: Desde Sinaloa le agradecemos todo su respaldo, todo su apoyo y toda su confianza.
1: También mencionó que el programa Viviendas del Bienestar, con proyectos en Los Mochis, El Fuerte y Culiacán, así como apoyos dirigidos a productores agrícolas y pesqueros. La gobernadora agregó que Sinaloa también ha recibido beneficios de programas federales, como la entrega de fertilizantes, apoyos a la comercialización de maíz y trigo, Bien Pesca Sembrando Vida, Cosechando Soberanía, pensiones para adultos mayores y mujeres bienestar, además de becas para estudiantes. Domínguez Nava asistió al informe junto a otros gobernadores, integrantes del gabinete federal e invitados especiales. Para TM Noticias, América Espinosa.
0: Y mientras Claudia Sheinbaum rendía cuentas desde Palacio Nacional, el mensaje político de los estados también fue muy contundente. Los gobernadores de Morena volvieron a cerrar filas en torno a la presidenta y dejaron una definición que pesa mucho en el escenario sinaloense. Ninguna decisión individual, retoman, puede estar por encima del proyecto y del mandato ciudadano. Un posicionamiento que, leído desde acá, desde Sinaloa, tiene un especial significado después de esta reciente crisis política que terminó con la salida de Rubén Rocha Moya y la llegada de Graciela Domínguez Nava a la gubernatura interina. Más que un comunicado, América Espinosa, es una señal de disciplina política y de hacia dónde está caminando ya el oficialismo rumbo al 2027.
3: Muy buenas tardes, Elisa, claro que sí, y a todo el auditorio de TM Noticias. Como lo acabas de mencionar, los gobernadores y gobernadoras de la Cuarta Transformación emitieron un posicionamiento conjunto tras el segundo informe de gobierno de la presidenta Claudia Sheinbaum Pardo, en el que destacaron los resultados reportados por la Administración Federal en materia económica, social y de seguridad. En el documento, los mandatarios señalaron que el 73% de la aprobación ciudadana refleja el respaldo a la presidenta y mencionaron indicadores como el incremento de los salarios, la reducción de la pobreza laboral y la estabilidad económica, así como también el crecimiento de la inversión extranjera. También destacaron la inversión de $1 billón en programas para el bienestar, que de acuerdo con las cifras presentadas por el informe, beneficiarán a más de 42 millones de personas durante 2026. En materia de seguridad, hicieron referencia a la reducción del 51% de los homicidios dolosos desde el inicio de la actual administración. Los gobernadores también señalaron que la coordinación entre el gobierno federal y las entidades, así como la cobertura de este gobierno en materia política exterior. El pronunciamiento fue firmado por gobernadores y gobernadoras de las 24 entidades y pues también por nuestra gobernadora de Sinaloa, Graciela Domínguez Nava. Así reporteriza.
0: Gracias, América. 1:15. Hacemos una pausa, no se desconecte, que esto apenas comienza aquí en TM Noticias.
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18: Una con 20 minutos y ¿qué le contamos? La economía también tiene sus amores, sus desencuentros y por supuesto sus tiempos de cólera, sobre todo en un país donde las cifras macroeconómicas conviven con una realidad mucho más completa y donde la política empieza a mirar con lupa hacia el futuro. Y bueno, hoy es el tema de nuestra editorial de todos los martes, carácter político, y para ello damos la bienvenida a Leonel Solís. Leonel, qué gusto saludarte.
19: Igualmente, Lisa, buenas tardes.
18: Pues cuéntanos cómo están las cuentas de México y qué tan sólido realmente está este amor entre la economía y la política.
19: Lo que pasa es que es distinto entre la macroeconomía, la de México, y la que tenemos nosotros. Entonces, la frase de Claudia fue, de Claudia Sheinbaum, la presidenta, fue: el amor convertido en política pública. Para nosotros no, Culiacán, Sinaloa no. Es decir, las cifras que dio de Sinaloa provienen desde Andrés Manuel López Obrador, lo del riego, todas esas cifras que dio. Sin embargo, podemos hablar en su provecho lo que pasa con las cifras a nivel México, las cifras como país. Y decimos lo siguiente: los que critican al gobierno y nos dicen en cada mesa y en cada medio que somos un país en quiebra, no se sustentan en las cifras que nos otorga el INEGI, que es la institución a la que confían todas las empresas nacionales y extranjeras para invertir en México, es decir, las que siguen, ¿no? Para los que hablan de un país endeudado, les leemos: en el servicio de la deuda, México paga 51 centavos por cada peso. Podemos pagar. Estados Unidos tiene una deuda impagable, pues tiene que pagar un 22% más que su dólar. E Inglaterra paga el 44% de cada dólar que debe. Y Japón está peor, porque paga el doble de interés para poder liquidar su deuda. Las cifras consolidadas son: primera quincena de agosto, la inflación, una tasa anual de 3.26 contra los 3.49 en el 2025. El peso frente al dólar, el oficial, el del Banco de México, es de 17 pesos un centavo. En julio de este año estaba en 17 pesos con 53 centavos y el año pasado estaba en 18 pesos con 65 centavos. En cuanto a los factores que propiciaron la inversión extranjera directa, fueron el manejo del dinero público, la inversión y el ahorro. El Banco de México tiene el pago con una tasa de interés que recibes por ahorro e inversiones de 6% contra la tasa de interés de Estados Unidos de 3.5%, de ahí que se vengan a comprar los CETES e invertir en los CETES acá en México. Y aquí también lo hacen las empresas. Las exportaciones mexicanas sumaron un récord de 389.723 millones de dólares en el primer semestre del 2026, según el Instituto Nacional de Estadística y Geografía, el INEGI. Un superávit de 10 mil millones de pesos por la fuerte demanda de productos tecnológicos y manufacturas no automotrices ligadas a la inteligencia artificial que compran desde Estados Unidos. Tenemos un superávit comercial, un saldo positivo de 9.857 millones de dólares en los primeros 6 meses del año. Claudia Sheinbaum estará en Sinaloa en un día no señalado a la segunda quincena de este mes. En Culiacán se reciben de manera directa entre 4.500 y 6.000 millones de pesos anuales repartidos entre adultos mayores, becas, apoyos a madres y Sembrando Vida y jóvenes de primer empleo. Pero sufrimos de poca inversión federal en la infraestructura, no nos engañemos. La movilidad y el crecimiento económico no están al par de del país. Aquí en Sinaloa y sobre todo en Culiacán estamos en una situación de combate al crimen. En el país baja, pero aquí sigue y eso deprime también la economía. Es decir, amor, pero nosotros en tiempo de cólera, y buenas señales, pero para el país en sí, ¿no?
18: Pues la verdad es que entre cifras, Leonel, decisiones y pasiones políticas, lo que sí queda muy claro es que en la economía pues no hay amores eternos ni cheques en blanco. Muchas gracias por poner en contexto estos datos. Nos vemos el próximo martes en Carácter Político. Bueno, y mañana en la mesa de análisis Frente a Frente, donde haremos una revisión más amplia de cada uno de los segmentos de este segundo informe de gobiernos. Así que acompáñenos. Mañana serán otros datos. Y bueno, a propósito del segundo informe, Sinaloa tiene más presencia de fuerzas federales, pero el llamado ahora es dar el siguiente paso y es el de fortalecer las instituciones locales de seguridad y justicia. Miguel Calderón Quevedo, titular del Consejo Estatal de Seguridad Pública, advierte que no bastan tantos soldados, marinos y Guardia Nacional en las calles. Lo que hace falta, dice, son más recursos, tecnología, policías, mejores instalaciones y sobre todo una fiscalía con mayor capacidad de investigación y combate a la impunidad.
20: El coordinador general del Consejo Estatal de Seguridad Pública, Miguel Calderón Quevedo, señaló que Sinaloa requiere mayor respaldo federal y recursos para fortalecer sus instituciones de seguridad y justicia. Reconoció el apoyo de la Guardia Nacional, Marina y Ejército, pero consideró necesario reforzar áreas como videovigilancia, infraestructura penitenciaria, Policía Estatal y Fiscalía General del Estado.
21: Los sinaloenses tenemos que reconocer y agradecer que si no fuera por el apoyo de la Federación en cuanto a estado de fuerza reducido en número de elementos de la Guardia Nacional, de la Marina, del Ejército, de los policías federales, de Carfucho, pues la situación que tendríamos hoy en Sinaloa fuera dos o tres veces más grave o trágica que la que hoy tenemos. En ese sentido hay que reconocer esa parte, sin embargo hay que subrayar que Sinaloa requiere un apoyo más decidido para fortalecer las instituciones. No solamente de subrayar que este apoyo temporal y extraordinario que tenemos de la Federación es bueno y efectivo, sino pensamos en el mediano y largo plazo. Y para el mediano y largo plazo ocupamos apoyo financiero. ¿Apoyo financiero para qué? Para mejorar nuestro sistema de videovigilancia, para la persecución del delito, para mejorar nuestro sistema penitenciario, que hoy está muy obsoleto.
20: Sobre Mazatlán, indicó que existe preocupación por la incidencia de delitos de alto impacto, incluidos homicidios y feminicidios, por lo que llamó a completar las acciones de seguridad como prevención y construcción de la paz. Finalmente, informó que SEP solicitó una audiencia con la gobernadora de Sinaloa para plantear estas necesidades y reactivar las sesiones del Consejo que no se realizan desde hace aproximadamente 2 años. Para TM Noticias, América Espinosa.
18: Bueno, y mientras él pide más fortalecimiento de las instituciones, lo cierto es que la violencia ahora tocó la puerta de un domicilio en Culiacán. Esta mañana un hombre de 53 años fue asesinado a balazos en la colonia La Cascada, al suroriente de la ciudad. Fue un ataque que ocurre en plena luz del día y deja nuevamente una escena de muerte en una zona habitacional. La víctima quedó tendida en la entrada de una vivienda mientras las autoridades desplegaban un operativo y comenzaron las investigaciones. Hasta ahora o por el momento no hay detenidos ni se ha establecido el móvil del crimen. La historia en el lugar de los hechos la viviste tú, Miguel Campaña.
22: Hola, ¿qué tal, Elisa? Muy buenas tardes, un placer saludarte y también aprovecho para saludar a toda la audiencia. Como bien lo mencionas, estuvimos presentes en el lugar de los hechos y con la información de que un hombre identificado como Agapito N, de 53 años, fue asesinado a balazos la mañana de este martes 1 de septiembre en la colonia Las Cascadas, al suroriente de Culiacán. El ataque ocurrió alrededor de las 11 horas sobre la calle Puma, entre Cedro y calle Principal, donde la víctima quedó tendida en la entrada de una vivienda y presentó al menos 2 impactos de bala. Tras recibir el reporte, elementos del ejército mexicano acudieron al lugar y acordonaron la zona para preservar la escena. Hasta el momento no se tienen datos sobre los agresores ni se ha establecido el móvil del homicidio. Peritos de la Fiscalía General del Estado permanecen en la zona para realizar las diligencias correspondientes, mientras personal del Servicio Médico Forense quedó a la espera del levantamiento del cuerpo. Hasta aquí la información, Elisa.
18: Gracias, Miguel. Y ni siquiera había comenzado su jornada cuando ya era blanco de las balas. Y es que un policía preventivo también fue atacado esta mañana en la comunidad de Aguaruto cuando se dirigía a trabajar, en un nuevo hecho que pone bajo presión a los propios elementos encargados de seguridad en Culiacán. El agente, muy joven, bastante joven, de apenas 26 años, resultó herido y fue trasladado a un hospital. Afortunadamente, su estado de salud se reporta estable.
23: Un elemento de la Policía Preventiva de la Secretaría de Seguridad Pública y Tránsito Municipal fue atacado a balazos la mañana de este martes en la sindicatura de Aguaruto, Culiacán. El agente fue identificado como Josué Enrique, de 26 años, quien se dirigía a iniciar su jornada laboral cuando fue víctima de la agresión en el cruce de Río Mocorito y Avellanas. Tras recibir el reporte, elementos de seguridad de las 3 órdenes de gobierno y cuerpos de auxilio acudieron al sitio para brindar atención al policía, quien posteriormente fue trasladado a un hospital. Su estado de salud se reporta estable. Las autoridades desplegaron un operativo de búsqueda en la zona para localizar a los responsables, quienes hasta el momento no han sido identificados. La Secretaría de Seguridad Pública y Tránsito Municipal informó que mantiene coordinación con la Fiscalía General del Estado y reiteró su respaldo al elemento y a sus familiares, además de señalar que colaborará con las investigaciones para esclarecer la agresión. Para TM Noticias, Miguel Campaña.
18: Una con 1:31, nos vamos a nuestra segunda pausa comercial. No le cambie ni se desconecte porque aún hay más noticias para usted.
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18: Y a propósito del regreso a clases, bueno, crecen también las necesidades en las universidades, la matrícula, sobre todo la oferta académica, y es el caso particular de la Universidad Autónoma de Occidente, cuyo presupuesto no está creciendo al ritmo de sus necesidades. Y este es un reclamo que hoy se llevó al Congreso del Estado de Sinaloa por parte de su rector, Pedro Flores Leal, quien ha pedido más recursos y apoyo a los legisladores para este 2027. Y hay un dato que pone el tema en perspectiva. La UADO recibe actualmente 34,000 pesos por estudiante, mientras que el promedio nacional de las universidades públicas estatales prácticamente es el doble, supera los 78,000. La pregunta es ahora si el presupuesto estatal podrá acompañar el crecimiento de esta institución que ya atiende a más de 23,000 jóvenes sinaloenses. Tú tienes la información, Matilde Montiel.
4: Claro que sí, Elisa. Ahora, yéndonos con información al Congreso, las comisiones de Hacienda Pública y Administración y Educación, Ciencia y Tecnología del Congreso del Estado recibieron al rector de la Universidad Autónoma del Occidente, Pedro Flores Leal, quien presentó los avances de instrucción y planteó las necesidades presupuestales para 2027. Durante el encuentro encabezado por Ambrosio Chávez y Manuel Jesús de Guerrero, el rector informó que la universidad cuenta actualmente con más de 23,000 estudiantes y ha ampliado su oferta académica en áreas como inteligencia artificial y biotecnología, además de fortalecer sus programas de investigación, cultura, deporte y atención estudiantil. Sin embargo, señaló que el crecimiento de la matrícula no ha ido acompañado de un aumento proporcional en el subsidio público. Actualmente, la UADO dispone de alrededor de 34,443 pesos por estudiante, mientras que el promedio nacional de las universidades públicas estatales ronda los 78,877 pesos por alumno. Ante esta situación, Flores Leal planteó que para el ejercicio fiscal 2027 se considere un incremento de 76 millones de pesos en la aportación estatal y gestionar una cantidad similar ante la Federación. De concretarse ambas aportaciones, la universidad obtendría alrededor de 152 millones de pesos adicionales. Los legisladores coincidieron en la importancia de revisar la propuesta durante la elaboración del paquete económico para 2027. Ambrosio Chávez destacó la relevancia de la UADO para Sinaloa, mientras que Manuel Jesús Guerrero aseguró que la Comisión de Educación analizará los planteamientos presentados. En la reunión estuvieron además las diputadas Erika Rubí Martínez Rodríguez y Rita Fierro, quienes manifestaron su respaldo a la universidad. Y hasta aquí la información acerca del Congreso del Estado, Elisa.
18: Gracias, Matilde. Lo que así ha sido innegable es el crecimiento de la matrícula escolar y la disparidad con los presupuestos respecto a lo que recibe en recursos la universidad por un alumno. Definitivamente está al 50% de su capacidad presupuestal la UADO. Bueno, y ha sido una gestión muy notable la que ha tenido el rector Flores Leal respecto a esta, a este crecimiento de matrícula y el crecimiento también de la oferta educativa con niveles de posgrado, de doctorado, una opción educativa que realmente vale la pena ser apoyada por los legisladores y por toda la comunidad sinaloense. Y bueno, durante su visita a Villa Juárez, Navolato, en un arranque de este ciclo escolar, fue la titular de la CEPIC, Gloria Imelda Félix Niebla, quien puso sobre la mesa un tema que cada vez cobra mayor importancia dentro de las aulas, y es esta nueva movilidad que está impulsando el gobierno federal para promover la salud mental de los estudiantes. Desde Sinaloa, ella continúa implementando el ABC de las emociones, esta estrategia que busca que maestros y familias aprendan a identificar señales de ansiedad o tristeza y puedan intervenir a tiempo, sobre todo entre los adolescentes. Además, aprovechó ella esta jornada para dejar otro anuncio a América Espinosa, y es que Villa Juárez tendrá uno de los nuevos bachilleratos nacionales Margarita Maza.
5: Así como lo menciona Elisa, claro que sí. La Secretaría de Educación Pública y Cultura informó sobre la implementación de la Estrategia Nacional El ABC de las Emociones para estudiantes de secundaria y preparatoria en Sinaloa. El anuncio se realizó por la titular de la CEPIC, Gloria Imelda Félix Niebla, durante las actividades del inicio del ciclo escolar 2026 en la Sindicatura de Villa Juárez, Navolato. De acuerdo con la dependencia, la estrategia contempla la participación de docentes, madres y padres de familia, así como tutores, hermanos, para identificar de manera temporal posibles señales de ansiedad o tristeza en los estudiantes. La iniciativa dará continuidad a las acciones de Educar para la Paz y al trabajo relacionado con los valores implementados durante el ciclo escolar anterior. Durante la jornada también se informó que la Escuela Secundaria Técnica Industrial número 97 será sede de vespertina de uno de los nuevos bachilleratos nacionales Margarita Maza en Sinaloa, cuyo inicio pues comenzará este próximo 28 de septiembre. Así el reporte, Isa.
18: Gracias, América. Y bueno, hay causas que se apoyan con palabras y hay otras que se apoyan poniéndose en movimiento. Este octubre, APAC Culiacán quiere llenar las calles de inclusión, de solidaridad y energía con una actividad que por primera vez llega a la ciudad, rodando con APAC 2026. Es una rodada con causa abierta a familias, ciclistas y ciudadanía. La cita es este 4 de octubre en el Parque Culiacán 87, con recorridos que usted puede hacer en bicicleta, en patines, en patinetas y personas con sillas de rueda. Lo importante, créame, no será quien llegue primero, sino que todos puedan llegar y que cada kilómetro, sobre todo, ayude a financiar las terapias de quienes reciben atención en esta institución. Tú tienes los detalles de este evento, Matilde Montiel, cuéntanos.
4: Claro que sí, Elisa. Ahora continuando con información, como comentabas, con el objetivo de visibilizar la parálisis cerebral y promover la inclusión, APAC Culiacán realizará por primera vez Rodando con APAC 2026, una rodada con causa que reunirá familias, ciclistas y ciudadanía en general. La actividad será el domingo 4 de octubre a las 7 de la mañana en el Parque Culiacán 87 y podrán participar personas de distintas edades utilizando cualquier medio con ruedas que no tenga motor. El evento contará con tres recorridos: 12 kilómetros para bicicletas, 6 kilómetros para patines y patinetas y 1 kilómetro para personas en silla de ruedas, familiares y carriolas. En bicicletas y patines y patinetas será obligatorio utilizar casco y protección. Escuchemos.
6: Tendremos el recorrido de 12 kilómetros para bicicletas. Ahí se están en dos ramas, femenil y varonil, porque se está buscando dar premios simbólicos, tanto como para la rama femenil y la rama varonil. Tendremos el 6 kilómetros para patines, patinetas y cualquier otro medio con ruedas sin motor que se quiera sumar. Son dos vueltas, es más recreativo. Y tendremos 1 kilómetro para silla de ruedas y familiares y carriolas.
4: Además, habrá un festival familiar con kermés, talleres, música, baile, flamenco y jazz, así como el taller Conoce tu Bici, donde especialistas apoyarán con mantenimiento y reparaciones básicas. Las inscripciones tendrán un costo de $300 individual, $500 para parejas y $900 en movilidad familiar. Cada registro incluye playera, número de participación, hidratación, abastecimiento y boleto para una rifa. La rodada forma parte de las actividades de octubre para generar conciencia sobre la parálisis cerebral. También se realizará la campaña Ilumínate de Verde, una misa en la Lomita y otras actividades con causa. Y hasta aquí la información, Elisa.
18: Gracias, Matilde. Y antes de irnos al corte, cuéntanos cómo ha sentido usted el calor. Esta tarde Culiacán se mantiene bastante húmedo, con algunos nublados intermitentes, pero con un ingrediente muy importante que es la posibilidad de tormentas eléctricas y lluvia, y especialmente en este lapso entre la 1 y las 5 de la tarde. El estado mantendrá un ambiente caluroso con máximas de 35 grados. Y bueno, los detalles sobre este pronóstico del clima los tiene nuestra compañera Cielo Neris.
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7: Es momento de compartirles el pronóstico del tiempo para esta tarde. Iniciamos en la capital del estado, donde prevalece un ambiente parcialmente nublado, con lluvias ocasionales y posibilidad de una tormenta. La temperatura se mantiene alrededor de los 35 grados, con una humedad del 56% y una probabilidad de lluvias del 61%. Para esta noche se espera un descenso de la temperatura con una mínima de 26 grados. Continuamos en el norte del estado, en Los Mochis, donde prevalece un ambiente parcialmente nublado, con posibilidad de una tormenta fuerte. La temperatura se mantiene en 36 grados, con una humedad máxima del 55% y una probabilidad de lluvias del 55%. Para esta noche se espera una temperatura de 27 grados con cielo parcialmente nublado y posibilidad de una tormenta aislada y una probabilidad de lluvias del 65%. Y por último, en el puerto de Mazatlán prevalece un ambiente principalmente soleado. La temperatura se mantiene en 34 grados con una humedad del 62%. Durante la noche se espera una temperatura de 28 grados con posibilidad de una tormenta y una probabilidad de lluvias del 65%. Hasta aquí el pronóstico del clima.
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18: Y hablando de construir una mejor comunidad, vamos a hacer una pausa, vamos al corte, pero quédese con nosotros porque aún queda más información. Ya regresamos en unos minutos aquí en TM Noticias.
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18: 1:50, estamos de regreso en Teme Noticias y le cuento que las escuelas podrían convertirse también en una primera línea de defensa de salud de niñas, niños y adolescentes. Y es que desde el Congreso de Sinaloa se aprobó un dictamen que busca llevar revisiones médicas periódicas a los planteles de educación básica y poner mayor atención a problemas que están creciendo entre los menores y tienen que ver con la diabetes, la obesidad, la salud mental, los problemas de visión y la salud bucal. ¿Qué es lo que plantea esta propuesta, Matilde Montiel? Tú tuviste oportunidad de estar hoy en el Congreso del Estado.
4: Claro que sí, Elisa. Continuando con información acerca del Congreso del Estado, la Comisión de Salud del Congreso del Estado, nuevamente de Sinaloa, aprobó por unanimidad un dictamen que reforma las leyes de salud y de educación, con nuevas medidas para prevenir, detectar y atender enfermedades entre estudiantes de educación básica. Las modificaciones contemplan acciones específicas contra la diabetes infantil, obesidad y sobrepeso, además de reforzar la atención de la salud mental, visual y bucodental, así como la promoción de una alimentación nutritiva, hidratación saludable y actividad física. Uno de los cambios principales establece que las autoridades educativas y municipales promoverán visitas médicas multidisciplinarias en los planteles de educación básica al menos una vez por ciento en el ciclo escolar. La reforma también plantea que las autoridades sanitarias diferencien el diagnóstico y atención de la diabetes tipo 1, tipo 2 y gestacional. Además, actualizarán los programas escolares para impulsar estilos de vida saludables y acciones preventivas dirigidas a niñas, niños y adolescentes. El dictamen fue elaborado a partir de las 9 iniciativas presentadas ante el Congreso y fue aprobado por los integrantes de la Comisión de Salud: Guadalupe Santana Palma, Jesús Asquino Salomón, Ambrosio Chávez y Jesús Angélica Díaz. Y hasta aquí la información, Elisa.
18: Gracias, Matilde. Y en medio de una realidad donde muchos jóvenes se enfrentan violencia, presión social y el riesgo de abandonar la escuela o incluso el consumo de sustancias, hay una apuesta que empieza desde otro lugar y es la prevención y la construcción de comunidad. CECITE Sinaloa, Suma Sociedad Unida firmaron un convenio hoy para llevar a los planteles herramientas de liderazgo, salud socioemocional y cultura de la paz. Cuéntanos sobre este proyecto, América Espinosa.
0: El Colegio de Estudios Científicos y Tecnológicos del Estado de Sinaloa y Suma Sociedad Unida firmaron un convenio para impulsar entre jóvenes acciones de salud socioemocional, liderazgo, participación comunitaria y cultura de paz. El acuerdo contempla talleres, conferencias y proyectos de intervención comunitaria dirigidos a estudiantes, docentes y tutores de los planteles del CECITE.
1: Esta alianza estratégica es por la juventud y la paz de Sinaloa. La firma de este convenio de colaboración institucional entre el Colegio de Estudios Científicos y Tecnológicos del Estado de Sinaloa y Suma Sociedad Unida IAP no es un simple acto protocolario, es el refrendo de un compromiso compartido con la reconstrucción del tejido social. En Sinaloa, la suma de voluntades entre el sector público educativo y las instituciones de asistencia privada es la vía más efectiva para generar políticas de prevención duraderas.
0: Como parte del modelo Liderar para Transformar, ya se realizan actividades en los planteles Loma de Rodriguera y Ciudad Educadora en Culiacán, entre ellas talleres y murales de La Paz. Posteriormente, las acciones se extenderán a otros planteles y se prevé crear comités juveniles. Las instituciones señalaron que el programa busca brindar herramientas a estudiantes que enfrenten factores como violencia familiar, riesgos de abandono escolar y consumo de sustancias, con el objetivo de fortalecer su permanencia en las aulas y participación comunitaria. Para TM Noticias, América Espinosa.
18: Y en temas de seguridad, la parte sur del estado, que se ha convertido en un epicentro de la violencia en Sinaloa, sufrió una madrugada violenta, particularmente en Escuinapa, que terminó con una mujer asesinada y otra herida de bala. El ataque ocurrió en una zona conocida como El Tobogán, a la salida sur del municipio, donde las autoridades se encontraron con esta lamentable escena que ya es investigada por la fiscalía.
2: Dos mujeres fueron atacadas a balazos durante la madrugada de este martes 1 de septiembre en la zona conocida como El Tobogán, a la salida sur de Escuinapa. Una de ellas perdió la vida y la segunda fue trasladada a un hospital. El reporte movilizó a elementos de la policía municipal, quienes al llegar localizaron a una de las víctimas sin vida, con una herida de bala. A un costado fue encontrada una cartulina con un mensaje presuntamente relacionado con un grupo delictivo. La segunda mujer, de aproximadamente 28 años y residente de la colonia Pueblo Nuevo, fue localizada lesionada
3: y trasladada a un hospital para recibir atención médica. Personal de la Fiscalía General del Estado realizó las diligencias en el lugar y recabó indicios para esclarecer la agresión. Posteriormente, el cuerpo fue trasladado al Servicio Médico Forense para los procedimientos correspondientes y su identificación oficial. Para TM Noticias, Miguel Campaña.
18: Y cada vez más las mujeres se ven involucradas en hechos violentos, no necesariamente con una categoría de feminicidio, pero sí deja al descubierto un tema que preocupa bastante, y es si las mujeres se están involucrando en actividades delictivas con consecuencias lamentables que desafortunadamente terminan en la privación de la vida. Y la violencia también deja una escena estremecedora ahora en Villa Unión. Durante la madrugada, traileros que circulaban por esta carretera alertaron a las autoridades sobre una maleta abandonada en circunstancias bastante sospechosas. ¿Y qué cree? Al llegar, los policías se encontraron dentro de la maleta el cuerpo sin vida de un hombre, acompañado de un mensaje dirigido presuntamente a grupos criminales. La víctima permanece aún sin identificar, mientras que la fiscalía ya realiza las investigaciones de este homicidio.
3: Un hombre fue localizado sin vida dentro de una maleta durante la madrugada de este martes 1 de septiembre en la sindicatura de Villa Unión, al sur de Mazatlán. El hallazgo ocurrió en las inmediaciones de la colonia Flor de Mayo, cerca de una tienda de conveniencia, luego de que traileros que circulaban por la zona reportaron a las autoridades una maleta abandonada de manera sospechosa, acompañada de un mensaje dirigido presuntamente a grupos criminales. Elementos de la policía municipal acudieron al sitio y confirmaron que en el interior se encontraba el cuerpo de un hombre, por lo que acordonaron el área. Posteriormente, agentes de la Policía de Investigación y peritos de la Fiscalía General del Estado realizaron las diligencias correspondientes para recabar indicios e integrar la carpeta de investigación. Hasta el momento, la víctima permanece sin identificar y no se han dado a conocer detalles sobre los responsables o las circunstancias en las que ocurrió el homicidio. El cuerpo fue trasladado para los procedimientos correspondientes que permitan establecer su identificación. Para TM Noticias, Miguel Campaña.
18: Y finalmente, septiembre también llega con una oportunidad para poner en orden la cartera después de tantos gastos que se originan con el regreso a clases, y yo espero que usted no ande despilfarrando su dinero. Organícese, porque tiene la oportunidad de regularizar el papeleo de su vehículo. Y es que durante todo este mes el gobierno de Sinaloa vuelve a abrir la posibilidad de tramitar la licencia permanente, sí, aquella que dura para toda la vida, si usted la cuida, además de mantener programas para quienes tienen adeudos o vehículos que ya no circulan. Así que si usted trae su licencia pendiente, las placas o adeudos de un vehículo que ya ni siquiera sale de la cochera, bueno, pues ojo, septiembre puede ser un buen momento para ponerse al corriente. Tú tienes los detalles de estas promociones, América Espinosa.
19: Así es, Elisa, como lo mencionaste, el Servicio de Administración Tributaria del Estado de Sinaloa informó que durante todo septiembre estará nuevamente disponible el trámite para obtener la licencia permanente con un costo de $2,323. La dependencia señaló que la ventanilla estará abierta para automovilistas y motociclistas que cumplan con los requisitos establecidos. Durante el mismo periodo continuará vigente los programas Ponte al Corriente y Baja Definitiva, dirigidos a facilitar la regularización de la situación vehicular. Ponte al Corriente contempla un pago único de $6,000 para propietarios de vehículos modelo 2022 y anteriores que tengan adeudos, mientras que Baja Definitiva permitirá realizar baja formal de vehículos que ya no se encuentran en circulación, con un costo de $3,237. Así reporteriza.
18: Gracias, América. Y otro que también ya lanzó una promoción fue el Ayuntamiento de Culiacán, para que usted también tenga la oportunidad de regularizarse en los temas del predial. Así que aproveche septiembre, guarde dinerito, está bien, hay que irse a echar el grito y sobre todo preparar el outfit tricolor, pero tampoco gaste de más, porque esta es una buena oportunidad para poner en orden sus cosas en materia de predial y sobre todo en materia de impuestos vehiculares. Así, con estas promociones llegamos al final de esta segunda emisión de TM Noticias. Gracias por acompañarnos, por escucharnos y por hacer de este espacio parte de su día. Yo soy Elisa Pérez Garmendia y en nombre de todos mis compañeros que hacen posible este espacio informativo, les deseo que esta tarde traiga mejores noticias. Manténgase conectado a través de nuestro portal tmnoticias.com. Tenga una tarde tranquila y sobre todo muchos motivos para sonreír. Cuídese mucho, disfrute a los suyos y recuerde que mañana estará aquí nuevamente conmigo informándose a partir de las 6 de la mañana en nuestra primera emisión de TM Noticias, siempre con el gusto de poder contarles lo que pasa, pero sobre todo para acompañarlos durante su día. Buen provecho, coma rico, pero sobre todo tenga usted una excelente tarde y sea feliz.
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22: Son las 2. Con un minuto.
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0: Son las 2 con 16 minutos.
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0: Son las 2 con 31 minutos.
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0: Son las 2 con 45 minutos.
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0: Son las 2 con 59 minutos.
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0: Muy buenas tardes, bienvenidas y bienvenidos. Efectivamente, vamos a entrar a una hora de noticias, de análisis, de información, de entrevistas. Yo soy Eva Guerrero, estamos en Viva Voz Radio, en vivo por el 89.5 de FM, con todos los compañeros del equipo de Viva Voz. Mira, está Rosa, Humberto, Némesis, recién incorporada, está Urid Gómez, que quien está grabando, está también allá Abraham. Gracias al equipo también de La Romántica. Hoy tenemos mucha información, recorrido por la información importante. ¿Qué va a pasar? Dio, pues, Claudia Sheinbaum su informe. Estuvo la gobernadora de Sinaloa. Dice la gobernadora que sí hay apoyo para Sinaloa. Pero muchos sinaloenses se quejan del tema de la seguridad. Hoy vamos a hablar de las altas tarifas de la CFE que no han resuelto. ¿Qué va a pasar? De las lluvias en Sinaloa. Pues obviamente del tema económico, dice el Colegio de Economistas de Sinaloa que pues los empresarios ocupan prórrogas, no ocupan créditos porque sería endeudarse más, sería complicar más la situación. Estamos por cumplir 2 años precisamente de este enfrentamientos de los cárteles de Sinaloa. Los estudiantes universitarios, bueno, dicen que qué bueno que estén poniendo wifi, pero que lo que quieren es aires acondicionados y que sirvan en los camiones urbanos de Culiacán, de Sinaloa. Vamos a platicar de estos temas, el tema de la inseguridad, por supuesto, pues desgraciadamente, pues seguimos con los homicidios, tenemos 4 personas asesinadas, 9 autos robados, pero la fiscalía ya no nos da reporte, tenemos que hacer nosotros nuestro propio reporte, no tenemos exactamente el número de desaparecidos, pero vamos a ver cómo estamos en el tema de desaparecidos aquí en Sinaloa. Vamos a hacer un recorrido por lo más importante de la nota local, nacional e internacional, hechos dolosos, entrevistas, quédese con nosotros, opiniones muy importantes. Vamos a hacer un avance de hecho detallado de las noticias con Rosas y Kairos.
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2: Sinaloenses esperan fecha para reunirse con la presidenta Sheinbaum por abusos de CFE, asegura el líder ciudadano en Culiacán. Lluvias en Sinaloa, 51% pega arriba del promedio. Protección Civil Estatal pide estar alertas en septiembre. Sinaloa necesita prórrogas y apoyos económicos, no más créditos que endeuden al empresario, Federación Mexicana de Economistas Colegiados. Estudiantes universitarios exigen aire acondicionado más que internet en el transporte público en Culiacán. Inauguran farmacia gratuita para familias vulnerables en Culiacán. No se suspendieron clases tras amenaza en colegio particular. Graciela Domínguez, gobernadora interina de Sinaloa. Cumplen meta de los primeros 200 camiones rehabilitados en Culiacán. Ruta Canal 3 ya circula con aire, cámaras y Wi-Fi. Refuerzan seguridad en escuelas de Culiacán por el regreso a clases. Temen padres de familia por violencia de regreso a clases en Sinaloa. 4 personas asesinadas y 9 autos robados en Sinaloa, el saldo rojo del 31 de agosto 2026. Asesinan a balazos a un hombre dentro de su vivienda en La Cascada, en Culiacán. Una mujer muerta y otra herida es el saldo de un ataque a balazos en la carretera Mazatlán-Tepic, en Escuinapa, Sinaloa. Matan a un hombre, lo desmembrenan y lo meten en una maleta en la sindicatura de Villa Unión, al sur de Mazatlán. Un policía municipal resulta herido en un ataque armado en Aguaruto, al poniente de Culiacán, apenas iniciaba turno. Sheinbaum presenta como principales ejes el Plan México y la desregulación administrativa en su segundo informe de gobierno. Una mujer apuñala a 2 personas en Times Square en Nueva York y policías le disparan. La víctima fallecida era la vicepresidenta de Bank of America. Culiacán será sede del NFL Flag Champion 15U Femenil 2026. Messi dice adiós a la selección argentina, fin de una época en el fútbol mundial.
0: Bien, gracias Rosa. Vamos a iniciar precisamente con el informe, el segundo informe de la presidenta dentro del resumen de notas importantes en México y el mundo. La presidenta Claudia Sheinbaum, vamos a escuchar su informe, que por cierto ya estuvo nuestra gobernadora Graciela Domínguez. Obviamente ella pues considera un informe honesto y de resultados. Vamos a escuchar a la presidenta de la República.
3: Desde el patio de honor en Palacio Nacional, durante la presentación de su segundo informe de gobierno, la presidenta de México, Claudia Sheinbaum Pardo, sostuvo este martes que el gobierno federal ha retomado la conducción estratégica de la economía, la infraestructura y el desarrollo nacional, apoyándose en herramientas financieras que atraen capital privado sin relegar el control del sector público. La titular del Ejecutivo destacó a su vez los avances del Plan México, estrategia orientada a incrementar la producción para el consumo interno, sustituir importaciones y diversificar el comercio exterior. Como parte de esta política, también resaltó el impulso a la inversión privada a través de incentivos fiscales y la agilización administrativa. Una mujer armada con un cuchillo apuñaló a dos personas durante la tarde del lunes en Times Square, en Nueva York, en Estados Unidos, antes de que policías le dispararan durante el intento de detenerla, de acuerdo con reportes de medios locales. La atacante fue trasladada a un hospital en condición crítica, en donde momentos después falleció. El incidente ocurrió a pocos metros de una subestación del Departamento de Policía de Nueva York, ubicada frente a Times Square, el edificio donde año con año se realiza la celebración de Año Nuevo con el descenso de la bola. Las víctimas fueron dos personas, una mujer de 35 años quien falleció al ser atacada en el abdomen por la mujer y una persona de 60 años quien quedó herida. La víctima fallecida de 35 años era la vicepresidenta de Bank of America.
0: Bueno, pues uno de los grandes logros que presume la presidenta de la República es el aumento del salario mínimo, que bueno, si bien es cierto que se ha quintuplicado, pero pues los precios yo creo que se han ido a la décima potencia, ¿no? Creo que un producto básico, no sé, dígame usted el que quiera, huevos, tortillas, azúcar, leche, lo que sea, pues de un precio pues se ha disparado hasta 10 veces más quizás. Un jabón de baño, para no ir muy lejos, ¿no? Que usted lo podía conseguir en 3, 4 pesos, pues mínimamente 20 pesos y si no, no te bañas, ¿no? Porque está carísima la situación. Bueno, un limón, 3, 4 pesos. Sí, la verdad es que los precios si el salario se ha quintuplicado, bueno, pues los precios yo creo que ¿cómo se dice cuando son 10 veces más en lugar de 5? Pues terrible lo que pasa. Pues obviamente nuestra gobernadora, como es del mismo partido, pues allá estuvo, de hecho presenció esta ceremonia en el patio central del Palacio Nacional, y así estuvo en algunos secretarios de gabinete federal que fueron invitados. Ella reconoció que el 73% de aprobación tiene la presidenta Claudia Sheinbaum. Y bueno, estos dos años, ella dice que ha visto obras, dice la gobernadora, aquí en Sinaloa, en el Valle de Culiacán, el Valle del Fuerte, en fin. Pues ojalá, otra vivienda, ojalá. Nosotros lo que quisiéramos es que se resuelva el tema de la inseguridad y que con eso se vendrían a resolver muchos problemas de economía, de paz, de todo, ¿no? Creo que eso nos vendría a dar reposo, sobre todo porque se pierde lo más valioso, que son las vidas humanas, las personas. Otro tema es los usuarios de la CFE. Pues ya sabe usted que aquí hay muchas quejas de los altos cobros de la Comisión Federal de Electricidad. Y bueno, pues vamos a escuchar este reporte, que están esperando que el gobierno federal atienda pues las peticiones de Sinaloa.
4: Más de 3.000 recibos de luz con cobros superiores a los 10, 30, 50 y 100 mil pesos fueron llevados a la Ciudad de México por un grupo de sinaloenses que denunciaron abusos de la Comisión Federal de Electricidad. En entrevista, Brígido Lara, uno de los líderes afectados, señaló a viva voz en el Congreso del Estado que ya se reunieron con la CFE, Hacienda, Energía, diputados federales y senadores, pero aún les falta lo más importante, una cita con la presidenta de la República, Claudia Sheinbaum Pardo. Sobre ello, esto dijo Brígido Lara.
5: Pues lo que sigue es de que necesitamos una cita con la presidenta, porque es la que lo falta nada más.
4: Ya se habló con CFE, con Hacienda.
5: En todos los lugares. Ahorita nada más lo falta ella.
4: Con diputados y senadores también hablaron.
5: En todos los lugares tenemos papeles metidos aquí y en México también.
4: Okay.
5: Ahorita nomás estamos esperando nada más una cita con la presidenta, que espero que nos la den, porque pues sí se necesita. Uh-huh. Para hablarle el problema a todos los sinaloenses, la verdad, es demasiado lo que... Es un abuso lo que están haciendo con la gente.
4: Sigue siendo mucha gente la que está ahí, ¿verdad? Son más de, ¿cuántos? Más de 1,000 familias, ¿verdad?
5: No, pues...
4: ¿O ya aumentó?
5: No, es bastante. Pues nomás llevamos más de 3,000 recibos.
4: 3,000 recibos.
5: Más de 3,000 recibos llevamos. Wow.

0: Además, aseguraron que no habría cortes de luz, los cuales sí se siguen realizando. Reportó para Voz Humberto Ramírez.
1: Humberto Ramírez, entonces, pues nada, claro, todavía para los usuarios de la CFE, no creo, puras promesas de que les van a apoyar con el tema de los altos cobros de sus recibos telefónicos.
2: Así es, Eva, ya hace 15 días rezaron de la Ciudad de México, ya hablaron con Energía, Hacienda, Estados Federales, senadores, y la situación, ellos solo esperan que todo eso lo autorice realmente la presidenta de México, Claudia Sheinbaum Pardo, pues hoy dicen que ya están esperando, están haciendo ellos su botiquín para ir de viaje, porque realmente cuesta, es el tercer viaje que haría él, Brígido Lara, que él es del Arejonal del Valle, y él dice que no le avisaron a la gente también que puedes pagar no solo en 6 meses tu deuda, que es de años atrás, porque hay gente que tiene mucha deuda anterior, sino es una ampliación de 12 meses para que la gente no se esté preocupada de que tienes nada más 6 meses, y de hecho ya corrieron 2, faltarían 4, pero no, tienes todo un año para que pagues todas tus deudas anteriores, porque hay mucha gente que sí tiene deudas muy añejas, entonces las sumas esas han ido estratosféricas. Pero hay gente que realmente nada más iba al día y también le llegaron recibos, como hemos visto, de 20 mil, 50 mil pesos. Entonces dice que realmente están esperando que la presidenta sea la que dé luz verde para que esas tarifas se modifiquen, se modifique el tipo de cobro que está realizando, y que se baje también el cobro del kilowatt, que era de 49 centavos a más de 4 pesos como está actualmente, la más alta.
1: Bueno, pues ahí tiene usted la necesidad, la urgencia de Sinaloa, porque bueno, el tema de la luz, del aire acondicionado no es un lujo, es una necesidad realmente para nosotros. También en Sinaloa lo que tenemos problemas es del agua, fíjese, primero no teníamos agua, no llovía, y ahora el problema es que está lloviendo más del promedio, está lloviendo el 51% más del promedio, y esto significa que también tenemos pues serios problemas de inundaciones, no tenemos capacidad en Culiacán, en Sinaloa, para resolver el tema del agua, el desfogue rápido. Vamos a la nota.
0: El Instituto Estatal de Protección Civil de Sinaloa informó que las lluvias en el estado están por arriba del promedio histórico y se espera un cierre de temporada muy activo, por lo que Protección Civil de Sinaloa advierte estar alertas ante eventuales inundaciones y desbordamientos en todo el estado. El director del organismo, Roy Navarrete Cuevas, detalló que en agosto se tiene un acumulado del 51-53% por encima de la media, y que las precipitaciones se han presentado en Sierra, Valle y Costa debido a la humedad que entra por el Pacífico mexicano. Explicó que se han formado 8 celdas de tormenta que han afectado principalmente comunidades de Guasave, y llamó a la población a mantenerse informada y reducir sobre riesgos en hogares y trayectos. Sobre ello, esto dijo Roy Navarrete.
3: Para reducir el riesgo en cada uno de las personas, en cada uno de los inmuebles también, es importante estar informado.
4: ¿Cuánto llovió el mes de agosto? ¿Cuánto fue el acumulamiento?
3: Todavía no nos dan el acumulado. Estamos al 51-52% de rebasar lo que es en la media de cada año. Esperemos que con la lluvia de hoy se acerque para rebasar lo que es agosto. Si ha llovido por arriba de lo normal, solamente agosto había algunas dudas, pero se ve muy bien septiembre y octubre.
4: ¿Han visualizado o han pronosticado riesgo de inundaciones que se puedan desarrollar por estas lluvias?
3: Pues mira, se han presentado 8 celdas de tormenta y han afectado algunas comunidades.
4: Guasave, ¿verdad?
3: Sí, en Guasave sobre todo. Así que hay que estar esperando. Se ve muy movido el Pacífico, está entrando mucha humedad. Ya llevamos 8 celdas de tormenta, así que es que hay que estar muy atentos.
4: ¿De los huracanes cómo hay ahorita la proyección de los que faltan?
3: Mira, Karina está como categoría 4, se va alejando lo que es costas mexicanas. Sin embargo, tenemos uno frente a las costas ahí de San Telmo, por ahí en Michoacán.
0: Por otra parte, sobre ciclones informó que el huracán Karina alcanzó categoría 4, pero se aleja de las costas mexicanas, mientras el frente de Michoacán hay un sistema del 90% de probabilidad de desarrollo ciclónico de formarse, llevaría el nombre de María en los próximos días. Alertó que hay que mantenerse alerta en todo el estado. Reportó para Voz Humberto Ramírez.
1: Bien, ahí tiene usted la información. Entonces, Humberto Ramírez, estamos, me imagino, con las presas mucho mejor, ¿no?
2: Mucho mejor, ya están subiendo.
1: ¿Qué promedio?
2: No dijo cuánto, pero que sí está alcanzando casi el 50%, porque las lluvias han sido muy óptimas. Lo que sí dijo es que todo el mundo esté alerta, porque sí va a haber bastante agua, tanto en Culiacán, que eso hay que estar atento, porque puede haber posiblemente inundaciones o

0: desbordamientos porque va a llover mucho en este mes de septiembre, por lo que se mantenga atento, porque en agosto y julio llovió mucho, mucho, como hemos visto en los reportes. Agosto fue del 51-52%, más arriba del promedio normal, por lo que en Culiacán y en Sinaloa hay que estar muy atento a esta situación, por lo que está señalando de que las, ya vemos que hace unos días llovió en Guasave y lo que ocurrió, y en Culiacán hace unos días, como vimos los camiones, cómo se...
1: Se los llevó la corriente. Sí, claro, y un transporte tan grande, imagínese.
0: Y no fue una lluvia tan grande tampoco.
1: Sí, tenga mucha precaución, la verdad hemos tenido accidentes terribles y hasta muertes y además en estas lluvias, así que se esperan más lluvias todavía en Culiacán, en Sinaloa. Déjeme hacer la pausa y regreso rápidamente con ustedes, quédese con nosotros, vamos a regresar con la Canaco y un gran evento que está en puerta, quédese con nosotros.
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3: Son las 3:18.

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0: Bien, cuando son las 3 de la tarde con 21 minutos, ya estamos de vuelta aquí en Viva Voz Radio, en vivo en la Romántica 89.5 FM. Yo soy Eva Guerrero, le agradezco a todo el equipo de Viva Voz que esté con nosotros y por supuesto de la Romántica. Y bueno, le agradezco a nuestro invitado de esta tarde, Juan Pablo Palos, porque, bueno, como parte del Consejo Directivo de Canaco, nos trae una invitación y una reflexión también muy importante. Juan Pablo, ¿cómo estás? Buenas tardes, bienvenido.
1: Muy buenas tardes, Eva, y a todo tu auditorio.
0: Muchas gracias, y hoy vamos a hablar de Alejandro Casugas, de empresario, pues de origen japonés, pero es mexicano y muy reconocido aquí en Sinaloa, que viene a dar una conferencia para Canaco y para el público en general. Es una invitación abierta. Platícanos un poco de qué se trata. Digo, en tiempos de crisis, en tiempos de violencia, también tenemos que buscar cómo reactivar también la economía y las ventas, muy importante, Juan Pablo.
1: Sí, es correcto, Evan. Ahora sí que todo lo que dices es completamente cierto. Sí, mira, en un momento ahí con nuestra presidenta, Lupita Zavala Yamaguchi, presidenta de Canaco Culiacán, estábamos platicando, oye, pues en un momento dado estamos sufriendo de tema de crisis, se están perdiendo empleos, las empresas y sobre todo emprendedores en un momento dado que pues no se saben algunas herramientas o filosofías que podemos utilizar hoy en día para podernos reinventar y subsistir, ¿no? Y tratar de que esto, pues ya dejar un poco más de lado y de una manera u otra mejorar. Entonces, Alejandro Casuga salió en ese momento. El rey indiscutible de la mejora continua, un gran amigo, una persona que aprecio, es un gran mentor, consultor, capacitador, coach, etcétera. Voy a meter por ahí un golecito. Tiene un libro que se llama Kizukai, es su filosofía. Está en Amazon, tiene 5 años en bestseller, eso es lo importante, bestseller en Amazon. Y sinceramente, después de todo lo que hemos traído y que he escuchado de él, que hemos estado juntos en eventos y sobre todo en sus consultas, bueno, pues es la persona idónea para podernos enseñar, decirnos por dónde, cómo poder eficientar los costos, cómo poder en un momento reducir los precios finales, sin mermar tanto las utilidades, que nos pueda alcanzar más. Entonces nos viene a traer varias herramientas importantes sobre su filosofía Kizukai.
0: Luego la filosofía japonesa es muy importante porque mucho que aprenderle, ¿verdad? Los mexicanos, que somos un poquito desordenados, así como que vamos a la y se va a ver si le atinamos, ¿no? Y bueno, pues aquí no, aquí es una planeación a corto, largo, mediano plazo, son metas, son plan de acción, es orden. La filosofía japonesa habla mucho de todo esto, y él, aunque, bueno, precisamente aunque es mexicano, pero se ha preparado mucho, ¿no? Vi que tenía estudios en Tokio, en Estados Unidos, en muchas partes del mundo. Yo creo que el haber participado en empresas multinacionales y eso le da una visión más amplia, ¿no? De por dónde, qué hay que hacer. Y muy importante que mucha gente ya lo conoce en Sinaloa, inclusive cuando tú dices, ay, bueno, viene Alejandro Casuga, me interesa, ya nos ha dado alguna capacitación, etcétera, tiene sus clientes aquí, y en esta ocasión, por un monto de 350 pesos, puede ir a verlo aquí al MIA, ¿verdad? El próximo 10 de septiembre.
1: Es correcto, sí, Eva, así es. Hablando con él, oye, Alejandro, te necesitamos en Sinaloa, te necesitamos en Culiacán, échenos la mano. ¿Cuánto me puedes cobrar? No tanto. No, hombre, mano, aquí no hay dinero. Pero aquí necesitamos crear dinero. Entonces necesitamos de tu apoyo. Te cobro tanto. ¡Vámonos! Y gracias a su también, en lo que cobra, y en un momento también el MIA que se puso a las órdenes, oye, pues nomás el puro costo de recuperación. Entonces, la suma de esto, tenemos un costo de recuperación de solamente 350 pesos. Sí. Normalmente cuando viene vale 1,000 pesos o algo así. Entonces, la verdad, no es mucho. Deja de ir al Oxxo un día, deja de ir a cotorrear con tus amigos una mañana, un desayuno. Ajá. Inviértelo en esta gran conferencia que se llama Kizukai aplicado al servicio del cliente e incremento de ventas. 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Y pues los esperamos a todos, emprendedores, empresarios, gente que quiere en su vida cotidiana, oye, quiero ser mejor y con mi familia, con mis amigos, con algo que traigo en puerta en la escuela. Todos este tipo de filosofías se necesitan para tener una mejora continua como persona, sobre todo. Entonces, sí los invito a todos, 10 de septiembre, 3 de la tarde, MIA, a la venta de los boletos. 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
0: Sí, la capacitación va a durar, yo creo que cerca de 2 horas.
1: 2 horas, preguntas y respuestas, 2 horas y media. Sinceramente, sumamente los vale. Uh-huh. Cada centavo lo vale porque es un costo de recuperación. Sinceramente, dejen de comprar algo, lo que sea, y sí les va a alcanzar. O sea, no hay bronca.
0: Sí, pueden hablar a Canaco Culiacán o buscar ahí en redes sociales de Canaco. Es muy fácil tener la información a la mano. Y no solamente no se ocupa ser ni grandes empresarios, ni comerciantes, emprendedores, cualquier ciudadano. Hay gente que dice, a mí no me gustan las ventas, a mí no me gusta el orden, a mí no me gusta esto. Yo creo que a todos nos va a dejar algo esta conferencia. Finalmente todos de alguna manera vendemos ideas, presencias, trabajo, lo que sea, simplemente para una presentación de trabajo, ¿no? Te puede servir el tener esta enseñanza de Alejandro Casuga. Esto es el 10 de septiembre. ¿Qué día cae?
1: Es jueves. 10 de septiembre a las 3 de la tarde y en el MIA. Uh-huh. 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Entonces, pues también quiero decirles, todo lo que traemos en el tema de servicios para todos y cada uno de los que quieran afiliarse. Oye, uh-huh, pues ¿qué es Canaco? Bueno, es una cámara organizada que emana desde la Constitución, como les digo, que representa y defienda a todos los empresarios organizados, a todo este gremio del comercio, de los servicios y del turismo. ¿Y qué servicios tenemos? Por blindaje empresarial, certificación y registro del CIEM, que eso es algo que viene incluso de ley, formación empresarial de Canaco, red de negocios Canaco, que incluso soy parte del comité del grupo red de negocios, Grupo Red Canaco, que los miércoles tenemos un desayuno desde las 7:30 a.m. con un gran ponente, pues a 250 pesos, incluye el desayuno, la propina y el estacionamiento, es importante decirlo, seas o no socio, porque ya siendo uno socio vas y te gusta, pues ya te asociamos y ya te quedas con nosotros. También tenemos talento y trabajo, finanzas y apoyos, coworking y espacios para todos los socios, pues ya trabajar, una cita o algo, tenemos lugares, comunidad empresarial, a muchos de los que, ay, lo malo ves en las revistas, pues ahí están, todos ahí están todos los que creas que no están, pues sí están, para que los conozcas y puedas interactuar con ellos. Y hacer negocios con los amigos y amigos con los negocios. Asesoría jurídica, atención al socio, convenios, muchas cosas que te demanda Canaco.
0: Así es, bolsa de trabajo. La verdad que es grande la lista, como dice Juan Pablo. Y bueno, pues puede usted afiliarse, buscar información de Canaco Culiacán, que tiene pues más de 900 socios ya, ¿verdad?
1: Sí, casi 1,000 socios somos. 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Y pues los esperamos a todos.
0: Así es, los esperamos con Alejandro Casuga. Es el 10 de septiembre próximo, ya sabe usted, en el MIA, aquí en el centro, muy bien ubicado, a las 3, puede llegar al registro a las 3 y a las 4 inicia la conferencia. Muchas gracias, Juan Pablo, seguimos en contacto.
1: Muchas gracias a ti, Eva, muchas gracias a todo tu auditorio y estamos para servirles.
0: Así es, vamos a la pausa aquí en La Romántica, quédese con nosotros, regresamos con más información y con el análisis. Ya está aquí con nosotros Vanessa Sánchez Vizcarra.
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3: Son las 3 con 32 minutos.
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0: Bien, cuando son las 3 de la tarde con 32 minutos, ya estamos de vuelta aquí en Viva Voz Radio, en vivo en la 89.5 La Romántica. Yo soy Eva Guerrero. Y bueno, pues hoy en lugar de la mesa de análisis vamos a tener la entrevista aquí con nuestra amiga, porque bueno, se disculpa Jorge Luis Telles, dice que está ocupado, pero todo el equipo de Viva Voz, está Humberto Ramírez, gracias Humberto, está por allá está Rosa, Némesis, Zurit, y bueno, aquí está, le agradecemos mucho que esté con nosotros Vanessa Sánchez Vizcarra, porque queremos tocar con ella un tema muy importante, el tema de la violencia contra las mujeres, porque bueno, desgraciadamente pues hemos tenido un repunte, seguimos con altos números. Vanessa, danos el preámbulo, cómo estamos en cifras. Buenas tardes.
10: Buenas tardes, pues muchas gracias por la invitación, muchas gracias a ti y a todo el auditorio. Pues bueno, mandamos saludos a Jorge Luis Telles y lo vemos seguramente el día jueves. Y bueno, esta es una gran oportunidad para poder reflexionar sobre el tema de la violencia contra las mujeres. Hace un mes, más o menos un mes, platicábamos, Eva, acerca de que habíamos vivido un bimestre histórico. Bueno, pues volvemos a vivir un bimestre histórico violento, desgraciadamente. Estamos hablando que se va, agosto se convierte en el mes más violento del año contra las mujeres, el aumento de feminicidio. En el caso registrados entre 16 y 20, pues esto es lo que han estado reportando las fiscalías, pero también recordemos que obviamente la sociedad civil organizada, las asociaciones, nos han estado reportando también algunas incidencias. Y otra de las cosas complejas justamente en este tema es que se extiende, por ejemplo, a la zona sur. Recordemos que gran parte de los feminicidios y los hechos violentos contra las mujeres, Culiacán había estado concentrando estos hechos, y recientemente tuvimos en un par de días, tres días, tres feminicidios en la zona sur, dos en Mazatlán, uno en la zona de Escuinapa, y además justamente parte de lo del análisis no solamente se remonta a un hecho que nosotras, las mujeres, los colectivos, las activistas, reflexionamos sobre el tema, sino ya tenemos un análisis internacional, el periódico y el análisis que hace The New York Times respecto al recrudecimiento de la violencia de esta guerra, la narcoguerra que vive Sinaloa, apunta con muchísima análisis sobre que esta violencia pues se recrudece con las niñas y con las mujeres. Entonces, este reportaje acaba de salir hace un par de días y obviamente, pues nuevamente, pues nota internacional.
0: Y aparte, vea, Culiacán fue calificado, ¿no? Como, pues no sé si el primero o dentro de los primeros lugares precisamente de violencia contra las mujeres a nivel mundial, Vanessa, en México también, ¿no?
10: Sí, y bueno, en el caso de estos reportes, insistimos, pues no solamente lo pone a Sinaloa como de los más violentos, incluso pues internacionalmente, en un contexto en el que lo decimos, no solamente estamos hablando de una violencia en la que venía el aumento de la violencia conocida, etiquetada como violencia familiar, sino que además pues sube el tema de feminicidios y que son justamente los mensajes que hacen pues quienes se dedican también al crimen organizado pues a través pues de las propias mujeres, y esto lo vemos también con la violencia que están sufriendo las mujeres activistas, las madres activistas buscadoras, como el reciente evento que acabamos de tener. Entonces es lamentable que tengamos que tener que pagar con la propia vida para poder buscar la paz y sobre todo en el caso de las madres buscadoras, pues poder buscar los cuerpos de sus hijos y poder tener también pues una dignidad en el momento también de su muerte.
0: Hay que decir que el feminicidio es el punto final de precisamente de una violencia contra las mujeres. Inclusive, Rosa, habías estado por allá, Rosa, ¿verdad? Habías estado en el Centro de Justicia para Mujeres tú, y nos habían dado cifras de cómo había aumentado la atención. ¿Te puedes quedar ahí, Humberto? ¿Qué números nos dieron, Rosa? Recuérdame.
11: Sí, para el mes de junio fueron 740 aproximadamente las mujeres
0: atendidas.
11: Mujeres atendidas por distintos tipos de violencia, ya sea física, psicológica, vicaria. En el mes de julio fueron un poco más de 400, y no teníamos la cifra exacta en ese momento de agosto, porque todavía nos quedaban algunos días, teníamos una semana, pero sí esperaban recibir a más personas las que habían tenido anteriormente en julio.
0: Quiere decir que todos estos últimos meses recrudeció también la violencia, la atención a las mujeres. Y esto, como decíamos, es diferentes tipos de violencia que terminan muchas veces en un asesinato. Alguien decía por ahí, una persona que también entrevistamos, que decía que también tenía que ver este reconocimiento de feminicidios por mujeres que también se dedican a actos ilícitos, aunque ya las estábamos etiquetando, ¿no? En ese sentido, Vanessa, pudiera ser, no podemos descartarlo, pero al final de cuentas se trata de un repunte de feminicidios.
10: Claro, y al final del día, bueno, analizando sobre las estructuras de poder, cual sea que de la cual nos estamos refiriendo, porque luego hay sesgos en esta información, ¿no? Y es bien importante corregirla en su momento. No es descartable, evidentemente, que existen roles y que incursión de las mujeres en el narcotráfico, por supuesto, como cualquier otra actividad.
0: O delincuencia organizada.
10: Exactamente. Uh-huh. Sin embargo, los roles de poder, al igual que lo vivimos cotidianamente, pues siguen prevaleciendo en este tema de los varones. O sea, es decir, a las mujeres les toca otro tipo de decisiones e incluso lo que observamos cotidianamente, ¿no? En el rol del conocimiento de las mujeres con sus roles familiares, en el conocimiento de sus hijos, pues también pues tienen amenazas y tienen ciertas consecuencias al no seguir ciertas, de alguna manera, instrucciones que a veces se dan en estos roles del crimen organizado, ¿no? Como sucede mucho con el tema de la prostitución y la trata de personas, ¿no? Que luego decimos, bueno, pues son fenómenos diferenciados, pero por supuesto están entrelazados respecto a lo que tiene que ver con el tema de la verdadera libertad y la forma en la que se ejecutan las decisiones en ese círculo de poder. Entonces, me parece de más, obviamente, el tema de cómo se busca que la atención pues se distorsione un poco, pero bueno, al final del día sí es importante el análisis del fenómeno, sí del feminicidio, y obviamente pues lo que más preocupa hoy en día, ¿no? Pues es el tema de poder circular por las calles con, evidentemente, yo no digo que tranquilidad, pero sí por lo menos con la garantía de una vida, y que también, pues quienes están buscando a sus hijos o quienes están protestando por este fenómeno de la inseguridad, pues tengan al menos la protección del Estado, ¿no? Porque decimos, bueno, hay candidatas y candidatos, precandidatos que todavía que no lo tienen, ¿no? Que eso va a ser un tema para...
0: No son precandidatos.
10: Y no lo son todavía. No, y al final del día, pues ya estábamos hablando de guaruras. Bueno, ¿qué pasa con la sociedad civil? Que sí verdaderamente está dando la cara y está afrontando los temas más importantes. Pues vemos que no se puede ni circular Palacio Municipal.
0: Claro. Sí, el caso de las buscadoras que se refiere Vanessa, pues que... antes no se había dado y ahora ya se está viendo, ¿no? El ataque también a madres buscadoras. Ahora, los cambios de políticas públicas también afectan mucho este tema de la política de las mujeres, ¿no? Porque no vemos una campaña estructurada, no vemos un seguimiento, vienen muchas cabezas diferentes, e inclusive hay reformas en el tema de la Fiscalía del Estado. Ahora resulta que no pueden ya darnos cifras de mujeres o hombres desaparecidos, no van a dar un reporte diario. Si usted quiere alguna información, pues tiene que buscarlo por su cuenta ahora como periodista, precisamente por eso, pues porque yo creo que son demasiados los casos, Vanessa. Estamos hablando seguramente de más de 5,000 personas desaparecidas en estos solamente 2 años, dentro de los cuales también hay muchas mujeres, ¿no?
10: Claro, y ¿cuál es el enfoque, no? ¿Cuál es la pretensión, no? Hasta hace unos meses, pues también ya no podemos solicitar información que nos pueda ser exigible que las autoridades pues nos rindan cuentas y nos digan qué pasa con verdaderamente lo que sucede en el Estado, ¿no? Y ahora pues tampoco podemos, ahora sí de manera oficial tampoco va a haber información. Entonces no solamente es sumamente lamentable, sino que seguimos sin tener información de lo que sucede, y lo hacemos, ¿no? Desde estos escenarios como desde el activismo, pues para prevenir a la ciudadanía y que también ejerza el poder desde las instancias que corresponda, ¿no? Por ejemplo, bien lo dijiste, no tenemos información para el acompañamiento, ¿no? Afortunadamente, pues hay, sí existen programas y sí se puede hacer acompañamiento con algunas de las mujeres afectadas. Te lo digo porque lo vivo en carne propia, en el acompañamiento de muchas mujeres. Desgraciadamente no nos damos abasto, no hay día en el que no tengamos un hecho específico. Y claro, por supuesto, insisto, los casos que decimos es tienen que estar esperando. Evidentemente sabemos, ¿no?, porque el recurso público no alcanza,
0: no hay información.
10: Y que es complicado, pero si no hay información y somos nosotras las que estamos replicando esta información, pero no tenemos obviamente la manera para poderlo decir lo que está sucediendo, pues olvidamos la premisa básica de la política pública, ¿no? La política pública para mejorar se tiene que medir, ¿no? Y el gobierno pues tiene que ser justamente un instrumento de mejora. Uh-huh. Entonces, no, pues obviamente son de estos, desgraciadamente, modelos de Estado totalitario, pues donde no vemos pues que se quiera mejorar en materia de política pública.
0: Fíjate, Humberto Ramírez, por ejemplo, ahora tendremos que estar buscando las instancias de madres buscadoras para tener un aproximado de cuántas personas desaparecidas al día y cuántas, porque pues ya no va a haber una cifra oficial tampoco, ¿no?
12: Así es, sin embargo, eso es preocupante, esta situación de que no se den los resultados como se estaban dando, y buscarlos a través de la federación, pero la federación está manejando una cifra que no concuerda con la realidad de las madres buscadoras. Todos los colectivos en Sinaloa, ellos manejan siempre que al día hay 3 o 2 desaparecidos, y las cifras de ellas, porque les llaman a ellos, les llaman a las familias y no denuncian por las amenazas que reciben. Y son hasta 5 hasta 10 diarios, tan solo en Culiacán, de todos los colectivos, solo en Culiacán. Imagínate los de Mochi, los de Mazatlán, los de Guasave. Entonces son cifras realmente preocupantes y exorbitantes en la desaparición de personas y también de los delitos de violencia familiar.
0: Ahora, nosotros a veces también nos piden los familiares que los apoyemos para encontrar a sus seres queridos, que publiquemos algo, y luego nos hablan que bajemos la información porque los grupos delictivos los amenazan, etcétera. O sea, ni siquiera eso, Vanessa, ni siquiera el poder publicitar mediáticamente, buscar, yo no sé si los que los amenazan son los mismos de gobierno, que no hagan ruido y porque esas publicaciones llegan a mucha gente, mucho alcance, precisamente por el dolor de una madre o de un familiar de alguien desaparecido, ¿no?
10: Por supuesto, y esos son de los fenómenos que tenemos que hablar mucho más, ¿no? Porque decimos, en este estado en el que no hay información y en el que desgraciadamente pues tú no puedes validar si esta amenaza, como dicen, pues es una amenaza menor o mayor o de quién viene, pues cualquiera justamente lo puede realizar. Y de fondo, ese es el rol del Estado, ¿no? El poder transparentar así procesos, es información, pues para no dar pie justamente a que pues grupos de esa índole pues hagan lo que quieran con la ciudadanía, ¿no?
0: Sí, muy triste y muy lamentable, ¿no? Que ni siquiera eso, y que las madres nos hablan, oigan, es que nos amenazaron, bajan la información, etcétera, cuando lo que quisieran es precisamente que apareciera su familiar, ¿no? Que se publicite, y ni siquiera eso pueden hacer. La verdad que no hay condiciones pues en Sinaloa para una libre expresión, y eso que todavía no llegamos a todavía coartar más la libertad de expresión. Pero bueno, pues dentro de estas limitantes, pues ¿cómo podemos hacerle, Vanessa? ¿Qué crees que se puede hacer? ¿Qué es lo que están trabajando ustedes, por ejemplo, como colectivos, ¿no?
10: Sí, afortunadamente, hay muchas mujeres y hombres valientes en este estado, sí. Que claro, a la más pura frase, en el que ser valiente no salga tan caro, pero que ser cobarde jamás valga la pena. Eso creo que es una premisa dentro del activismo también, ¿no? Y de la ciudadanía en general en momentos de guerra. Pero sí es bien importante seguir, creo yo, ocupando estos espacios para poder hablar del tema, que las colectivas y los colectivos de madres buscadoras y de mujeres pues puedan seguir activas, que la ciudadanía pues también empatice con las causas, porque luego, si bien muchas de las marchas y todo esto pues requiere de un esfuerzo de todas y de todos, pues para poder hacer que esto funcione, como dicen muchas de las madres, pues hoy toca desgraciadamente a veces algunos hogares y algunas personas, pero si las cosas siguen como están, pues desgraciadamente nos va a terminar tocando a muchos de nosotros, ¿no? Entonces hay que hacerlo con empatía, con mucha solidaridad, con mucho amor, y estar al pendiente, insisto, siempre solidarios. Cuando ustedes tengan algún tema de violencia, hay muchos contactos para poder llamar a ya sea este medio o con algún activista o algún colectivo. Incluso acérquense obviamente a las autoridades, tanto en el ayuntamiento como en la Secretaría de las Mujeres o en cualquier instancia de gobierno del estado, pues también pueden tener eco para poder hacer un actuar preventivo o en el momento, ¿no?
0: De hecho, nos está llegando un comunicado de la asociación No Se Metan Con Nuestras Hijas, de Priscila.
10: Sí, Priscila Salas, saludos Priscila.
0: De Priscila.
10: Gran trabajo el que hace
0: Priscila. Ella está haciendo un comunicado que, aprovechando precisamente que acaba de entrar una gobernadora, le manda un escrito, ¿no? Entonces dice que hace un enérgico llamado para atender de manera urgente la emergencia por violencia de género que atraviesa la entidad, la cual posiciona a Sinaloa en el primer lugar nacional en víctimas de feminicidio durante 2026, lo que nos estás diciendo, Vanessa. Y ella pues está haciendo un comunicado pues que denuncia que las estrategias actuales han sido insuficientes para frenar las agresiones, porque de acuerdo con el diagnóstico de la violencia en el estado, en el 2025 cerró el repunte histórico del 89% en asesinatos de mujeres, acumulando 104 víctimas, y bueno, pues la tendencia trágica se ha extendido al 2026, sumando más de 50 feminicidios en lo que va del año.
10: Así es.
0: Y todavía lo que nos falta, pues.
10: Así es, desgraciadamente, bueno, decimos, pues, los hechos violentos que hemos estado pasando, pues, estos días no nos hace pensar que las cosas vayan a ser diferentes, ¿no? Al contrario. Entonces, bueno, pues, insisto, felicitar la gran labor que hace Priscila Salas y muchas de las organizaciones y colectivas que están haciendo la voz, y aprovechar justamente a refrendar este llamado que hace su colectiva de No Te Metas Con Mis Hijas, para hacerlo como un eco común, de que la gobernadora pues pueda poner atención al tema, se comprometa mucho más, insisto, es importante que con acciones verdaderas se pueda claro. de alguna manera limpiar, porque a veces luego dicen, no, es que hay un estado de psicosis cuando se habla demasiado de la inseguridad o de los datos y de las cifras. No nos equivoquemos, es como cualquier tema, cuando no hablar del problema hace que el problema se haga más grande.
0: Sí, ella propone tres ejes: presupuesto digno, recursos urgentes y etiquetados para la Secretaría de las Mujeres y los Centros de Justicia para las Mujeres. También propone un foco de emergencias locales, la intervención táctica de seguridad con perspectiva de género en los focos rojos de Escuinapa, Culiacán, Guasave y Mazatlán. Ella habla precisamente también del repunte del sur de Sinaloa, y cero impunidad, blindar las investigaciones bajo protocolo de feminicidio y garantizar medidas de protección eficaces. Ese es un gran tema, porque como te digo, ni siquiera las personas que pueden publicar algo, o sea, no se sienten seguras siquiera. Entonces sí necesitan blindar más estos temas de los feminicidios y otros temas. Pues vamos a ir cerrando ahora sí que la entrevista, porque vamos a dejar los temas políticos para la mesa de análisis. Vanessa, no sé si quisieras comentar algo antes de despedirte, este u otros temas adelante.
10: Pues yo creo que reiterar el tema llamado a la gobernadora para poder instalar mesas de diálogo. En algún momento siempre hemos aprendido que hablar del problema hace que podamos generar soluciones. Creo que entiendo, la Secretaría de las Mujeres ha estado implementando cursos sobre acoso y hostigamiento, que evidentemente pues son cursos que hacen falta y son necesarios. Sin embargo, pues estamos hablando de la crisis de feminicidio, entonces no podemos tapar un tema con otro. Lo digo muy respetuosamente, los hechos nos dicen que tenemos que atender con mayor prontitud y exactitud este tema, que desgraciadamente no solamente nos lleva a una nota, insisto, local o internacional como ya lo somos, sino que no olvidemos nunca que detrás de esta historia hay familias, hay madres, hay padres, hay hijos e hijas que están quedándose desgraciadamente con una vida rota, y que también necesitamos reestructurar este candado socialmente. Entonces, ojalá que este sea un llamado pues para la gobernadora, que pueda hacer llamado a colectivas y a colectivos y hacer una mesa justamente para atender, junto con la Secretaría de las Mujeres, las fiscalías, las áreas de gobierno especializadas, pues no solamente con presupuesto, sino también con idea y mucha transparencia.
0: Muy bien, pues ahí tiene usted la experiencia de Vanessa Sánchez Vizcarra. Ella es activista en el tema, sobre todo pues de género, entre otras muchas actividades con mucha participación social y política. Te agradezco, Vanessa. Estos últimos minutos vamos al resumen de las notas importantes: la alerta, los hechos precisamente de inseguridad. Ayer tuvimos 4 homicidios mínimo, es lo que pudimos rescatar del oficial, pero ya sabe usted que siempre tiene que sumarle, y seguimos con muchas personas desaparecidas, autos robados y hechos lamentables. Vamos al resumen.
13: La Fiscalía General del Estado de Sinaloa informó que el lunes 31 de agosto del 2026 se registraron 4 personas sin vida en la entidad, así como también se reportó en la unidad especializada en robo de vehículos Región Centro 9 autos robados en Sinaloa. En la mañana de este martes, un hombre fue asesinado a balazos dentro de su domicilio ubicado en la colonia La Cascada, al suroriente de Culiacán. La víctima, quien hasta el momento permanece en calidad de desconocida, fue localizada sin vida en una vivienda situada sobre la calle Puma, entre Cedro y Principal de dicho sector. 2 mujeres fueron localizadas con heridas de bala a la salida sur de la ciudad de Escuinapa durante la madrugada de este martes 1 de septiembre. Una de ellas murió, mientras que la segunda fue trasladada a un hospital para recibir atención médica. Un reporte recibido en la central de radio de la Dirección de Seguridad Pública Municipal de Escuinapa alertó sobre la presencia de 2 mujeres heridas a la altura del tobogán, sobre la carretera federal Mazatlán-Tepic, lo que movilizó a elementos preventivos hacia el lugar, y quienes al llegar confirmaron el crimen. Una maleta con restos humanos fue dejada durante la madrugada de este martes cerca de una tienda de conveniencia y de una llantera ubicadas en la colonia Flor de Mayo, en la sindicatura de Villa Unión, en Mazatlán. Fue un trailero quien iba pasando por el lugar quien reportó cerca de la 1 de la mañana de este martes al número de emergencias 911 que hombres armados a bordo de una camioneta de color negro habían dejado una maleta negra con rojo cerca de la carretera y que tenía una cartulina con un narcomensaje.
9: Un agente de la Policía Municipal de Culiacán resultó herido durante un ataque a balazos durante la mañana de este martes en la sindicatura de Aguaruto, al poniente de Culiacán. El elemento, identificado como Josué, fue agredido por hombres armados cuando se encontraba frente a un domicilio ubicado sobre la calle Luis Donaldo Colosio Murrieta, entre Orquídeas y De La Paz. Tras el atentado, se recibió una llamada al servicio de emergencias para reportar que un policía preventivo había resultado lesionado por impactos de arma de fuego.
0: Muy bien, vamos ahora con el Colegio de Economistas, la Federación Mexicana de Economistas. Dicen que en Sinaloa no se ocupan créditos porque esto va a endeudar más al empresario. Se ocupan prórrogas y apoyos económicos.
14: Ante la crisis económica que enfrenta Sinaloa desde el inicio de la violencia en septiembre de 2024, la presidenta de la Federación Mexicana de Economistas Colegiados, Cristina Ibarra, señaló que el Estado ocupa el primer lugar nacional en incremento de pobreza laboral con la pérdida de alrededor de 4.800 empleados desde el inicio de la violencia. Ibarra informó que los empresarios necesitan prórrogas y apoyos económicos provenientes de fondos extraordinarios estatales y federales. Advirtió que otorgar más créditos solo incrementaría el endeudamiento de las empresas y podría llevarlas al cierre.
15: Sin embargo, pues ha habido cierres de empresas y también en los últimos datos del segundo trimestre de 2026, según la ENOE del INEGI, pues hay 64.000 personas empleadas menos en Sinaloa, que significa pues que había personal ocupado de Sinaloa ronda el 1.4 millones de personas que tienen alguna ocupación y actualmente pues son 64 mil personas menos que en 2024. Esto implica pues hay menos flujo de dinero, las familias están teniendo también menores ingresos. Según los datos del propio INEGI, hay 132 mil personas que más que están ganando solamente hasta un salario mínimo. Es decir, si nosotros dividimos entre un salario y hasta cinco salarios, cada vez se añaden más personas que siguen ganando menos de un salario. Y también se publicó que Sinaloa fue el primer lugar a nivel nacional de personas que incrementaron en pobreza laboral.
14: Reportó para IB Voz, Urit Gómez.
0: Urit, bueno, no se ocupan entonces créditos porque esto va a endeudar al empresario. ¿Qué es lo que se ocupa?
16: Gracias, Eva. Pues realmente se ocupan prórrogas y también apoyos económicos por parte de el gobierno estatal y federal, ya que se necesita que alguien les dé apoyos tanto a empresarios como microempresarios. Menciona ella que el sector más afectado pues son los hoteles y restaurantes, que son los que han recibido este golpe más fuerte porque no hay turismo, no hay gente que consuma.
0: Bien, ha caído mucho el empleo, ya lo escuchó usted, estamos del remate. Y bueno, en el transporte público vamos a la siguiente nota porque pues sí, dicen que hay wifi, pero lo que quieren el estudiantado es que haya aire acondicionado en los carros. Vamos a ver.
17: Estudiantes universitarios exigen aire acondicionado más que internet en el transporte público. En este regreso a clases, alumnos de la Universidad Autónoma de Sinaloa piden reforzar las unidades de transporte público con aire acondicionado, ya que recientemente se dio a conocer que iban a poner a la disposición unidades actualizadas con internet. Los estudiantes piden que no solo tengan aires acondicionados, sino que sirvan y techos sin filtraciones de agua cuando llueve, ya que muchos se encuentran en estado deplorables. Así mencionó Jamie, estudiante universitaria.
18: Me gustaría que haya más transporte con aire porque la verdad hay algunos que están ya descuidados y te siguen cobrando lo mismo que son los 15 pesos a las personas pues que no tienen la credencia.
17: Reportó para Viva Voz, Némesis Monarres.
0: Entonces, Némesis, los estudiantes quieren que tengan aire acondicionado y que no se les caiga el agua en el cuando llueve y que no les cobren tan caro, ¿cómo?
19: Sí, porque de todas maneras, aunque tengan aire y que no enfríe nada, pues no hay ya abastecimiento en nada, le siguen cobrando la cuota de 15 pesos. Ni siquiera les hacen un descuentito ni nada.
0: Un descuentito, por favor, para los estudiantes. Ya pagan 3.50 los estudiantes con credencial, ¿no?
19: Pero apenas esta semana.
0: Ah, sí, ya, esta semana ya.
19: Les cobraban.
0: Sí, sí, pues por eso renegaron los estudiantes. Pero ya a partir de ya esta semana ya 3.50 es muy barato, es lo más barato del mundo, yo creo, 3.50 para el camión para estudiantes. Esa tarifa creo que tarde que temprano la van a tener que mover. Con eso nos despedimos a nombre de todo el equipo. Vean, todos trabajando. Saludos. Saludos a Viva Voz, también en la fanpage. Despedimos. Síganos en las plataformas de Viva Voz. Buenas tardes.
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3: Son las 4:02.
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21: A las 4:00, esta es la información. La presidenta Claudia Sheinbaum presentó su segundo informe de gobierno y destacó avances de economía, programas sociales, salud e infraestructura. También aseguró que los homicidios dolosos han disminuido 51% desde el inicio de su administración. El Colegio de Estudios Científicos y Tecnológicos del Estado y Suma Sociedad Unida firmaron un convenio para ayudar a los jóvenes a manejar sus emociones, fortalecer el liderazgo y promover una convivencia pacífica mediante talleres y actividades comunitarias. El Consejo Estatal de Seguridad Pública pidió al gobierno federal más recursos para fortalecer la seguridad y justicia en Sinaloa. También llamó a reforzar la prevención ante los delitos de alto impacto en Mazatlán. La temperatura en Los Mochis es de 34 grados, en el puerto de Mazatlán es de 32 grados y en la capital del estado es de 33 grados. 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Para TM Noticias, Cielo Neris en punto.
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1: Amigos, ¿qué tal? ¿Cómo estamos? Muy, pero muy buenas tardes. Bienvenidos ya a la 89.5 Romántica, tu lugar de éxitos, ¿eh? Acabamos de disfrutar esta canción a cargo de la princesa del pop. Ella es Britney Spears para todos ustedes aquí en la 89.5. Y bueno, pues amigos, andamos felices, contentos, porque ya arrancamos el mes patrio. ¡Viva México! Ya, ¿verdad? Ya queremos dar todos el grito de alegría, de felicidad. Así es que bueno, pues ya gracias a Dios por todo lo que nos enseñó agosto, todo lo que nos trajo. Ay, ay, ay, todo lo vivido, las experiencias.

0: disfrutando y acompañando lo mejor en esta linda tarde, ¿eh? Así es que vámonos con más música. Viene Río Roma. Esto dice, eres la persona correcta en el momento. Ay, no es cierto. Así nos vamos con esto. Lo disfrutamos aquí en la 89.5 Romántica, tu lugar de éxitos.
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0: Son las 4 con 17 minutos.
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0: Son las 4 con 30 minutos.
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1: Amigos, ¿qué tal? ¿Qué tal con esta melodía a cargo de Ragazzi? Díganme, platiquen, adivinen cómo se llamó esa canción que acabamos de disfrutar, ¿eh? Acá ya me la adivinaron. TBC, claro que sí, este sencillo exitoso de una boy band mexicana llamada Ragazzi, que esta canción, bueno, pues fue lanzada el 4 de noviembre del año 2001 y fue escrita, fíjense nomás, allá por aquel año en el 2001, la compuso Leonel García. Vean, otra canción más que compone este gran cantautor, ¿verdad?, mexicano, porque a OV7, pues la miel le tiene muchos éxitos, ¿verdad?, colocados, así es que bueno, pues lo acabamos de disfrutar aquí a través de la 89.5 Romántica, tu lugar de éxitos. 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con esto rápidamente pues vámonos con más música porque viene nada más y nada menos este precioso tema, esto que es a cargo de Bruno Danza, que nos abre su corazón, su historia y todo con esta melodía, la verdad, súper bonita, desgarradora y demás. Esto es Inalcanzable, Bruno Danza, aquí en la 89.5 Romántica, tu lugar de éxitos.

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1: Amigos, ¿qué tal, ¿Qué tal con esa canción a cargo de los Daniels? Esta famosa canción de esta banda mexicana de rock que fue lanzada, fíjense nomás, con la colaboración de la cantante Natalia Lafourcade. Y por si oían ahí a una mujer cantando, era Natalia Lafourcade, la cual, bueno, pues se convirtió en uno de los temas más representativos de este grupo dentro de la escena del rock nacional, Para todos ustedes, quisiera, la hemos escuchado aquí en la 89.5 Romántica, tu lugar de éxito. ¿Qué tal? ¿Cómo estamos? ¿Todos al 100? Qué bueno, empezando septiembre con el pie derecho, así es que bueno, esperemos que siempre siga así, y los que regresaron a clases, bueno, pues el día de hoy estén contentos. Ya para el viernes van a andar bien cansados, ¿verdad? Y desvelados, porque quieran o no, cuando los niños están de vacaciones, el horario para dormirse, bueno, se va recorriendo. Igual el horario para levantarse también, ¿verdad? Porque dicen, están de vacaciones, déjalos que se duerman tarde, que se levanten tarde, que desayunen tarde y así, ¿verdad? Pero ahorita, no, bueno, pues ya están viendo ahora sí manchas negras, ¿verdad? Mareados, nublazones, pero bueno, así es la vida. Hay que disfrutar a todos los chiquitines y sobre todo llevarlos bien guapos, ¿verdad? A la escuela. Señora Francisca, un abrazote, buenas tardes. Bonita y bendecida tarde también para usted por allá en Mazatlán. Un fuerte abrazo y también para nuestro amigo Spider-Man. Bonita tarde, Lore, dice Lorena. Un placer escuchar la radio contigo. ¿Qué dice? Con la voz, acompañado de buena música. ¿Verdad que sí, amigos? Así es que bueno, te encantó la canción de Eros Ramazzotti. Ah, muy bonita, muy buen gusto, amigo, Así es que bueno, pues hay que seguirla pasando súper mega bien. Al igual que nuestro amigo José María Ochoa. Saludos. Lidia Guzmán, ¿cómo andamos? Linda tarde, un abrazote, amiga, ya te extrañaba. Vámonos ahora sí, vámonos con más música, porque viene esto para ti especialmente, porque viene Luis Fonsi, Daddy Yankee, y juntos, bueno, pues nos van a poner a bailar, a cantar Despacito, ¿verdad, Nachita? Saludos para ustedes, están disfrutando la 89.5 Romántica, tu lugar de éxitos.
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0: Son las 5 con un minuto.
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3: A las 5 en punto, esa es la información. La gobernadora Graciela Domínguez destacó el respaldo del gobierno federal a Sinaloa durante los dos primeros años de Claudia Sheinbaum. Señaló que el estado ha recibido apoyo para obras de infraestructura, vivienda, agrícola, pesca y programas sociales. El PAN en Sinaloa señaló que la salida del senador Enrique Insunza de la bancada de Morena no significa que haya dejado de apoyar al partido. También cuestionó la licencia de Rubén Rocha Moya y aseguró que el exgobernador sigue teniendo influencia en el gobierno estatal. APAC Culiacán realizará el 4 de octubre rodando con APAC 2026 para promover la inclusión y apoyar las terapias de sus beneficiarios. La cita será a las 7 de la mañana en el Parque Culiacán 87, con recorridos para bicicletas, patines y sillas de ruedas. La temperatura en Los Mochis es de 33 grados, en el puerto de Mazatlán es de 32 grados y en la capital del estado es de 32 grados. 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Para TM Noticias, Cielo Neris en punto.
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